0: muchas cosas y gracias a Dios encontré a la persona ideal, que hasta ahorita la quiero, la amo y la valoro bastante.
1: Qué bonito, pajarito, qué bonito que te superaste. Así tú también, así como el panelista, perdón, así tú también, pajarito. Tú también ocupas ir al gimnasio y no para ponerte acá, bien acá, no, simplemente para sacar todas esas ideas. El gimnasio te va a ayudar mucho. Ya ven, Irving, entró bien feo aquí a Exa, bien feo que estaba el pobrecito. Poco a poco se fue operando el Irving, hasta que ya ahorita ya lo ven muy bien a Irving Scott. Uno no tiene que operarse. ¿No me estás escuchando? No, no me estás escuchando. ¿Qué ha habido? Pero.
2: Ahora lo mando foto para ver qué tan feo es. El papi parece calamardo guapo.
1: Ándales, de tanta operación, ¿qué ha habido?
3: Que no se agüite, Lalo, que junte una feria y que se vaya por unas de 1500.
1: 1500, no, no le den malos consejos al pajarillo.
4: Lalo, lo correcto sería que le pusiera fin a esa relación, que la verdad no lo va a llevar a nada bueno más que hundirlo más de lo que ya está.
1: Totalmente.
4: Que se enfocara en él mismo. Que si no le alcanza el sueldo que gana en su trabajo, que se ponga a trabajar de Ubi o de Daily y que le eche ganas. De que se puede, se puede. Simplemente debe de olvidarse del mal trago que esa chica lo hizo pasar y que siga adelante. Por cierto, es muy molesto contigo por el comentario ese que dijiste que no estaba nada agraciado, o sea, diciéndole que estaba feo.
1: Eso no es correcto, Lalo. ¿Cuándo dije yo eso? ¿Cuándo dije yo eso, camarada? Yo lo que dije fue, él no se siente agraciado. Ay, ay, ay, de veras, ¿qué ha habido?
5: Lalito, pues no. Y si la muchacha ya hizo, lo engañó. Y luego lo endeudó o viceversa, pues no, ni porque esté bonita no diga que la quiere, que tenga seguridad y que busque, debe haber otra persona que también lo quiera bien y que se quiera bien él. Y pues ni modo, a chambear para pagar todo porque las deudas crecen.
1: Sí, pajarito, tienes que enfocarte en eso, en las deudas, y ya después verás qué hacer. Últimos comentarios, ¿qué ha habido? ¿Qué ha habido? Tenemos otro comentario, adelante.
6: Qué bárbaro, Lalo, pobrecito el pajarito.
1: ¿Qué?
6: Tú diciéndole feo todavía.
1: ¡Ay!
6: ¡Longe! ¡Moco! ¡Oígame, no! ¡Oígame! Usted me dijo feo. ¡Oígame, no! ¡Oígame! ¡Usted mierda!
1: Yo jamás dije que estuviera feo. Simplemente él no se considera agraciado. Y yo dije, hay que ser sinceros. Hay personas que no son agraciadas. Fue lo único que dije. Jamás dije que no estuviera feo. ¡Jamás en la vida! ¡Ya ha habido!
7: Sí le dijiste en un terraño.
1: Ya, ya.
7: Sí, que se vaya por esas, Que se meta a chambear en aplicación, aquí gancha algo.
1: Ya ves, un buen consejo ahí en la aplicación, mira, conocerás a muchas chicas, podrás tener más citas, pero lo más importante, vas a pagar tus deudas.
8: Me considero muy guapo, Eduardo González, muchas gracias.
1: Saluditos. ¡Yayao! ¿Qué ha habido? Oye, el yayao, es bien clavado el yayao. ¿Qué ha habido?
9: Lalo, pasa mi comentario.
1: ¿Cuál, Joseph? ¿Ya lo pasamos o no?
9: Lalo, lo primero que debe hacer es quitarle el carro, porque de seguro es ella quien lo trae. ¿O me equivoco?
1: No. Bueno,
9: Lalo, ella, pasa mi comentario.
1: Ella trae el carro.
9: No, pues ese pajarito que ya se vaya despidiendo de esa pajarita, porque si se lo hizo ahorita de novios, ¿te imaginas ya que estén casados?
1: ¿Sí lo pasamos?
9: Y el hombre tiene que ser como el oso. Mientras más feo, más sabroso.
1: ¿Sí lo pasamos?
9: Sí. Lalo, lo primero que debe hacer es quitarle el carro, porque de seguro es ella quien lo trae. ¿O me equivoco?
1: No te equivocas, ella trae el carro, lamentablemente. Ahorita ya lo trae el pajarito, por lo que pasó que vio a su ex besándose con otro. Pero ya trae él el carro, pero aún así está dudando en si vuelve o no con ella. Nadie le ha dicho al pajarito, no vuelvas con ella. Nadie le ha dicho, solamente le dicen otras cosas. ¿Qué ha habido?
10: Hombre, Lalo.
11: Ya nomás con escuchar eso, ¿sabes qué? Estamos perdiendo nuestro tiempo. Él, es más, ya deben estar juntos ahorita. Va a volver con ella y ahí la otra lo va a seguir haciendo menso.
1: Opino lo mismo que Cesarín. Yo siento, pajarito, que vas a volver con ella. O sea, sinceramente, siento que vas a caer otra vez ahí.
12: ¿Sigo pasando?
13: Lalo, yo tengo dos puntos, mira. Lo primero que tiene que hacer es alejarse de esa mujer, porque si ya le hizo que tuviera muchas deudas, pues prepárate para las que siguen si te quedas ahí.
1: Totalmente.
13: Y la otra, pues es que no se agüite, hombre. Acuérdese que bien dice el dicho que siempre hay un roto para un descosido. Yo duré bastante tiempo soltero y no me pasó nada. Disfruté bastante la vida. Ahorita estoy felizmente. Ahí nomás.
1: Llegará pronto el amor, pajarito.
14: Ah, bueno, si nadie le ha dicho al pajarito que no vuelva con ella, le digo yo, no vuelvas con ella. Pues es para eso, es el noviazgo, para que te des cuenta de si compaginan o no compaginan, si se llevan bien o se llevan bien. Para eso es. Entonces él ya vio que no, pues que decía la próxima.
9: Sí, que ya no vuelva con ella. No. Hay muchas mujeres que están ahí esperando a su príncipe azul.
15: Sí le dijiste, no, pero no te rajes, lo acepta que le dijiste.
16: Que gancha algo más humilde, entre más corriente, más ambiente.
9: Es que se me hace que sí convaginaron muy bien y por eso está bien clavado el pajarillo.
14: Ah, ya que te suelten, Lalo, ya. Tú no dijiste nada más que lo que dijiste, que es correctamente, que él mismo decía que no estaba muy agraciado.
17: Oye, Lalo, pues que no se agüite el pajarito, pues si Chuec encontró a su Fiona, pues que no vaya a encontrarle a la suya.
1: No sean así.
18: Lalo, les presento unas cariñosas de acá del Mirador.
1: ¡Ay, no, cállate!
19: Que se meta a la aplicación y chance consiga una sugar mami y le pague las deudas.
1: No, hombre, ya, pajarito, mira, paga las deudas y si quieres volver con ella ya sabes a lo que te atienes. Punto final. El pajarito me está escribiendo y me dice, es que me acaba de mandar un mensaje, que nos veamos de rato. Ya, mira, caso cerrado. Tiene razón César, vas a volver con ella, vas a seguir endeudado. No tenía caso que vinieras aquí a Lalo Pinole cuando no quieres cambiar, cuando quieres seguir igual. No tiene caso. Por más que te presentemos casos y ejemplos, si tú quieres seguir igual, seguirás igual hasta que toques de verdad fondo. Cesarín, tenías toda la razón. Mándame audio, Cesarín, tenías toda la razón. El pajarito me está escribiendo, me dice, la voy a ir a ver de rato porque me mandó mensaje. Es que yo la quiero bastante. Sigue endeudado, pajarito, sigue endeudado, sigue con eso y ya el final ya te la sabes muy bien.
20: Lalo, pura pérdida de tiempo con ese pajarillo, va a regresar con la pajarilla.
15: Bien dijo César. Ese pajarillo tomó el tiempo que pudimos haber destinado en otro pajarillo menos cabezón.
1: Totalmente. Y sí, no eres agraciado. Punto final. ¿Qué ha habido?
14: No la quiere, simplemente siente que nadie más le va a hacer caso.
1: Así es.
14: Y ve que es su única esperanza. O sea, está cegado.
1: Sí.
21: Oye, entonces, ¿para qué habla si no va a seguir los consejos que le damos?
1: Totalmente.
21: Sí, va a quedar, no, va a volver, está todo menso.
1: No, hombre,
21: ya me hizo enojar.
22: O sea, confirmas que sí está feo.
1: Ay, nada más para eso enviabas audio. Pajarito, ya me enojé, en serio ya me enojé. Te estamos diciendo, haz de cuenta que es una serie. Y ya sabes en qué va a acabar la serie. Si sabes que la serie acaba mal, por lo que te están diciendo muchas personas, ¿por qué seguir? Si yo sé que estás enamorado, pero ya te endeudaste, debes el carro, tu mamá está preocupada por ti, la pajarita te fue infiel, no creo que nada más una vez, honestamente. Y tú sigues ahí, oh, ya es un caso perdido, es un caso perdido.
0: Hola Lalo, buenas tardes. Oye, para ese pajarillo tan cerrado, que abra los ojos tantito y no se da cuenta de que le acaba de hablar, le acaba de mandar un mensaje, es porque ya necesita el carro. Eso es lo que quiere la pajarilla. Ese pajarillo está muy, muy, muy cerrado.
1: Exactamente, abra los nada ojos, más por quiere favor. El carro. Solamente quiere el carro, te lo aseguro, pajarito. No, ya.
2: Ya dale el otro caso, Lalo, ya dale el otro. Ese pelado no entiende.
12: Le di agua de calzón.
23: Oye, Lalo, ese pajarillo está igual que Tomás, el que salía en Betty la Fea, con la Patricia.
1: Oye, sí.
23: La pelos de elote.
1: Sí, sí me acuerdo de la telenovela Betty la Fea, sí me acuerdo. Ay, son historias reales, son personas que no quieren cambiar y no son agraciadas. Son historias que leemos. Pajarito, gracias por habernos enviado tu historia. El pajarito nos agradece por el tiempo. Hombre, pajarito, no, hombre. Pero pues él dice que va a ir a hablar con ella y que la quiere mucho. No, ya, no te quiere a ti, pajarito. Quiere tu auto y quiere tu dinero. Eso es todo. Ah, ya. Son historias reales que llegan a la redacción de Exa. Ya borramos el chat. Pajarito, que Dios te bendiga. No, hombre, pajarito. No, hombre, no.

0: pero sí quedamos en que no es nada agraciado. Oye, Lalo, pero sí quedamos en que no es nada agraciado, ¿verdad, el pajarito?
1: Va a batallar en encontrar el amor. Va a batallar en encontrar el amor. ¡Ay! No. Hay veces que leemos los casos y decimos, la persona va a abrir los ojos. De perdido va a decir, voy a intentarlo. Pero cuando no quieren intentarlo, es lo que no me explico. ¿Por qué pedir un consejo cuando no lo vas a tomar? ¿Por qué? Eso es lo que a mí, me saca de onda. ¿Por qué vas a pedir un consejo si no lo tomas en cuenta? No, hombre, no, ¿qué ha habido?
2: Pajarito, que Dios te guarde y ojalá se le olvide dónde.
3: Ya lo traumaste, ya le dijiste feo, feo con F de foco fundido.
1: No es cierto.
4: Esos son los migajeros, Lalo.
5: El amor es ciego y
6: ya hasta me dio coraje.
1: A todos.
3: Lalo es tan feo que su mamá en vez de darle pecho le dio la espalda, Lalo, ya cámbiale.
1: ¡Cálmense!
7: Tanto coraje me dio que déjeme cambio de estación.
1: No, ¿cuál quédate, Nexa? Ya ves, pajarito, lo que andas provocando. Me estás haciendo que se vaya mi gente, mis panelistas. Oigan, son historias reales y es aquí donde yo me pregunto. Ay, así como este caso, ha de haber muchos en Ciudad Victoria, tanto hombres o mujeres que ahí están nada más por conveniencia, o porque tienen miedo a estar solos, o porque saben que ya no va a haber otra persona, según ellos o ellas, que los va a amar. ¡Qué cosa! Hay que tener más autoestima, para que no haga esto. No, ya vámonos a la pausa. Besito en el Uyuyusi. El pajarito pues nos agradece. El pajarito dice, Lalo, Pinole, gracias por los consejos. Disculpen de verdad que los haya hecho enojar, pero pues el amor siempre manda. Ay, pídele al menos que te ayude a pagar tus deudas. Pídele al menos eso, pajarito. Pídele al menos eso. Hombre, no. Y hazte un skincare, por favor. Hazte un skincare, te lo aconsejo, para que te veas más bonito. Hazte un skincare bien bonito, para que te quite todos los granitos de la carita. Y así. Así puedas verte mejor. Bueno, pero sí, ese consejo te doy porque tu amigo Lalo Pinole soy. Gracias de verdad.

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1: Oigan, adivinen quién despertó. Nuestra querida Laura, dice Lalo Pinole, por eso los hombres deben de ser feos, por eso, para que ninguna otra los voltee a ver. Yo nada más porque ya tengo a mi hombre, yo nada más porque ya lo tengo, pero si no lo tuviera, adoptaría a este indefenso pajarito para demostrarle lo que es el amor verdadero. El amor en donde la mujer es la que domina. Es lo que comentó Laurita ante la historia de hace un rato. Dice Laura, los hombres no tienen que ser guapos. No tienen que ser guapos. Tienen que ser feos para que nadie los voltee a ver. Y la que los voltee a ver es porque les gusta. No puedo decir lo que... ¡Laura! ¡Flácate, Laura! No puedo decir lo que por poco y digo lo que pusiste. Ya cálmate, Laurita. Bueno, te mandamos saludos, Lauris. Gracias por haber despertado del inframundo. Gracias por haber despertado de donde estabas. No, hombre, esa Lauris. Una radio escucha, nombre, Salauris anda con todo, ¿qué ha habido?
2: Lalo lo tiene, pero bien amenazado.
1: Ya, no le sigan, ¿qué ha habido?
3: Ante la...
4: ¡Laura!
3: ¡Sigan!
2: Ya le dio agua de calzón.
3: Ante la...
4: ¡Laura!
1: ¿Qué ha habido?
5: Lalo, todavía... ¿Patrocinan al corre o todavía dan menciones del Correcaminos?
6: Con razón empezó a llover, Lalo.
1: ¿Empezó? ¿Dónde está lloviendo? ¿Dónde está lloviendo? Hazme llegar tu comentario al 834-301-2794. Oigan, vamos a... ¿Se acuerdan ustedes de la historia de ayer de la chica que es de un estatus social alto aquí en Ciudad Victoria, la doctora? ¿Se acuerdan de esa historia? A ver si se acuerdan o no, si no, porque tengo segunda parte. Nos mandó mensaje hace un momento. Tengo segunda parte de la decisión que tomó. ¿Alguien se acuerda de la historia? Si no, te doy contexto. Ayer nos llegó una historia a Lalo Pinole, donde pues una doctora de muy bien acomodada, donde pues toda la vida a ella ha vivido en lujos y demás, pues se enamoró de un Daidi, de un chofer de Daidi de Ubi, y la mamá no está nada de acuerdo. Pero el chofer de Daidi Ubi le dijo a la doctora, vámonos a vivir a tal colonia. La doctora no está nada de acuerdo porque dice, Lalo Pinole, no es que yo sea grosera ni nada, yo valoro mucho lo que él me da, yo no veo el dinero, pero yo no quiero batallar, yo no quiero irme a esa colonia, mejor yo compro mi casa en un fraccionamiento privado aquí en la ciudad y vivimos bien y no tenemos que empezar desde cero, es lo que decía la doctora. Pero el pajarito, en este caso su novio, no quiere eso. Él quiere empezar desde abajo. Pero la pajarita le dice, ¿para qué empezar desde abajo si podemos ya iniciar desde arriba? No tenemos que construir una casa, no tenemos nada que hacer. No. Mejor mira, aquí yo te pongo la casa y no pasa nada, todos felices. Pero el pajarito no quiere. Ya tenemos la segunda parte de esta situación. Ya tomó ella una decisión. ¿Quieren escucharla o no? ¿Quieren escucharla o no? Mándame audio, sí o no, sí o no, sí o no. ¿Qué ha habido?
2: Lalo, que acepte la doctora. El Daidi la va a acomodar mejor.
7: Oye, Lalo, a lo mejor con un beso del amor verdadero, el vato se convierte en príncipe azul.
4: ¡Laura, Laura!
5: Échala, Lalo, échala, ya llevo medio café y medio pan, échala de una vez.
1: Vámonos a la historia, la segunda parte.

Bueno, ya les di contexto de la historia, lo que ayer nos escribió la pajarita, la doctora. Resulta que ayer en la noche, me comenta la pajarita, habló con el Daidi, con su novio. Él se puso muy enojado. Le dijo, es que yo es lo que te puedo ofrecer y eso es lo que yo quiero que se haga. Ella le dijo, está muy bien, solamente que yo no quiero irme a vivir a un lugar donde batallan con el agua, donde la calle ni siquiera está pavimentada y donde no va a caber las camionetas que yo tengo, es lo que nos dice la doctora. ¿Dónde voy a guardar mis camionetas? Él le dice, pues véndelas. Cosa que no le gustó a la doctora, porque ella dijo, no, esas camionetas a mí me costaron mucho trabajo, mucho esfuerzo, pero me costaron. Y él me pide que yo las venda porque donde nos vamos a ir a vivir no hay espacio para meter esas camionetas. Yo le dije, mira, lo solucionamos. Donde yo vaya a comprar la casa, compramos un estacionamiento donde esté amplio todo, metemos ahí las camionetas y todo está bien. Ahí metemos los carros, vivimos en un lugar más grande, en un lugar donde hay pues vigilancia y todo. Y empezamos bien, no le veo yo el problema. Y él dijo, no, tú me estás haciendo menos, tú no me quieres, tú no quieres mi terreno y la. Ella le dijo, mira, la casa puede estar a nombre de los dos para que veas que yo no estoy siendo pues mala onda. El terreno, la casa nueva, la ponemos a nombre de los dos, punto final, cuando nos lleguemos a matrimoniar, le dijo ella. Pero él se molestó y él lo vio como que hirió su orgullo de hombre, porque me pone, Lalo Pinole, yo siento que herí su orgullo de hombre, porque pues se dio cuenta que yo tengo el poder adquisitivo para hacer esto y mucho más, y él pues está limitado, y yo no tengo ningún problema porque esté limitado económicamente, al contrario, estoy dispuesto a ayudarlo. Y le dije, salte de trabajar de Daidi, yo te consigo dos autos y los rentas y vemos de qué manera trabajas de otra forma. O sea, ella está dispuesta a todo eso, pero lo que ella no está dispuesta es irse a vivir a una colonia donde pues ella dice, yo jamás, dice ella, la pajarita, la doctora, no me juzguen, pero yo jamás he vivido en una colonia. Siempre he sido de fraccionamiento, cerrado, privado, toda mi vida he vivido así. Y yo lo único que le estoy pidiendo es que respete eso. Eso es todo. Bueno, la pajarita dice que ayer, al ver la negativa de él, le dijo, mira, ¿sabes qué? Vamos a darnos un tiempo, vamos a pensar las cosas. Y él se arrebató y le dijo, ah, le dijo muchas maldiciones. Y después, quédate con tu dinero, quédate con tus cosas, con tus camionetas, yo ya no te quiero volver a ver. Y el pajarito se fue. Se fue. El día de ayer, ¿se acuerdan que se vino la tormenta? Bueno, el día de ayer ella fue por él, porque él se quedó, como el carro se le paró, pasó por un lugar donde había mucha agua y se le quedó varado el carro. Ella fue por él, ella en una de sus camionetas lo empujó, lo ayudó y todo. Después de que lo ayudó y que le ayudó a pasarle batería al carro y demás, empezaron a platicar. Y entre la plática, pues, todo salió mal. Y ahorita me dice ella, Lalo Pinole, yo la verdad sí lo quiero. Me duele que haya tomado esa actitud, pero yo fui muy sincera con él. Y yo antes de tomar una decisión trascendental o una decisión que sé que va a impactar mi vida, pues tengo que estar muy segura, es lo que dice la doctora, la pajarita. Y me dice, ¿crees que lo deba de buscar o mejor ahí que quede todo? Dice, hasta el momento él no me ha hablado. Yo le hablé en la mañana, no me contestó. Yo le hablé inclusive hace rato en la tarde para invitarlo a comer, no me contestó, está indignado, hasta me bloqueó de WhatsApp. No me ha bloqueado de llamadas, pero sí me bloqueó de WhatsApp.
¿Lo seguiré buscando o ya no? ¿Qué le podemos decir a la pajarita? ¿Qué le podemos decir a la pajarita? Vamos a escuchar a los panelistas. La pajarita ahorita nos está escuchando, ¿eh? La doctora ahorita nos está escuchando. Vamos a tratar de darle un buen consejo a la doctora, que no está, pues no la está pasando bien, está triste la doctora. Gracias, doctora Pajarita, por enviarnos este mensaje. Aquí estamos para ayudarte. ¿Qué ha habido? ¿Qué ha habido? Vamos a leer y escuchar los mensajes.

0: vamos a escuchar los mensajes que nos han llegado. La doctora La Pajarita nos está sintonizando. ¿Qué ha habido? Como dato curioso, yo los conozco a los dos. Yo los conozco. Pues fueron a la película de Scary Movie. Han ido a otras películas. Los he saludado a los dos. Me da mucha tristeza, de verdad, Pajarita, que pase esto. Sí me duele. Me duele porque he platicado con ustedes en el cine. Los conozco gracias a que van a las películas. Ay, no. Bueno, vamos a escuchar lo que nos dice la banda. ¿Qué ha habido? ¿Qué ha habido?
1: Agradecido debería de estar que se fue solo. La basura se recoge sola. Aunque lo quiera mucho, pues no, no le conviene. Ella es una persona preparada y pues la verdad merece algo mejor. Y orgullo de hombre, no. Para eso primero tendría que ser hombre y no se está portando como uno. Así que ojalá que pase este mal momento para ella y que sea muy feliz. Y pues que encuentre a alguien en su vida que la merezca y que esté a su nivel, tanto emocional como... pues sí, de todo, porque no es tanto por el dinero, sino pues la pobreza de la mente de estarse sintiendo menos. O sea, nadie lo está haciendo menos, ella lo está buscando y todo. No, que lo deje y que sea feliz.
0: Es lo que yo no entiendo. Porque si tú, Pajarita, doctora, le estás dando todo, le estás diciendo las cosas como son, eso ya no es orgullo, creo que ya es chiflazón de por parte de él. O a menos de que yo esté equivocado. ¿Algún hombre que nos pueda confirmar que yo estoy equivocado? Adelante, ¿qué ha habido? ¿Qué ha habido?
2: Lalo, ¿qué le pasa? ¡Ya! Mira, de entrada, porque uno de mujer siempre tiene que andar. ¡Ay, no, no, no, no, no, no! Mira, que le vaya bien, que le vaya bien. Que si no quiere, que le vaya bien. Yo creo que para que estén en la misma sintonía se tienen que apoyar, que tiene que uno gane más que el otro, que tiene, o sea, mientras sean pareja, oye, pues se apoyan, para eso se supone que está, que van a empezar juntos, ¿verdad? Pero no, no, no, el orgullo de hombre, el ego de hombre, ay, no, no, no, que le vaya bien, de la que se salva, no, así lo quiera mucho, no, hombre, no, no, no, ¿cómo crees? Vengo infartada.
0: Y Pajarita, yo te recomendaría, Pajarita doctora, que ya no le marques, Pajarita, ya no le marques, no te veas como migajera porque más alimenta su orgullo, más alimenta su orgullo para que él se sienta súper importante. La realidad es que no, se perdió de una señorona, se perdió de haber estado en la clase Pipiris Nice de Victoria, se lo perdió, honestamente, se lo perdió allá. A ver, otro comentario. Estoy conforme me vayan llegando. ¿Qué ha habido?
3: Lalo, la Pajarita tiene todo. Es doctora, tiene casa, tiene carro. Y está con un hombre que pues prácticamente no la valora. Entonces lo que no entiendo es cómo puede estar con él. Digo, hay muchos hombres que son buenos y que quieren eso y más y no lo pueden tener.
0: Totalmente de acuerdo, totalmente de acuerdo. ¿Otro comentario?
4: Se dice que el orgullo es el único pecado que no se puede doblegar y aquí aplica. O sea, esa relación no puede ser. Simplemente no puede ser porque él la va a tratar como que todo lo que ella haga, para él va a ser esto como que lo estás tratando mal, como que lo estás queriendo humillar. Y él siempre se va a sentir humillado y siempre la va a querer, no, porque tú, que no sé qué. Siempre va a querer que él viva al nivel de él cuando no se puede. Así que esa relación está predestinada al fracaso si es que sigue.
0: Así es, porque ya es una, no es cosa tuya, Pajarita, es cosa de él, de la autoestima que él tiene, de la baja autoestima, de las condiciones en las que, pues, en su entorno vivió y cómo se siente él. No es cosa tuya, porque la Pajarita dice, Lalo Pinol, es que yo me siento culpable porque siento que lo ofendí, pero yo fui muy sincera con él. tú no te sientas culpable, pajarita. Tú no te sientas culpable, al contrario. Tú fuiste muy directa, muy honesta, hablándole con pincitas. Todavía, fíjate. No, pajarita, tú estás bien, corazón. El que no es él, el problema es él. ¿Qué ha habido?
5: Lalo, yo tengo un amigo que es Didi. Él sí se va a vivir con ella, donde ella diga.
0: Mira, mira, de volada, dicen chancla y empiezan. No le vamos a presentar otro chofer de Daidi. No queremos que se repita la historia. ¿Qué ha habido?
6: Buenas tardes, Lalo, buenas tardes. Mira, pajarita, ya no lo busques, no lo busques. Si realmente te amaras, te quisiera, él te contestara las llamadas, hablaría contigo, trataría de verse la disponibilidad de él, de querer arreglar las cosas, pero no quiere nada. A lo mejor le tiene miedo a la responsabilidad.
0: Sí, le tiene miedo a la responsabilidad, pero también le tiene miedo a un mundo en donde ella le está dando todo el acceso, todo. A ella no le importa si la mamá está de acuerdo o no. Ella, lo que le importaba a ella era vivir en pareja y vivir bien y empezar no desde cero, porque ella decía, yo no quiero empezar desde cero porque yo no estoy en el cero, yo ya estoy en el 10 y lo quiero jalar conmigo al 10. Y es donde ahí no me explico. Oye, pajarito, no manches, tenías todo, o sea, ¿se dan cuenta?
7: No, Lalo, claro que no, qué bien pensado de la doctora. Es una persona con inteligencia. Y el otro, el pajarito, pues es, o sea, le está dando todas las facilidades. Se siente su bajado. Pero pues eso, o sea, eso ella le está diciendo un buen plan. Tiene que platicar, pero ahorita así como se puso que no le contesta, pues ya déjelo, es lo mejor, llegará otro mejor.
0: Ya no le marques y no te sientas culpable.
8: Oye, Lalo, pues como dicen por ahí, ya ves que dicen que las abejas buscan la miel y las moscas buscan el excremento. En este caso, pues el susodicho se me hace que es una mosca.
0: Mira, un buen refrán para esta tarde con esta historia. Hola.
9: Uno feo y el otro menso. O sea, ¿qué piensa, güey? No manches. ¿Qué más hubiera querido yo que me tocara una así? Digo, amo a la que tengo, ¿verdad? Pero empezar de 10, así como dices, de un padre.
10: Lalo, pues yo le recomiendo a la pajarita que se fije en sus metas, que deje a este chico atrás, porque si quiere ser futuro con él, el muchacho siempre se va a sentir pequeño al lado de ella. Siempre, cualquier actitud que ella tenga, aunque lo quiera hacer sentir bien, él se va a sentir mal, porque siempre se va a sentir inferior. Después va a ser de las chicas que, para no hacer sentir mal al hombre, lo dejan que él maneje el carro, le pasan el dinero por abajo de la mesa para que él pague la cena, para que no se sienta menos hombre, porque la mujer es la que tiene mayor acceso económico.
0: Y siento que la panelista encontró el hilo negro, que no se sienta más hombre. ¿Es eso? ¿Es eso? Pero a estas alturas de la vida, en pleno 2026, ya no aplica. Los roles han cambiado, muchas cosas han cambiado, como para que tú te sientas menos de esa manera. La verdad, no. ¿Qué ha habido?
11: Oye, Lalo, ¿y en qué consultorio tiene donde ella trabaja?
0: ¡Ah, qué bien!
11: Oye, Lalo, sí es cierto. Acabo de decir por ahí un radio escucha aquí, sí que uno fue uno menso. Pues mejor deberían de presentarle al CEO a la doctora. Ya ves que está todo sobreendeudado, que le ayude a salir de sus deudas.
0: Ay, no,
11: ya,
0: mira, pues, ¿y ella por qué? ¿Ella por qué tiene que pagar los platos rotos de la otra historia? No.
11: Lalo, yo le presento un Ubi.
0: No.
12: Aunque el pajarito cornudo está enamorado de su pajarita infiel, ¿verdad? No la va a dejar.
13: Lolito Pinoles, buenas tardes. Mira, yo creo que está mal el vato, porque la doctora tiene buenas intenciones.
0: Así es.
13: Está dando literalmente todas las herramientas para salir adelante. cosa que más de uno quisiera en esta vida.
0: Sí.
13: Yo siento que es más chiflatón por parte de él, porque literalmente la doctora le está ofreciendo fuente de trabajo, estabilidad y una mejor vida, porque si piensan a futuro, pues va a haber niños, y pues si ella se siente más segura en el lugar donde creció, pues puede seguir viviendo esa vida. Yo le daría el consejo, si ya no se torture, ya no lo busque, ya no le mande mensajes, duele, sí, pero todo va a pasar. Saludos.
0: Saludos, muchas gracias por tu comentario. ¿Qué ha habido?
14: Nah, el coraje de ese pelado es que quiere que ella le ayude a construir en su terreno. Por eso está siendo el indignado.
15: Eso es todo lo que pasa, Lalo.
16: Está bien, Lalo, que ya se haya zafado de ahí. Que al rato le iba a decir el peladillo: no, hombre, ya salte de trabajar, yo te voy a mantener.
17: Oye, Lalo, qué bárbaro, qué suerte tienen los que no se bañan. Y ahora, qué suerte tienen los orgullosos. Ahora resulta, no, hombre, Lalo, qué bárbaro. Pregúntale aquí a los panelistas cuántos no quisieran tener una oportunidad de esas. Es como ganarte la lotería y sin comprar boleto, amigo. No, hombre, mira la pajarilla que ya, goodbye. Paz mental, Lalo, paz mental. Ahí no es, ahí no va a ser nunca. Hasta cierto punto veo como que cierta envidia de la parte del pajarillo. Como que veo como que hasta envidia de tener a la persona porque le ha ido bien en la vida. Saludos.
0: Fíjate que yo también había pensado eso, que hay cierta envidia por parte de él, de pues ella nació en cuna de oro, se crió con personas adineradas siempre aquí en Ciudad Victoria, y aquí te das cuenta que ella no tiene la culpa de venir de ese linaje o de venir de esa cuna de oro. A otros nos ha costado el doble y no pasa nada, así es la vida. A unos ya nacieron así, otros nos toca ir hacia ese camino. Todos merecemos estar bien y encontrar esa paz financiera. Todos lo merecemos. Pero aquí sí el pajarito está siendo orgulloso y envidioso, de cierta forma, de cierta manera. ¡Ya habido!
18: Yo digo, Lalo, que lo deje, que no vale la pena, Lalo. No vale la pena, y que le eche ganas, todo va a salir adelante. Puro tiene almazán.
0: Así es.
19: Oye, Lalo, y el camarada de Lubi, ¿será de esos que van todos hediondotes en el carro? Y todavía se puso sus moños.
0: No creo, camarada. No lo sé, no le pregunté eso.
20: Lalo, preséntame a la doctora, pásame su número. Yo soy Ubi, también tengo mi trabajo estable.
0: Chao, chao. Míralo, no, más y en todo andan.
21: Oílo, no le estará pasando a la doctora como lo que le pasó al pajarillo feo, que aquel por eso no quiere hacer una relación, porque pues a lo mejor no es muy bien agraciada la doctora.
0: No, la doctora sí es muy guapa. La doctora es muy guapa. Aquí puedo ver su foto de perfil y les puedo decir que la doctora es muy, muy guapa. Una doctora muy bonita, la verdad, muy bonita. Se le nota de volada la clase y la persona que es. Tiene mucho porte y mucha elegancia, de verdad. Se ve muy bonita la doctora. ¿Qué ha habido?
22: Lalo, yo digo que no es envidia. Simplemente yo pienso que esa persona no sabe lo que quiere. O sea, de 100 mujeres, el 0.1 te va a decir eso, que te compra dos carros para que salga de trabajar, que te consiga un carro. O sea, esas mujeres son las que se deben de valorar, porque está dejando ella a su mamá, la decisión de su mamá, la opinión de su ¿sí? mamá, por esa persona, y no lo valoró realmente. Se me hace que ella tiene que dejarlo, y lo que él está esperando a que ella lo busque, y que ella le diga: perdóname por haberte ofendido, o perdóname por haberte dicho otras cosas, y él se le suba más el ego.
0: Finalizamos esta historia, pajarita. No lo busques, pajarita, ya llegará ese hombre indicado de cualquier estatus social, ya llegará. Solamente en esta ocasión no te fue tan bien, pero qué bueno, pajarita, qué bueno que fue antes de que tomaras una decisión de casarte, antes de que tomaras una decisión de juntarte. Qué bueno que todo esto se presentó de esta manera. Fíjate, ellos tenían planes de casarse el próximo año. Ellos habían tenido ya planes de casarse y ahorita pues con esto ya no. De la casa y demás ya venían hablando de esto. Sí me acuerdo, pajarita, de una plática que hace un mes en el cine los dos me platicaron sobre los proyectos que tenían. Sí me acuerdo. Y yo no había notado las caras que él ponía hasta ahorita. Ya recuerdo bien que cada que tú hablabas de tus logros y de todo lo que tú haces, él ponía una cara, él ponía un gesto. Yo ya me acordé, pajarita, ya me acordé. Qué cosas, qué situación. Pajarita, te deseo lo mejor. Gracias por abrir tu corazón aquí en Lalo Pinole. Y te mando un abrazo a la distancia, querida pajarita. Ya encontrarás el amor, un amor que te valore por quién eres. Te mando un abrazo, pajarita. Gracias por confiar en Lalo Pinole.

0: panelistas, son historias reales, historias que pasan aquí en Ciudad Victoria y que tú nos compartes a través de WhatsApp. Gracias a la pajarita por haber abierto su corazón. Ella me ha escrito y me puso: Lalo Pinole, agradécele de verdad. Me manda un mensaje muy, muy bonito, muy corto, pero muy bonito. Y ahorita se los voy a reenviar a todos los panelistas que estuvieron opinando, porque ella les quiere agradecer y me dice que, dice: Lalo Pinole, si me lo permites, me gustaría saludarlos el día que hagan la albercada. Claro que sí, claro que sí, con mucho gusto será recibida en la albercada. Y ella dice que quiere ir a la albercada para convivir con todos los que estuvieron opinando. Claro que sí, pajarita, serás bienvenida a nuestra albercada. Ya próximamente diremos cuándo va a ser. Será a mediados de julio, ya que haga más calor. Pero por lo pronto, claro que estás invitada a nuestra albercada. ¿Qué ha habido? ¿Qué ha habido?
1: No, Lalo, porque tiene muchos daddies y ubis tras de ella.
0: No, no van a saber quién es, no van a saber de tanta gente que va a ver, no van a saber quién es, no sabrán.
2: Oye, Lalo, podríamos mandarle un currículum, llevar nuestro currículum.
0: Mira, no.
3: Lalo, si va, voy a decir: me siento mal, ocupo una doctora.
0: Ay, y
3: voy
0: a saber, sí, qué es ella.
4: Eso es lo que tú crees, Lalo, pero nos vamos a dar cuenta. Eso es lo que tú crees.
0: Chao, chao. No, pajarita, yo te diría: no vayas. A la albercada no vayas. Gracias, pajarita. Dice que se siente mejor. Dice: no lo voy a buscar, Lalo Pinole. Allá acabo de bloquear su número. Lo acabo de bloquear. Que ya no me busque, dice, porque yo merezco algo mejor. Exactamente, pajarita, preciosa, hermosa. Hay muchos que no sabían de la albercada, tú.
5: Sí, en la alberca sí van a saber quién es. Estoy casi seguro. Es más, hay que sobornarte.
0: No, ¿cuál? Yo me encargaré de que no sepan quién eres, pajarita. Yo me encargaré. Lucy, estás invitada a la alberca, Lucy. ¿Qué pasó contigo, Lucy?
6: Javier de la Garza, a la orden. Invítenme a la albercada.
3: Pajarita, ¿qué tomas? Yo te invito.
0: Ay, mira, no. Ya le están lloviendo galones, perdón, galanes.
4: No, hombre, Chapulín, si nos vamos a dar cuenta.
2: Oye, Lalo, pues entonces yo llegando ahí, voy y me voy a aventar a la alberca, aunque no sé nadar.
0: No, hombre, ¿cuál? No, qué bueno para ponerlos en lista negra. No, pues la pajarita dice que sí quiere ir a la alberca, que quiere saludarlos, que no le importa que sepan quién es, eso ya es cosa del pasado, dice la pajarita. No, hombre, Lalo Pinole, no, la verdad quiero agradecerles a los panelistas porque me escucharon y me gusta mucho este segmento de Lalo Pinole, porque pues se puede uno desahogar. Gracias, pajarita, por tus lindas palabras. Ay, qué bonito. No, ya la verán, ya la ven. No, fotos no, ya la verán. Recuerden que el segmento de Lalo Pinole es anónimo. Ya hasta la albercada, que la misma pajarita se presente, que la misma pajarita diga: yo soy. Bueno, ya ustedes sabrán por su cuenta. Así es aquí en Lalo Pinole. Le mandamos saludos a Lucy. ¡Lalo! No. Me comenta Lucy que está soltera, que también ella está dispuesta. Oigan, deberíamos de jugar a 12 corazones en la albercada de Exa para ver a quiénes juntamos. ¿Que sea de puro soltero o qué? ¿De puro soltero o van a llevar candado? ¿Puro soltero o van a llevar candado? Sí, no, que no lleven candado, por favor. Que no lleven candado, ¿qué ha habido?
7: Lalo, es bien fácil, va a ser la pajarita que llegue en una troca.
0: En un auto eléctrico, lo diré de esta manera. En un auto eléctrico, querido. Hola.
8: GPI a la albercada. GPI.
0: Tiene que ser sin candado.
2: Oye, Lalo, ¿y ahí vamos a poder ir en traje de baño o qué?
0: Claro.
3: Hay preguntas por Alex de la O, presente.
0: Ay, mira. Oigan, ya nos vamos. Gracias. Se quedan con Pepe Vélez en el deporte. Pajarillos, les mando un besito en el Uyuyuzi. Gracias por opinar. Miren, hicimos feliz a una persona el día de hoy. En este caso, a la doctora, a la pajarita. Ella dice que se siente más relajada, más contenta. Y se estuvo riendo por algunos comentarios que ahí estuvo ella escuchando. Nos da mucho gusto, pajarita, que se haya sido. Bueno, ya nos vamos. Que tengas estupenda noche. Recuerda que va a seguir la lluvia. Ya mañana ingresa otra vez el calor para que te hidrates correctamente. Hasta mañana. Cuídate mucho.
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20: La canción Venecia de los Hombres G fue hecha como una burla porque los éxitos musicales del verano en los años 80 eran todos italianos.

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Bonita noche, que descansen. Les envié el mensaje de la pajarita para que lo puedan leer. Hasta luego.

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1: Saludos a Valentina Ollervides de la secundaria 1, que hoy cumple años. Saludos, Valentina, ya nos vamos. Adiós, Valentina.

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8: Antes de ser famoso en 2015, The Weeknd agredió a un policía de Las Vegas en medio de una pelea. Fue declarado culpable y tuvo que cumplir con 50 horas de trabajo comunitario.
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¿qué tal? Muy, pero muy buenas tardes, amables amigos. Con el gusto de saludarlos y de compartir con ustedes este espacio a esta hora de la tarde. Con este placer de cerrar también esta jornada, la 16ª del sexto mes del 2026. Estamos a 16 del 06 del 26. ¿Sí? Se combina el 16, el 06 y el 26. Y que en este tema de la numerología no lo entiendo mucho. Sé que hay quienes incluso llevan clases al respecto, instrucción, y les gusta. En lo particular, para mí, los números, y muy lejos de las ciencias exactas, para mí siempre fueron las humanidades, todo lo que tiene que ver con sociología, sus derivados, historia, y los que son las ciencias humanidades, así como tal. ¿Para qué nos vamos con especificación? Porque nos podemos aquí pasar por lo pronto el primer

0: Bloque del que con mucho gusto quiero compartir con ustedes la alegría de, como les digo, cerrar esta jornada. Para mí es un bálsamo, para mí es de lo más divertido que puedo encontrar, y por ello hacemos un programa siempre, día a día, de lunes a viernes de 19 a 20 horas, para que ustedes tengan el mejor entretenimiento y que de la programación musical a la deportiva y 3 minutos antes de las 8 de la noche, 3 minutos antes de las 20 horas, estemos de regreso con la musical y los programas que nos acompañan regularmente. Hoy debe haber White Machines, así que no se lo pierda. Y gracias a Lalo González, que por cierto me estuvo compartiendo antes de irse, y bueno, me entrega la estafeta para continuar con la programación que ya mencionamos, la de este día 16 de junio. Es el primer día, por cierto, de la segunda quincena, abusados. Ya estamos a menos de 15 días de que cumplamos la mitad de este 2026, y lo hacemos con, repito, mucho gusto. Y esto no quiere decir que sea una tragedia, al contrario, agradecemos que llegamos aquí. Yo a Dios en particular, ustedes pues a quien les mejor les parezca. Bueno, por lo pronto, hace rato me eché una Coca-Cola, un refresco de cola, una soda. Dicen que para equilibrar el tema de lo, bueno, es una práctica o es una salida que tenemos quienes ya la regamos y metimos un gol, pues decimos todas las marcas para que no haya uno en específico. Pero bueno, en este caso ni de chiste lo voy a hacer. Tendría que mencionar todas para hacer un equilibrio y que no parezca como que estoy haciéndole publicidad a una sola. Pero puedo decir Pepsi, puedo decir Bicola, puedo decir cualquier cantidad de otras, Peñafiel, etcétera, etcétera. Entonces ya con eso, para que no piensen que estoy haciendo alusión a alguna marca en específico por algún interés. Bueno, me tomé un refresco de soda, y luego también el otro día me decían, oye, es que no se escucha, y la verdad, depende de la mente con quien en este caso esté recibiendo lo que uno está diciendo. Es que no se oye muy bien, me tomé un refresco de cola. Bueno, pues es que es precisamente eso, de cola. Y bueno, el caso es que cuando uno, como locutor en particular, o quien está detrás del micrófono, o va a trabajar conduciendo un evento, vas a grabar, lo peor que te puede pasar, o más bien no, lo peor que puedes hacer y que a la vez te va a pasar, es que con el tema del azúcar empieces a conducir y empieces, ese es el término el preciso, a salivar. ¿Por qué? Porque el azúcar es lo que provoca en la mayoría de los organismos, sobre todo en las papilas gustativas y en lo que es la zona de la boca. Y es bien incómodo. Pero, no entiendes, José Vélez. Y ahí venía yo con mi refresco manejando con mucha precaución, sí. Eso sí se los quiero decir. Y espantado, porque me encontré y los conté 9 automóviles en el trayecto desde, y porque fue donde empecé, de la calle 8 Olivia Ramírez hasta el 13 Hidalgo, porque ya, bueno, el último tramo pues era ya el colmo ver a alguna persona manejando y utilizando el teléfono celular de manera distraída y peligrosamente. Sí, así como tal, viendo algunos, o sea, de plano, ya como que hice un research, ¿no? Vamos a hacer el conteo, volteando hacia abajo, ni siquiera levantando un poquito el teléfono móvil para que por lo menos en el movimiento de los ojos, así como que un ojo al gato y otro al garabato, te des cuenta que te puedes ensartar con alguien. Bueno, a mí me pasó la semana pasada, una dama, una señora, ama de casa, estaba yo haciendo alto en la calle 8, y esto es donde, ¿qué? Es como 20 avenidas ahí confluye, ¿no? Que es Boulevard Fidel Velázquez, Boulevard Rotario, Hombres Ilustres, Adolfo Ruiz Cortines, Juan Betijerina, y bueno, en este crucero, el de los más importantes que creo tiene Ciudad Victoria en cuanto a afluencia vehicular, estaba yo muy tranquilo y de repente sentí, pero un trancazo todavía soportable. ¿Por qué? Me dice, todavía, es que venía viendo el celular. O sea, se justificó como que para decir, perdón, es que venía viendo el celular. Ay, Dios mío. Entonces, adiós celulares cuando estamos manejando. Y esto no es una recomendación ahogada en un vaso donde el grito no llega a ningún lado. No sé cómo decirlo ya en la analogía, porque no lo entendemos. Eso está reglamentado por el tránsito. No vamos a tener un agente de tránsito cuidándonos a cada uno para que cumplamos con nuestro deber cívico de llevar por el mejor camino la convivencia en las calles de la ciudad. Digo, lo tengo que decir, porque aparte somos una empresa socialmente responsable y generalmente los primeros bloques, ustedes saben que los utilizamos aún y cuando tenemos mucho material para el día de hoy. Tenemos incluso editorial del recuerdo de 2 años en particular, o sea, de 2 años distintos, uno del 2024 y uno del 2025. Y uno tiene que ver con lo del TAS. ¿Ustedes se acuerdan de esta payasada del TAS? Y digo payasada porque el fútbol mexicano sigue burlándose de las decisiones del Tribunal de Arbitraje Deportivo, ¿eh? Entonces, pues es una payasada. Sí, emiten un laudo, una recomendación o emiten un dictamen y pues el fútbol mexicano simplemente hace caso omiso. Bueno, pues ya saben de qué estoy hablando, ¿verdad? Del tristemente célebre ascenso y descenso del fútbol mexicano. 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Bueno, pues si por el refresco este de cola, por la soda, estaba salivando, pues ahora peor tantito con este antojo. Yo soy súper postrero, ¿eh? Me encantan los postres, me encanta todo lo dulce. Y gracias a Dios, y bueno, pretendo seguirme cuidando, no tengo ningún inconveniente, y digo gracias a Dios respecto del tema del consumo de azúcar, pero hay que ser moderado y hay que ser también responsable, sobre todo a cierta edad. Vamos a pausa, tenemos mensajes y regresamos. Vamos a hablar del mundial. El día de hoy Francia le gana 3-1 a Senegal. Recordar que en alguna ocasión ya se enfrentaron en Copa del Mundo y ganó Senegal. Entonces vamos a tener historia al respecto. En este momento está arrancando Argentina, está la Argentina de Lionel Messi ya jugando en este mundial. Vamos a tener también información de los reportes de cómo va avanzando este partido y del que viene todavía para las 10 de la noche. Es el primero que va a arrancar por la diferencia de uso horario. Será a las 10 de la noche, tiempo del centro de México. Austria contra Jordania. Yo sí me voy a desvelar, sobre todo porque quiero ver este fútbol inclusivo en cuanto a la extensión de las selecciones que han sido posible que calificaran debido a la fiesta de Gian Infantino, que es la de él. En este certamen donde lo organizan 3 países y en consecuencia pues hay mucho terreno. Es más, se quedó corto, hubieran calificado 100 selecciones y qué. Vamos a pausa.
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1: 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Se dice que el cantante Ed Sheeran sabe hablar un poco alemán y griego. 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

Bueno, pues ya estamos de regreso. Gracias por permanecer en la sintonía de EXA 94.5. Ya lo saludamos ahí, ¿verdad? Y también en ORT.com.mx para todo el mundo. Entramos en materia de los contenidos preparados para el día de hoy. Y como es martes de nuestro bloque de deporte local. Lo que se genera a lo largo de esta semana de relevancia en cuanto al ámbito local, independientemente de que el foco de atención sin duda nos tiene prácticamente a todos, y quiero decir prácticamente a todos, pues es el mundial. Sin embargo, sigue la práctica de otros deportes, de otras disciplinas, en los diferentes espacios de los cuales no modificaron su calendario dado este certamen mundialista. Y de ellos pues se incluye, por supuesto, si hablamos del plano internacional, por ejemplo, el béisbol de grandes ligas, el básquetbol, que ya terminó con el campeonato de los Knicks, y si sumamos la NHL con el campeonato del equipo de los Hurricanes de Carolina, que derrotaron a los Golden Knights de Las Vegas por la Stanley Cup. Y a nivel doméstico, pues a poco menos de un mes de la celebración de una nueva edición del Tochito Pesca Kids, más de 120 equipos ya han confirmado su participación en este evento, el cual se va a llevar a cabo del 4 al 5 de julio en La Pesca. Será sábado y domingo en el municipio de Soto La Marina. Lo anterior fue dado a conocer por David Monroy, coordinador y fundador del torneo, y destacó que la respuesta de los participantes ha ido en constante crecimiento en los últimos años. En la edición pasada, declaró, tuvimos alrededor de 80 equipos. Actualmente ya contamos con más de 120 inscritos y continúan sumándose escuadras para esta edición 2026, señaló. En cuanto al detalle de las categorías, es importante que entendamos el cómo se mencionan, porque así es como están estipuladas dentro del reglamento. Sin embargo, entendemos que para usos y costumbres hay que traducirlo al español para entenderlo todos. Yo no subestimo el hecho de que ustedes sepan inglés, o por lo menos lo básico. Sin embargo, creo que aquí sí, en aras del respeto y de la atención, pues sí tenemos que traducirlo. Bueno, pues las categorías son de menos 8 años, menos 10 años, menos 12 años, menos 15 años, menos 17 años y la juvenil mayor. En un ejemplo de uno de estos, por ejemplo, la menos 8 años es under 8. Menos 8, under 10, under 12, under 15, and under 17. Ok, bueno, y cuando la categoría mom and dad, esta existe como posibilidad que iría dirigida a los padres de familia de los jugadores registrados. En este momento, declaró David Monroy, hay equipos confirmados de Nuevo León, Coahuila, Querétaro, además, por supuesto, de Tamaulipas. Van a participar representativos de nuestra entidad de Matamoros, Nuevo Laredo, Reynosa, Tampico, Soto La Marina y Ciudad Victoria. En otra información, de manera exitosa, culminó el torneo de maestros de tenis, el deporte blanco, tanto en la rama varonil y femenil, desarrollado en las canchas del Club Campestre Victoria. Los ganadores del premio mayor, que fueron $6,000, en la categoría dobles mixtos, fueron Brian Cárdenas y Gina Arteaga. Ellos se llevaron este premio acreedores por ser los mejores, mientras que el segundo lugar fue para Anaí de la Torre y Omar Picón, quienes se llevaron una bolsa de $4,000, entre otros de los resultados de este torneo de maestros, que también ya es toda una tradición y que sigue siendo parte de este circuito que nos va a llevar a la Copa, recordamos, la Copa Victoria de tenis, que se va a celebrar junto con los festejos del Club Campestre en el mes de octubre, inicios del mes de octubre. Así que estaremos muy atentos, junto con el golf, que está creciendo en todas las categorías allá en el Campestre. Un saludo para todos los socios y para su presidente, Adrián Tirado González. Le envío un saludo cordial, así como también a su señora esposa, con todo respeto y aprecio, y a todo el equipo de colaboradores, claro, a todo el consejo directivo y a todos los profesionales de las diferentes disciplinas. Aprovechamos ya que estamos con este saludo, así que el buen Adrián Tirado, y ya estamos confirmados para estar compartiendo algunos de los eventos sociales próximamente, y de lo cual me siento muy halagado y agradecido. Por otra parte, y en otra información también de corte local, reconociendo a las y los medallistas que han puesto en alto el nombre de Tamaulipas en eventos nacionales e internacionales, el gobernador del estado, doctor Américo Villarreal Anaya,
reiteró que su gobierno seguirá estando atento para brindarles todo su respaldo y que sigan siendo referentes y ejemplos de la sociedad tamaulipeca. La suerte, yo les digo, así declaró, no existe, yo estoy de acuerdo, la suerte, así le decimos, pero es una combinación de dos cosas, preparación y oportunidad. Y esa oportunidad va a estar presente en este gobierno y seguirá estando presente y alentando por el tiempo que nos falta en esta honrosa responsabilidad. Esto lo dijo durante la ceremonia cívica de honores a la bandera, en la cual reconoció a la delegación tamaulipeca que logró una histórica actuación en la Olimpiada Nacional 2026 en el marco de la reinauguración de la cancha Enrique Borja. Sí, el nuevo empastado de este escenario que es mítico, del cual presumo con mucho gusto. Me tocó jugar en la década de los 70, lejana década de los 70, cuando yo tenía 5 años de edad. Sí, estaba en primero de primaria. ¿Quién era? 5 años de edad en primero de primaria. 5 de edad, sí, efectivamente. ¿Por qué? Porque yo soy de octubre. Y en aquellos tiempos, no sé si ahora esto opere, yo no tengo hijos, la realidad no sé, pero tengo sobrinos, pero no ando tampoco indagando el tema de cómo o a qué edad entran a la escuela, pero de 5 años y cumpliendo en octubre, pues para cumplir 6, entonces sí, sí valía. Así que, pues, muy contento este servidor de ver cómo ha ido evolucionando un espacio que definitivamente es de todos los victorenses y de todos los tamaulipecos, esta cancha, la tradicional, la mítica canchita Enrique Borja, de la cual ustedes ya saben, y si no, rápidamente se los platico. Cuando se iba a inaugurar, ya con el nombre de cancha Enrique Borja, por parte de quien en su momento pues estaba prácticamente en la parte final de su carrera, pero como homenaje a Enrique Borja, jugador emblemático de las Águilas del América en la década de los 60s y 70s, principios de 70 sobre todo, bueno, pues no pudo bajar el avión este en el cual venía volando desde la capital del país, dadas las condiciones climáticas, que lo único que le permitió, y eso es lo que se sabe en la crónica de nuestra ciudad en cuanto al tema del deporte, dar una vuelta sobrevolando la zona de la unidad deportiva Adolfo Ruiz Cortines, y de la que, bueno, pues eso fue lo más cerca en su momento que estuvo Enrique Borja para inaugurar esta canchita, la canchita donde, bueno, cuántas generaciones hemos estado ahí en competencia. Y por otra parte, el gimnasio de Taekwondo de la Once Mina, el cual es propietario Romualdo Salazar Ruiz, y lo mencionamos porque estamos hablando de una figura del Taekwondo, tanto en su momento como profesional de la misma y ahora como directivo, pues tuvo una sobresaliente actuación durante el TK3, el torneo TK3 de la organización Bonacher, celebrado aquí en Ciudad Victoria. Este evento reunió cerca de 20 gimnasios de Tampico, Ciudad Madero, Altamira, Reynosa, Matamoros, Ciudad Mante y Ciudad Victoria, siendo una de las competencias más nutridas de este año. Así que fueron 45 atletas, niños y niñas desde los 4 años de edad, conformando 9 equipos completos para las competencias por categorías de este gimnasio del Once Mina. Así que pues recibió un reconocimiento especial además por el segundo lugar por parte de la organización Bonacher, ubicándose entre las escuelas con mayor cantidad de participantes dentro de este evento. Bien, pues así la información de lo que en los deportes a nivel local nos compete y que con mucho gusto tienen su espacio aquí en ORT en el deporte. Vamos a pausa y regresamos.

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1: La melodía I Don't Wanna Miss a Thing, que interpreta la banda de rock Aerosmith, en un principio fue escrita para la cantante Celine Dion, quien la rechazó por pensar que no sería un éxito.

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Bien, pues, ¿qué les parece si vamos con el Mundial? Lo que está el día de hoy todavía aconteciendo, porque, bueno, se han jugado dos partidos. En este momento está en trámite el tercero de esta jornada. Es la primera de la fase de grupos y todavía el partido de más tarde, Austria-Jordania. Decía yo, en este fútbol inclusivo, que tiene que ver nada más con la inclusión de más equipos, ¿eh? No estamos hablando de ninguna otra agenda, de la cual, a mí en lo particular, sin ofender a nadie, no me interesa. Pero sí, esta en lo que especial representa, pues, ver equipos como Azerbaiyán, Cabo Verde, Jordania, ¿qué otro? Curazao y otros equipos más que en su vida hubieran pensado que hubieran podido calificar a una Copa del Mundo sin el formato de Gianni Infantino y sus caprichos, que está resultando contraproducente. Sí, me parece que lo que está pasando en esta primera jornada es el reflejo de lo que desafortunadamente es el nivel del fútbol en muchas partes del mundo y que está contagiando a otras. Bueno, ya va ganando Argentina 1-0. ¿Y sabe quién metió gol? A ver, voy a hacer una pausa. Ah, claro, Lionel Messi al minuto 17 ya se hizo presente con la actual campeona defensora. Recordamos, en Qatar 2022 se llevó el título del cual, bueno, pues en la agenda tenían pendiente el mismo Lionel Messi. 1-0 a Argelia. Están jugando en el estadio de Kansas City, en la ciudad de Kansas City, ¿sí? Se tiene que llamar así, pero es el Arrowhead, donde juegan, sí, los jefes de Kansas City, los Kansas City Chiefs. Bueno, otro de los resultados del día de hoy, se dio otra goleada, la de Noruega contra Irak, 4-1. Este partido se jugó en Foxboro, Massachusetts, en el estadio Boston. Sí, es el Gillette Stadium. Aquí sí le voy a decir el nombre. ¿Qué pasa? ¿Cuál miedo? Bueno, Erling Haaland se estrenó también, otra de las estrellas a seguir, con el minuto 29. Luego empataría a Emin Hussein al 39. Al 43, otra vez Erling Haaland. Leo Ostigard al minuto 76. Y el que había anotado para Irak, pues hizo un autogol, Ayman Hussein al 90+6, y con esto los noruegos ganan 4-1 al equipo de Irak. Y el otro encuentro que falta también por mencionar, pues es el resultado de 3-1 de Francia sobre Senegal, que no estuvo sencillo, ¿eh? Había anotado al minuto 66 Kylian Mbappé, luego al 82 Bradley Barcola, y acercaría a Senegal al 90+5, de Mbaché anotó el gol que le daba el descuento, y después, un minuto después, Kylian Mbappé. O sea, ya lleva dos goles Kylian Mbappé, no hay por qué extrañarse, era de esperarse, es uno de las figuranes que está también en la vía de ver todos. ¿Y dónde jugaron? En el MetLife Stadium, donde por cierto se va a llevar a cabo la gran final. Ahí se jugó este encuentro, se llenó completamente de franceses, también había senegaleses, pero aquí lo que llama la atención, y esto es interesante, porque es Senegal un país que está ubicado en África Occidental. La capital es Dakar, y bueno, pues fue colonia francesa. Sí, de hecho, uno de los idiomas oficiales es precisamente el francés, así que no estaban entre desconocidos en el terreno de juego, como ya en alguna ocasión también se enfrentaron. ¿Tenemos que ir a pausa? No, todavía tenemos chance. ¿Qué pasó? ¿Por qué nos están mandando a corte comercial? El de la media, nos falta todavía un minuto y es tiempo suficiente para hablar de lo que viene, ¿no? Sí, aparte del resultado de Argentina, que en este momento está ganando de manera momentánea 1-0 al equipo de Argelia. Más tarde Austria va a enfrentar a Jordania. Este partido le voy a confirmar dónde se va a jugar. Va a ser en la cancha de San Francisco, en el Levi's Stadium en Santa Clara, California. Sí, ahí van a jugar estos dos equipos, Austria contra Jordania. No es un partido muy atractivo que digamos, sobre todo para la desvelada, con la diferencia del uso horario acá en nuestra capital, en Ciudad Victoria, pero yo sí quiero ver qué es lo que ofrece Jordania en el terreno de juego. Para el día de mañana será Portugal contra la República Democrática del Congo, Inglaterra contra Croacia. Ya vamos a ver por fin a Inglaterra y a Croacia. Este es un muy buen partido de la primera fase. Gana contra Panamá, otro de la CONCACAF que entra en acción. Y falta uno de la CONMEBOL, ahí viene quién. La Colombia, que se espera sea el caballo negro, va a enfrentar a Uzbekistán, que también es otro de los equipos
que nunca hubiese pensado absolutamente nadie, sin este formato, de verlo en una Copa del Mundo. Bueno, así lo que viene para terminar esta primera fecha de la fase de grupos del Mundial. Tenemos que ir a pausa. Vamos a saludar a nuestros socios comerciales, patrocinadores y anunciantes, y a identificar nuestra estación, sí, porque en la media siempre lo hacemos y con mucho gusto. Y regresamos. Estamos en Exa, en el deporte.

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5: Este tema se puso una vez más en boga y de moda. Hay quien dice que es sinónimo. No tiene la misma conceptualización. Pero lo que sí es un hecho es que al momento en que se refrenda, y porque así lo entendimos a través de lo que dio a conocer la Federación Mexicana de Fútbol y Selecciones Nacionales, de que Rafa Márquez sigue frente y firme de cara a lo que será la culminación de la Copa del Mundo, pare donde pare el equipo mexicano, ahí terminará el trabajo de Javier Aguirre, y el que sigue, así casi casi como relevos australianos en el pancracio, para la chocas y ahí, aunque ya está como auxiliar, pero para el tema de lo que es el nombramiento y por supuesto el sueldo, claro que sí, bueno, pues será Rafa Márquez. Este fue mencionado en el proyecto 2030, ese que tanto aplaudió el fútbol mexicano, el tan esperanzador económicamente hablando, y que incluso este proyecto 2030 relegaba prácticamente a nada a la Liga de Expansión, en otro fallido, pero créanme, viene otro peor, y de hecho eso es lo que platicamos con otro similar editorial que tuvimos la semana antepasada. Sí, viene algo peor, y todavía no lo puedo mencionar, yo que más quisiera, mientras no se haga oficial, y me refiero a través de los canales de comunicación de la misma Liga MX y la Federación Mexicana de Fútbol, que ya deberían de hacerlo, ¿eh? Y por lo que entiendo, también todos los clubes están en conocimiento de ello. Pero bueno, el fallido proyecto 2030.
6: La tercera semana del mes de junio de 2024 quedará marcada por lo pronto en planeación y de lo que se ha anticipado para el fútbol mexicano como una de las más tristes, de las más bochornosas y desafortunadas en cuanto a decisión. De lo que presuntamente se le llama un proyecto 2030, y como tal, evolución 2030, y con una frase sumamente rimbombante, pero muy ad hoc, por el fútbol que queremos, el fútbol mexicano que queremos, pero no el fútbol en general, sino quienes manejan el mismo en esta actualidad, en este periodo, en esta administración. Y me refiero a Juan Carlos Rodríguez Vaz, con nombre y apellido, alias La Bomba Rodríguez Vaz, comisionado de la Federación, de Ibar Cisniega, quien es presidente ejecutivo de la Femex Food, de Mikel Arriola, como presidente ejecutivo de la Liga MX, también involucrado Pepe Vázquez de la Liga Premier y Pepe Escobedo de la Liga TDP. Todos ellos, aparentemente, y con un equipo de asesores que no se sabe quiénes son y quiénes fueron los que se les ocurrió el hecho de dar a conocer esta nueva ruta del fútbol mexicano hacia una presunta mejora que sea integral y de la que va en contradicción de lo que en su momento el mismo Rodríguez Vaz, como comisionado al momento de tomar posesión con esa investidura, tomaría en cuenta, privilegiando ante todo lo que vendría desde hace más de un año, y hablamos del 2023, ya estando en el 2024, de la evolución favoreciendo al aficionado, el cliente más importante, el que había sido lastimado, el que invertía en playeras, en boletos, en viajes, apoyando a la selección, acudiendo a los estadios, consumiendo productos, y que no tenía retribución alguna más que los pobres resultados en general, no solamente de un seleccionado nacional y toda su estructura, sino también del fútbol mexicano, que lo tenía muy decepcionado. Eso no llegó. Y lo que sí se vino fue este anuncio con 5 pilares fundamentales, de los cuales faltaron todavía muchas explicaciones y sobre todo clarificar algunos futuros. Pero estos, de la mano con iniciar cursos para directores técnicos con metodología UEFA Pro, a partir del 2024 implementar la regla de menores para consolidar talentos mexicanos y perfeccionarla en el 2025-2026. A partir del 2025, no cualquier jugador foráneo podría llegar a nuestra liga. Había ya una iniciativa que ahora se va a aplicar en lineamientos para tener a los mejores. Esto quiere decir, y la verdad me resulta inverosímil, que van a meter la mano en las negociaciones de cada club. Se comprometerá, al final de cuentas, cada uno de los dueños y de quienes son directores deportivos y los que se involucran en escauteo y visorías y los mismos promotores o intermediarios, a sujetarse a lo que diga la Liga MX en el particular de las contrataciones de jugadores que vengan del extranjero. Los no formados en México obviamente verá una modificación, incluso hasta el mismo término, para considerar los que serán extranjeros y los no nacidos en nuestro país, pero que obtengan la carta de naturalización por el solo hecho de querer jugar como mexicano y brincarse esta regla que considera, y desde hace muchísimo tiempo malamente, como si fueran mexicanos de segunda y de tercera, y de los que de primera son, pues los que nacieron aquí en nuestro país. Y los no nacidos en México o no formados en México, esos, aun y cuando tengan los mismos derechos que todos los mexicanos, tendrán sus restricciones todavía mucho más marcadas. El programa de scouting más ambicioso en la historia de la Federación Mexicana de Fútbol termina por ser una falacia el hecho de decirlo como tal, porque por principio, final de cuentas, el scouting lo hacen los mismos clubes, a conveniencia de su propio modelo de negocio, sus objetivos, misiones y visiones y alcances. Y hacerse de 55 reformas a reglamentos y protocolos. 55 vieron modificación, que es una gran cantidad. De la Liga de Expansión, que queda por debajo de la Liga MX, se convertirá en una categoría sub-23 indiscutible. La Liga Premier en sub-18, la Liga TDP en sub-16 y la Liga del Sector Amateur en sub-14. Aquí, en esta pirámide que encabeza la selección mexicana y la Liga MX por debajo, y a su vez todas las subs, representa una afectación importante para quienes no tendrán cabida en el máximo circuito en la Liga MX, aun y cuando ésta incrementara a 20 equipos o a 22, porque quedarían desprotegidos una gran cantidad de jugadores que todavía tendrían la capacidad, nivel, pero que no serían considerados por muchas razones, tal vez la primera, y que pensaría yo que es la que debería de resaltar entre todo y ante todos, me refiero a la calidad y a los alcances que requiere el entrenador en turno de cada club, pero que todavía pueden en potencial seguir teniendo trabajo en algún club de la subdivisión inmediata a la Liga MX. Como antes se llamaba Primera A, después Ascenso o Liga de Ascenso, luego Ascenso MX y ahora Liga de Expansión. Eso no lo están midiendo. Va a haber mucho jugador desempleado, muchos jugadores, incluso de ellos novatos, jugadores que no van a tener cabida en lo absoluto, porque el momento en que cumplan 24 años no van a poder encontrar otro espacio. Y esto, repito, va a ir en detrimento de lo que no se han querido dar cuenta, que así no se trabaja en el proceso de fuerzas básicas. Les puedo decir, en esta participación, para hacer una reflexión de todo lo que hemos informado, que simplemente no tomaron en referencia ningún modelo. No se fijaron en el fútbol europeo ni en ninguna liga, no se fijaron en la Major League Soccer ni mucho menos, simplemente trataron de adoptar algo que a la conveniencia de los actuales directivos les funciona, y por lo pronto no se habla de ascenso ni descenso, no hasta el 2026. Eso se acabó. Será a ver si en el 2030. Pero puede ser como aquel programa de reality show, y decía una conductora, las reglas pueden cambiar. Y nos ha comprobado que el fútbol mexicano no ha tenido directivos eternos. No, no los ha tenido. Ha tenido rachas de quienes han heredado sus puestos o los han legado a similares en cuanto a intereses, dependiendo obviamente de quién es el que esté manejando al fútbol mexicano tras bambalinas. Pero lo que sí es un hecho es que esto puede tal vez cambiar en un año o dos, o tal vez no. Pero lo que hoy vemos no lleva a buen puerto en lo absoluto, sobre todo al tema de fuerzas básicas en un trabajo real de crecimiento y desarrollo, y en consecuencia llevarse en el camino a lo que tanto han anhelado, el deshacerse de la Liga de Expansión, lo que en su momento era Ascenso, antes Liga de Ascenso y antes Primera A.
5: Bien, pues ¿qué les parece si vamos a la pausa y regresando comentamos la actualidad de lo que esto compartimos en el 2024, a dos años de distancia, en el mes de junio? Así que vamos a mensajes y volvemos.
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2: 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La cantante, actriz, empresaria y modelo Paris Hilton tiene 4 chihuahuas de nombres Arahuku, Tokio, Bambi y Tinkerbell. Además, también tiene un mono llamado King Caillou y un gato. Y entre sus excentricidades está la de haber diseñado un collar para perro con un cristal en forma de hueso, y su costo es de varios miles de dólares. 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
3: Qué bueno que siguen con nosotros. Ya estamos prácticamente arribando al último cuarto de hora del programa. ¿Y qué pasó con este proyecto 2030 de hace 2 años, del 2024, cuando estamos situados cronológicamente en el 2026? Pues no pasó nada. Realmente, y qué bueno, y lo digo qué bueno, porque como lo hemos reiterado en nuestras editoriales del recuerdo, y este quedará también para la posteridad, Dios nos preste vida para seguir aquí muchos años más y poderles compartir lo que en el conocimiento del pasado nos permitirá, bueno, al menos a nosotros, no repetirlo. Porque pareciera que si bien no están condenados a repetirlos en la Federación Mexicana de Fútbol, muchos de los errores que han cometido están cometiendo nuevos. O simplemente están dándole, ahora sí que segundas partes y terceras partes, como si fuera una secuela, como si fuera algo que en continuidad les da tanta algarabía seguir afectando al mismo fútbol. Y lo que escuchábamos en recientes, y porque fue muy elocuente por parte de este servidor, acerca de las reglas cambian y de lo que, como en su momento de la Micha, y a quien puedo presumir de no amiga, pero sí de una persona que conozco y de la cual he estrechado su mano en algún momento hace muchísimos años, bueno, en un reality show, decía eso precisamente: las reglas cambian. No, aquí el problema es que no es que las reglas cambien ya, aun y cuando tenemos ese sueño añorado de que el ascenso y el descenso regresara de una forma, vamos a decirlo en un término civilizado, de lo que en lo normal, y luego después diría alguien, ¿qué es normal? Bueno, para lo que para unos es normal, para otros no lo es, y viceversa. Es dependiendo de cómo le vaya uno en la feria, o cómo lo quieras ver en este caso, cualquiera de los temas de la vida cotidiana. Lo que sí me llama la atención es que no es que cambien las reglas, no cambian los hombres. Y como se han hecho tan fuertes entre sí, convenciéndose de que la mejor forma de defender su propiedad, que en este caso se entiende como certificado de afiliación de la Liga MX, de la primera división de nuestro país, pues es perpetuándose a través de la mediocridad. Punto, se acabó. Aquí no se trata de que si haces buenas reglas o malas reglas, no. A perpetuidad a causa de la mediocridad y basado en ella. Y esto todavía se va a recrudecer más, y así como tal, con todas las de la ley, se puede decir, con todo lo oficial que esto representa, le puedo decir, recordándoles que todo lo que aquí compartimos, todo lo que aquí se anuncia, todo lo que aquí damos a conocer, es propiedad intelectual de la Organización Radiofónica Tamaulipeca, todos los derechos reservados, todo, incluido hasta este servidor, y con mucho orgullo lo digo, el ascenso y el descenso no va a volver, no va a volver pronto. Esto, sin duda, en desánimo, va a caer muy mal entre los equipos de la Liga de Expansión y entre las aficiones y entre los patrocinadores. Y esto, dado que hay un proyecto modificado, y por eso el afán de este editorial nuevo, es como una actualización después de 2 años, hay un afán de buscar, como lo decíamos, perpetuarse los equipos en la Liga MX, conservar su negocio, que no sé si para algunos sea negocio el hecho de estar encontrándose de 18 equipos, 9 o tal vez hasta 10, ¿sí? O es más, tal vez hasta 11, en un nivel de mediocridad que ya ni sus aficiones lo siguen en los estadios. Y todo se ha vuelto a través de la televisión, a través de los streamings, a través de todas estas plataformas de las que, muy respetable, porque al final de cuentas es una empresa privada, pero sigue siendo de dominio público, y no encontramos, porque la realidad es que, como dicen en un término muy coloquial, baja el cero y no contiene, no encontramos dónde está el financiamiento, dónde está el dinero para sostener los sueldos de los equipos, de los jugadores, de los entrenadores, que en un nivel de la Liga MX El más bajito de los jugadores, y me refiero no por nivel, sino porque, bueno, ok, sí, por nivel, está ganando más de 500 mil pesos en la Liga MX. Y estamos hablando de un rango muy corto, de un tabulador que se va hacia arriba, incluso para jugadores que ganan en dólares y ganan incluso hasta, en la traducción a lo que es el tipo de cambio diario, que no ha cambiado mucho, cerca de 3 millones de pesos por mes. ¿Dónde está ese dinero? ¿De dónde llega, más bien? ¿Cómo se nutren los equipos? Porque no hay quien esté peleado con su lana, ¿eh?, y que pueda soportar, como en su momento ya lo hizo Ricardo Salinas Pliego, en aras obviamente también de cumplir con un término, tiene que ver con el acabar con la multipropiedad de nuestro fútbol. Y no es que sea una madre de la caridad, lo digo con todo respeto, o una beneficencia, simplemente sabía que tarde o temprano tenía que deshacerse del equipo de Mazatlán y seguir nada más con el Puebla. Y el mejor postor estaba ahí, y sobre todo porque estaba agradando de sobremanera la misma Liga MX, y me refiero al Atlante, con lo que ya sabemos de todo esto, que mañana vamos a estar precisamente, porque hoy ya no nos da tiempo, con esta editorial del recuerdo. Y cuando digo mañana, bueno, pues estamos en una cronología de tiempo y espacio que tal vez en otros años como que les vaya a sonar extraño a alguno el que yo ponga en una editorial del recuerdo y esté hablando de esta temporalidad. Pero bueno, también hablar del TAS y esta decisión que se tomó y de todo lo que representa al final de cuentas, pues esta certificación que para unos es ley y otros es gracia, y de la que, de manera selectiva, porque me caes bien, te doy chance de que entres al ruedo de este banquete de 17, porque todavía hay una multipropiedad pendiente y yo creo que hay otra escondidita, pero bueno, de 17 dueños de los 18 equipos del fútbol mexicano, y que no dejan absolutamente que nadie más entre. La única esperanza es que los mecanismos vengan forzosamente desde el exterior para otra vez alentar el que venga el ascenso y el descenso como tal, los dos. Y esto sería con lo que se está tratando de incluir en el proyecto acerca de las plataformas de televisión, que sean unificados. Y si esto sucede, no dudo que la televisora que se anime a entrarle con los derechos de toda la liga para que toda se transmita solamente y única y exclusivamente por una sola plataforma o un solo canal de televisión o una sola compañía, esto provoque que esta misma, en aras de la industria de la televisión y de lo que en competencia se tiene para tener mayores ratings y obviamente mayor aceptación a través de que los televidentes puedan tener un producto bueno, pues va a insistir, es más, va a obligar a que vuelva el ascenso y el descenso. Esperemos que pronto se dé este proyecto, porque dentro de lo que en el 2030 se pretendía de cambiar incluso las edades, de modificar las categorías, que incluso la Premier y la Liga TDP cambiaran completamente y la Liga de Expansión se convirtiera en una sub-23, no se pudo. ¿Pero sabes por qué no se pudo? Porque simplemente no fue viable para los mismos clubes que estaban tomando esta decisión, pero estaban alentados por la bomba Rodríguez Vaz, que qué bueno que se fue corriendo como se fue, y del cual solamente apareció por ahí dando algunas declaraciones, seguramente en una entrevista, de las cuales entendemos también es parte del negocio. Le pagaron y le pagaron muy bien para hablar de lo que habló en torno al fútbol, a todo lo pasado, pero que no lo hizo en su momento, y desafortunadamente lo pone como un vil cobarde después de que se fue corriendo, dejó a todos los presidentes de la Liga MX ahí sentados porque hizo un berrinche, porque el negocio no le salió. Y esto, pues al final de cuentas, le generó un ridículo a la famosa bomba. Pero dejó de todas maneras un fútbol igual como lo encontró, desordenado. Así que, pues, para lo único que trasciende es para este tipo de señalamientos y juicios, de los cuales de verdad son muy vergonzosos. Y me refiero una vez más, con nombre y apellido, Juan Carlos Rodríguez, la bomba, Juan Carlos Rodríguez Vaz. Vamos a pausa.
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7: La canción Dos días en la vida de Jarabe de Palo, escrita por Pau Donés, fue hecha para la cantante cubana Celia Cruz.

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0: Bien, pues ya nos encontramos de vuelta. Me llama mucho la atención y vaya, entiendo perfectamente que tenemos un segmento de fans, otro que no son tan fans y otros que son, pues, lo contrario completamente. Pero hay quienes, después de 32 años casi, bueno, no, 31 años y meses, y no es nada bueno ni malo, o sea, simplemente, pues, no se acuerdan que de lunes a viernes estamos en Exa, en el deporte, y nos marcan, nos mandan mensajes, nos llaman para cosas que no son inherentes al programa. Yo encantado. Siempre uno se hace de malabares para poder atender a toda la gente, a todos nuestros amigos. Y claro, muchos de ellos, y bienvenidos, son mensajes que sí tienen una relación directa con el programa. Bueno, pues ya empezó la venta de boletos para abonados. Pues, de hecho, fue el día de hoy, la jornada ya terminó, ya culminó. Abonados, que, bueno, se entiende en el nombre como tal, es Bonovips. Bueno, pues los Bonovips hoy tuvieron el cariñito de parte de Correcaminos en agradecimiento, porque son los del torneo pasado. Vendrá para quienes compren Bonovip para el siguiente torneo algunas sorpresas muy interesantes. Pero por lo pronto, los que en su fidelidad compraron su bono el torneo pasado, hoy pudieron adquirir antes que todos sus boletos para el partido contra las Chivas. Mañana se abre a las 10 de la mañana en taquilla del estadio la venta abierta. Valga la redundancia, se abre abierta. Esto para todos los aficionados de toda la zona. Recordarles que los precios son 750 pesos en platea, 500 pesos en sombra, y en preferente sur y preferente norte, 250 pesos. Así las cosas. Mañana, ahora sí que todos a la taquilla del estadio, la que está contigua a este estacionamiento de la Unidad Deportiva Adolfo Ruiz Cortines. Ustedes ya saben, el fútbol, ustedes conocen y acuden al estadio a apoyar al Corre, y ahí está esta taquilla. Bueno, para disfrutar de este partido, que va a estar buenísimo, hay mucha expectativa. Bueno, pues ya estamos a punto de despedirnos, agradeciéndoles el favor de su compañía. Qué bueno que han estado con nosotros. Para mí, un honor servirles a través de Exa, la auténtica naranja mecánica. Y de lo que, bueno, pues todavía en particular tenemos en programación, porque esta es la invitación, después de este agradecimiento, para que se queden con nosotros. Vienen, sí, sí están los White Machines. Listos, veamos que decimos así como White Machines. Bueno, mañana vamos a tener un programa también muy completo, algunos editoriales del recuerdo que se quedaron por ahí, y claro, los que hemos estado compartiendo actualizados, para que en el punto de vista de lo que podamos nosotros como líderes de opinión en la información, ustedes saquen sus mejores conclusiones y nos acompañen con su reflexión en caso de que ustedes decidan y nos hagan el honor de mandarnos mensajes o llamadas telefónicas. Revisamos antes de irnos a despedirnos. Argentina sigue ganando 1-0 a Argelia. Vámonos, se quedan con la programación de EXA, y recuerden que no importa lo alto que seamos, sino las alturas que podamos alcanzar. Soy José Vélez Azad, buenas noches, hasta la próxima.
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1: Las curiosidades de tus artistas favoritos. La cantante colombiana Karol G es considerada

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0: This is Madness. Ya volvemos con más de los White Machines en Nexa FM.
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1: Las curiosidades de tus artistas favoritos. Se dice que la cantante británica Dua Lipa probó suerte como modelo en una agencia, aunque su experiencia no fue la más satisfactoria. Abandonó esta aspiración al poco tiempo, después de que le obligasen a perder peso para desfilar con ellos. Continúa viviendo este universo electrónico. 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

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Las curiosidades de tus artistas favoritos. La canción Venecia de Los Hombres G fue hecha como una burla porque los éxitos musicales del verano en los años 80 eran

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0: 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Antes de ser famoso en 2015, The Weeknd agredió a un policía de Las Vegas en medio de una pelea. Fue declarado culpable y tuvo que cumplir con 50 horas de trabajo comunitario.

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10: Hola, hola, soy Claudia Mejía, estamos en un nuevo episodio de Ya Oíste. Hoy vamos a hablar sobre alimentación. Ya sé, a veces es como de la rutina, el trabajo, no podemos alimentarnos bien y que llega el fin de semana y nada más queremos estar en casa, no hacer nada, pero creo que es muy importante. Hoy está conmigo un nutriólogo, es Cristian Gómez Montoya. ¿Cómo estás?
11: ¿Qué tal? Mucho gusto. Pues estoy encantado de estar aquí acompañándolos.
10: La alimentación, cuando nos queremos enfocar justo en nuestra alimentación, es que quiero bajar de peso. Uh-huh. Creo que es más como esa parte. Quiero bajar de peso, no tanto porque quiero estar saludable. Uh-huh. Entonces ahí también hay un entorno de mitos muy grandísimos.
11: Claro, hay que empezar nuevamente con esta idea de disfrutar estos alimentos, de incluir pues una gran variedad, de empezar otra vez a disfrutar estos alimentos, de ya empezar a entender lo más valioso que es justo esta experiencia. ¿En dónde podemos encontrar nutrición? Pues realmente en todos lados, en lo que, por ejemplo, Navidad, Año Nuevo, que el Día de la Candelaria, realmente muchas veces nos juntamos para comer, para consumir alimentos, que si quiero regalar un detalle, doy chocolates, también aquí podemos encontrar nutrición justamente porque entra esta ingesta de alimento y ahí también, esto también es dieta, no nada más es, ay, la dieta milagro, ay, esta dieta que me va a ayudar a bajar de peso, porque como tú bien lo dijiste, muchas veces nos enfocamos en el peso solamente sin enfocarnos en lo que realmente vale la pena, que es la composición corporal, nuestra salud y el porqué de ese alimento que estamos consumiendo.
10: Dijiste dieta, dieta es comerte un chocolate. Dieta, o sea, abarca toda tu alimentación.
11: Sí, sí, dieta va muchísimo más allá, es lo que consumes, sea lo que consumas día con día, eso es dieta. Okay. Así sea, comas nada más una manzana, eso ya entraría dentro de una dieta diaria.
10: Ok, y entonces, ¿cuál es la diferencia en llevar justo un plan alimenticio acorde a tus necesidades?
11: Ok, pues mira, llevar un plan alimenticio acorde a tus necesidades es justo eso, ir controlado, dependiendo si tienes alguna patología, dependiendo si tienes alguna necesidad, algún objetivo, si quieres también dirigirlo hacia algo más sencillo, hacia algo más, no sé, no a todos nos gusta lo mismo. Entonces aquí también entra esta parte de nosotros como profesionales de salud, irnos dirigiendo y acomodando, adecuando estos planes de alimentación organizados a cada persona, no tanto que las personas hagan lo que yo digo, si no les gusta, porque realmente no lo van a seguir, van a decir, ah, pues sí, este producto milagro o así, por más que funcione, no lo voy a consumir. Pero creo que aquí es importante esta parte de aterrizar hacia dónde quieres ir y qué necesitas con tu alimentación.
10: O sea, sí o sí, todos, todas debemos de acudir con un nutriólogo, con un profesional, para saber qué comer y saber qué comer bien, si se puede.
11: Claro, y se puede comer rico, se puede comer saludable, se puede comer bastante variado dentro de lo que tú necesitas en tu ingesta diaria recomendada, porque muchas veces pensamos que no, que debemos de comer pura lechuga, que debemos de comer puros licuados, puros jugos inclusive, ¿no? Que se tiene esta creencia, pero la realidad es que no va por ahí. Debe de ser como las características de la dieta correcta, debe ser variado, debe ser suficiente, debe ser adecuado para cada persona, inocuo, que esto quiere decir que sea saludable y limpio para las personas, que no nos haga daño, que cumpla con las características de higiene adecuadas también en el manejo de alimentos, y creo que eso también es muy importante de revisar.
10: Y si una persona que es vegana o vegetariana, no, bueno, vegetariana es diferente, ¿no?
11: Ahora sí, vamos a hablar
10: sobre
11: diferente.
10: Eso. Pero una persona que es vegana y no tiene un seguimiento constante o adecuado de un profesional como lo es un nutriólogo, ¿qué impacto tiene en su salud?
11: Bueno, es importante mencionar aquí ya un poquito más específico, por ejemplo, nutrimentos como la vitamina B12, la vitamina D, el omega 3, y estos muchas veces no se pueden cubrir con una dieta 100% vegana, debido a que estos se encuentran mayormente en alimentos de origen animal. Sí se puede ya incluirlo en suplementación, pero hay veces que los mismos veganos dicen, no, yo de plano ni suplementación. Ahí hay que encontrar la manera, es todo un reto, la verdad, también encontrar como la manera de decir, a ver, estos alimentos pueden cumplir un poquito más con lo que necesitas. Se puede tener también un tipo de vida saludable diaria siendo vegano, pero sí tomando en cuenta que es importante cuidar esa parte de la vitamina B12, el calcio, el hierro, la vitamina D, como te decía, el omega 3, porque es esta parte donde ya entran como estos mitos de que no, si ya haces veganismo, ya vas a bajar de peso, vas a verte bien, o vas a ser débil, siempre te van a contar puntos buenos o puntos malos, ¿no? Por eso es importante siempre acercarte con un profesional, porque en redes vas a encontrar opiniones a favor o en contra. En las noticias, de qué tendencias, en todos lados siempre te van a decir mucha información. Y como me decías, hasta una amiga puede llegar y, oye, no, es que mira, fíjate que bajé 10, 15, 20, 30 kilos, pero no es tanto enfocarnos en el peso, sino enfocarnos en nuestra composición corporal.
10: Pues sí, porque puedes pesar 90 kilos, pero tu masa corporal es menor que el músculo. Entonces no es lo mismo.
11: Sí, un ejemplo que me gusta mucho darle a mis pacientes es esta idea de pesas, por decir también otro número, 70 kilogramos, pero bajas un kilogramo de grasa y luego subes un kilogramo de músculo, vas a seguir pesando los mismos 70 kilos, pero tu composición corporal va a ser muy diferente y tu salud también pues puede tener también cierto reflejo, ¿no? Y pues esta parte del veganismo muchas veces se cree erróneamente que es un tipo de dieta, pero no, como te decía, es un estilo de vida que justamente se deben de seguir, bueno, las personas, cada persona sigue una idea diferente acorde a su contexto.
10: ¿Y qué pasa con el vegetariano?
11: Ok, bueno, la diferencia entre el vegano y el vegetariano es que el vegetariano a veces sí puede incluir alimentos de origen animal como el huevo o la leche, ya sean ovo-lacto-vegetarianos, ovo-lacto-vegetarianos incluyen ambos, lacto-vegetarianos incluyen solamente productos de leche o lácteos, y los ovo vegetariano solamente huevo, pero el vegano sí es un poquito más cerrado a querer consumir. Pero pues hay varios tipos de veganos, realmente hay inclusive un tipo de vegano que solamente consume frutas, semillas que han caído, ni siquiera dañan la naturaleza. O sea, también entra esta parte del medio ambiente y la parte ecológica. Por lo que te decía también de no dañar la naturaleza, de la huella ambiental.
10: Yo creo que este episodio se tiene que llamar ¿Por qué ir con tu nutriólogo? Con un nutriólogo. Porque sí, o sea, todo el mundo tenemos esta idea de que ir al nutriólogo es como de, va a tardar un buen en que yo llegue a mi meta, o ya que me dé lo que me tenga que dar. Pero en realidad no es así. Y ahorita tú no lo estás diciendo. Entonces, digo, cambiar ese chip no es tan fácil, pero como tú decías, empezar por algo ya es una ganancia, ¿no?
11: Sí, y es importante para nosotros nutriólogos empezar a ver esta cuestión de si mi paciente tiene tal característica, se le complica tal cosa, esto no le gusta, por ejemplo el aguacate, ¿no? Que claro que es un alimento con gran cantidad de nutrimentos, si no le gusta no es como que ya te lo tienes que comer, porque van, al contrario, nunca va a volver a regresar a la consulta. Y también entra esta parte, ¿no? De respetarlo, de decir, bueno, si no le gusta el aguacate, ¿qué otro alimento le puedo ofrecer a mi paciente para que él diga, me gusta y estoy cumpliendo, ¿no? Siempre es dar estas opciones, porque Realmente opciones hay muchas.
10: Cristian, muchísimas gracias por acompañarme aquí a este episodio.
11: No, muchísimas gracias a ti por invitarme, por también escucharme, por apoyar también a las personas en esta cuestión de la información, que empiecen a escuchar también todos estos temas que son bastante importantes.
10: Él fue Cristian Gómez Montoya, yo soy Claudia Mejía, nos vemos en un próximo episodio. Adiós.
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3: las curiosidades de tus artistas favoritos. Antes de llamarse Kiss, los integrantes de la banda pensaron en nombres como Albatros, Rainbow o Crimson Harpoon.

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Buenos días. Muy buenos días, son las 6 de la mañana con 3 minutos. Es miércoles 17 de junio del año 2026 y es el tercer día de la tercera semana del sexto mes del año. El domingo es Día del Padre. Hoy, como siempre, estamos muy contentos aquí de estar llegando al programa 2448 y pues listos para festejar a papá por ahí jueves y viernes, caray. Un abrazo a toda la gente que ya está en actividades. Hoy tenemos un programa bueno. Hoy estará con nosotros Maluma con nosotros, y también tendremos lo mejor de lo sucedido el día de ayer en Amigos Sin Derechos, el programa que estamos dedicando al fútbol, en donde estuvo el Coque Muñiz. Así que tenemos un buen programa de radio. Gil Barrera en los espectáculos, Poncho Vera Prendes con los deportes, Dani Carballo y las estrellas del fútbol. La frase ganadora del día de hoy te va a llevar a ver a Disney on Ice, que se presentará en julio, y además te va a llevar a ver a Juntos con Jorge Medina y Josy Cuen, que estarán en septiembre los dos en el Auditorio Nacional. La primera palabra es todo, velas armando y mándalas por ahí de las 7 al 55 79 19 59 30, ok. La frase del día de hoy: no vayas por donde te lleve el camino, dice Ralph Waldo Emerson. No vayas por donde te lleve el camino, ve por donde no haya camino y deja un rastro. Eso es lo más importante, dejar un rastro, una huella. 6:05, arrancamos. Ah, qué buena rola, es de One Direction, Story of My Life.

cada 15 minutos, la segunda palabra de la frase ganadora es escucho. En la segunda palabra de la frase ganadora es escucho. Vamos a las efemérides del día de hoy. Es el Día Mundial de la Lucha contra la Desertificación y Sequía. Es el Día Internacional del Violín y también el Día Mundial del Cocodrilo. Teresa y Alberto por nombre. Dentro de los acontecimientos, un 17 de junio en la historia. En 1823 se patenta el primer material impermeable. En el 67 se utiliza el primer tratamiento antiséptico quirúrgico. Un 17 de junio de 1931 en Madrid se inaugura la Plaza de Toros Monumental de las Ventas. Un 17 de junio también en 1950 se realiza el primer trasplante de riñón de un donante fallecido. En el 70, 20 años después, es patentada la cámara Polaroid. También en el 70, en el marco de la Copa Mundial de Fútbol en el Estadio Azteca, se realizó el denominado partido del siglo entre Alemania y entre Italia con 4-3 a favor de los italianos. En el 85 se lanzó el Morelos 1, el primer satélite artificial mexicano. En el 2002, el 17 de junio, Oasis lanza el segundo sencillo Stop Crying Your Heart Out de su quinto álbum Heaven Chemistry, que fue un total éxito a nivel mundial. En el 2016 en YouTube se sube el primer video con más reproducciones de la historia, Baby Shark de Pink Fong, superando los 16 mil millones de visualizaciones. ¡Wow! ¿Quién nació un día como hoy? Raúl El Chato Padilla, actor cómico mexicano. Barry Manilow, cantante estadounidense. Pedro Romo, actor y cómico mexicano. Sasha Sokol y Paulina Rubio, ex Timbiriches. Venus Williams y Kendrick Lamar. ¿Quién murió un día como hoy? Rubén Aguirre, el profesor Jirafales. Vamos a continuar, 6:18. Aquí llega esto que se llama Ojos Marrones, Lazo.

0: palabra es qué. Por si las dudas, les repito la segunda, ¿no? Que es escucho, es la segunda, y esta es la tercera, que es qué. Voy a un corte comercial, regresamos. Hoy Maluma en este programa, y lo mejor del día de ayer en este, que es el programón que hacemos, que se llama Amigos Sin Derecho, donde estuvo el Coque Muñiz.
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La canción Venecia de los Hombres G fue hecha como una burla porque los éxitos musicales del verano en los años 80 eran todos italianos. Mañana, escucha.

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2: El 65% de las madres tiene una clara preferencia por el hijo mayor.
3: ¡Qué rico, mi amor!
4: 6:35, la cuarta palabra es exa, cuarta palabra es exa. Vámonos con la música. Manuel Turizo y Maluma, a Pam.

0: 6:45, la quinta palabra es siempre. 6:45, quinta palabra siempre, ¿ok? Si les parece, vamos con las estrellas del fútbol.
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2: Uruguayo de nacimiento, polémico en el terreno y máximo anotador de su selección nacional. Él es Luis Suárez.
3: ¡Luis Suárez!
4: ¡Luis Suárez!
3: ¡Luis Suárez sería favorito para un golazo!
2: Luis Alberto Suárez Díaz nació un 24 de enero de 1987 e inició su carrera en el fútbol desde los 7 años.
5: Son dos cosas que me acuerdo, todo el sacrificio que hice para tratar de llegar a jugar al fútbol, ¿no?
2: Su primer partido profesional lo jugó con el Club Nacional en el año 2005 en plena Copa Libertadores y ese mismo año anotaría su primer gol y dos años después comenzaría su aventura por Europa.
6: ¡Suárez! Well, Skirtle's long ball did end up in a goal, but it's another for Luis Suárez.
2: Firmó su primer contrato por $1,000,000 para el Groningen de Holanda y rápidamente equipos como el Ajax, Liverpool, Barcelona y Atlético de Madrid se harían de sus servicios.
3: ¡Era Luis Suárez! ¡Qué golazo acaba de marcar Luis Suárez!
2: Hablando de títulos, Lucho, como le dicen sus amigos, tiene la virtud de haber ganado al menos uno en cada equipo y país en donde ha jugado. Con el Ajax de Holanda, tiene el orgullo de presumir que fue seleccionado como capitán y que hasta el momento se le considera el capitán más joven del club, además de tener el récord del extranjero con más goles para ese equipo. Suárez también puede vanagloriarse de ser de los pocos jugadores en tener dos botas de oro por ser el máximo goleador de Europa, solo detrás de Lionel Messi y Cristiano Ronaldo, los cuales tienen cuatro cada uno.
7: Que mis hijos me vean levantar trofeo, que me vean hacer goles, que me vean jugar al lado de jugadores increíbles, maravillosos, y eso para mí va a quedar siempre en el recuerdo.
2: Es considerado el uruguayo más caro de la historia para su país. Su traspaso del Liverpool al Barcelona significó la cantidad de 81 millones de euros. Desgraciadamente, el éxito no es todo lo que ha tenido Luis Suárez. El jugador ha estado envuelto en polémicas e incidentes que han manchado su carrera, como la mordida que le propinó a Giorgio Chiellini en el Mundial de Brasil en el año 2014. Pero en su haber ya tenía otras dos mordidas previas. La primera contra el Othman Avakal del PSV y la segunda contra Branislav Ivanovic del Chelsea.
8: Pero la nota la dieron sus dientes por la falta de control de su temperamento que lo llevó a morder al serbio Branislav Ivanovic, defensa del Chelsea.
3: ¡Suárez! ¡Golazo de Luis Suárez! ¡Luis Suárez is going all the way! ¡Tanucho!
2: Conocido como el pistolero, un goleador nato, uno de los jugadores más importantes de la actualidad. Él es Luis Suárez.
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0: sexta y última palabra. Sexta y última palabra que es cambia. Sexta y última palabra que es cambia, ¿ok? Ahora sí, manda la frase completa. 55-79-19-59-30, ¿ok? Para que te vayas a Disney Unice ya juntos con Jorge Medina y Josie Cuen. Voy un corte, regreso.
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1: Cuando la hembra del pingüino emperador pone su huevo, se lo da al macho para cuidarlo incluso sin comer.
2: ¡Ah, qué buena rola! Esta es Alicia Keys con Girl on Fire en el 104.9. Muy buen día. ¿Sí?

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1: Luego de que David Beckham se convirtiera en el primer futbolista en recibir una estrella en el Paseo de la Fama de Hollywood, Brooke Beckham, el hijo mayor de David y Victoria, protagonizó una campaña publicitaria en la que hace referencia a la complicada relación que tiene con su familia. En el video que compartió Brooklyn, aparece sentado en un sillón con un control remoto comentando que está siguiendo la Copa del Mundo desde la comodidad de su casa, mientras tira unos boletos del torneo sobre una mesa. Fuentes cercanas a la familia Beckham han revelado que la familia no vio con buenos ojos dicho comercial.
2: En pleno mundial de fútbol, Neymar Jr. y la modelo e influencer brasileña Bruna Biancardi anunciaron que están esperando otra niña. La famosa pareja decidió compartir el momento con sus seguidores a través de sus cuentas de Instagram con un emotivo video. El delantero brasileño compartió la publicación con el mensaje: "Me vuelvo loco, cuatro hermosas niñas". La pareja también compartió más detalles en su canal de YouTube, donde se puede ver la emoción de Bruna y la reacción completa del jugador brasileño, donde bromeando comentó que empezará una banda de K-pop que se llamará Spice Girls.
1: Zendaya y Tom Holland vuelven a ser tendencia durante la gira promocional de Spider-Man Brand New Day, que comenzó en Madrid con una de las apariciones más esperadas del año, ya que nuevamente la comprometida pareja posó en una alfombra roja, demostrando por qué siguen marcando tendencia. Más allá del regreso de Peter Parker y MG a la pantalla grande, la famosa pareja se ha convertido en un termómetro de la moda, un desfile no oficial en cada aparición que termina definiendo tendencias, generando conversaciones en redes sociales y dejando imágenes que pasan a la historia.
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0: Llegó el momento de los espectáculos. El querido Gilgilillo, el hombre espectáculo de México. Mitad de semana, Gilillo. ¿Qué nos tienes en este 17 de junio? Bienvenido, Gil.
1: Mi Jessy, ¿cómo estás? Muy buenos días a todos. Oye, qué conciertazo se aventó Carlos Vives ayer. En el estadio GNP, ¿no sabes qué cosa tan impresionante? Todos los hermanos colombianos a quienes les mandamos un abrazo estaban ahí congregados, puntuales, la verdad, bien, digo, mojados porque no paró de llover hasta casi al final del concierto. No, llegamos, digamos que llevaba a Carlos Vives cantando 20 minutos, y después, como que afortunadamente, pues alguien invocó al dios Tlaloc y le dijo: oiga, Tlaloc, agarre la onda, ¿no? Ya, no nos eche agua. Y entonces ya le cerró la llave. Ya ves que luego también clavan puñales, mi Jessy. Entonces seguramente clavaron algunos puñales en la tierra, porque era como, es como la práctica, y eso también hizo que el agua se diera para pues dar paso a un concierto maravilloso. ¿Cuántos éxitos tiene Carlos Vives, mi Jessy? Tiene un montón, y la gente pues no lo deja de querer, de seguir. Estaba ahí gran parte de la comunidad colombiana, a quien les mandamos un abrazo, felices. El estadio GNP pues es un estadio complejo en términos de es un estadio muy grande, ¿no? Pero fíjate que lo resolvieron muy bien porque hicieron una fiesta colombiana. Entonces, en la parte de abajo, por decirlo de alguna forma, pusieron varias mesas como si fuera un camping para que la gente disfrutara y pues estuviera pues rememorando la unión familiar. La verdad es que fue un evento maravilloso. Jessy, te das cuenta de que el venue puede estar a la capacidad que quieran. Aforaron algunas áreas, definitivamente no vendían boletos ahí, pero esto no fue ningún impedimento para que Carlos Vives saliera a dar prácticamente todo, mi Jessy, en este espectáculo, sus éxitos, La Gota Fría, que pues ya sabemos que es un clásico, que esa se la echó así de volada, así como para que, pues ya, órale, no la quieren oír, ahí les va, ¿no? Pero bueno, pues gran parte de su material y una producción muy completa, el escenario enorme, mi Jessy, así como te recordarás perfecto con el del multiverso, así de ese tamaño, pues así estaba el soporte donde se presentó Carlos Vives. Y bueno, pues ayer deleitando a muchísima gente. Desde aquí el abrazo solidario a toda la banda colombiana que también como nosotros estará sufriendo en los partidos de fútbol, pero que estuvo por lo pronto ayer entregadísima y muy contenta recibiendo pues a quien con el vallenato ha abierto las puertas prácticamente de todo el mundo, con mucho talento y con unas letras maravillosas, mi querido Jessy.
0: Gracias, Miquel, por estar en contacto con nosotros. Muchas gracias. Vamos a continuar con este programa.

0: 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Voy a un corte comercial. Cuando regresemos, Alfonso Arturo Veraprendes, conocido como Jürgen, el Goyito Vera.
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1: 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Se dice que la cantante británica Dua Lipa probó suerte como modelo en una agencia, aunque su experiencia no fue la más satisfactoria. Abandonó esta aspiración al poco tiempo, después de que le obligasen a perder peso para desfilar con ellos. 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
1: Más de 23 millones de estudiantes aprenden español como segundo idioma en el mundo.
2: Siete de la mañana con 39 minutos. Y déjenme decirles algo en este... ¡Ay! Ando ronquillo. Es que tenemos el programa de la noche y se emociona uno mucho en el Amigos Sin Derechos. 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Estaremos de 9 a 10 de la noche a través de esta estación de radio de Exa FM. 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Esto es Fireball con Pitbull y Joe Ryan. 7:40. ¡Buenos días! ¡Épale!
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0: señores, niños, niñas, hombres, individuos, seres humanos de este planeta. 7:47, 7:47 en Sam's Club. 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Vamos con Alfonso, con Arturo, con Vera, con Prendes, con Jürgen el Guillo.
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0: Los reflectores del mundo en Jürgen, el Guillo, ver en Ponchito, ver el amigo de Leo Messi desde chiquillo, señoras y señores. Desde chiquillo. Fue el que lo inyectaba para que Messi creciera.
1: la hormona del crecimiento.
0: La hormona del crecimiento.
1: Me cae muy mal ese Messi, me cae muy mal la selección argentina.
0: No, nada contra los argentinos. No revientes así.
1: La selección me cae muy mal. Pero a ver, qué buenos lentes, mi querido, por cierto.
0: Ah, gracias, Jürgen.
1: ¿Son nuevos, no?
0: Ah, no, fíjate que mira, ya están todos
1: muy bonitos, unos tipo Lennon.
0: Pero fíjate cómo están aquí, ya vienen a jodidillo el...
1: Ya viene, pero bueno, para ver de cerca, ¿no? Oye, Mille, a ver, insisto, y lo quiero decir, me cae... O sea, no simpatizo con la selección argentina. Los argentinos me caen muy bien. A la selección de Argentina.
0: Odias a la selección de Argentina.
1: Deportivamente, nada
0: Deportivamente.
1: Más. Sí, no, porque los argentinos tenemos muchos amigos.
0: O-D-I-O. Sí. Odio. Perfecto.
1: Pero a ver,
0: ¿por qué?
1: No, porque me parece que son muy sobrados, porque son
0: presumidos,
1: son soberbios, no me gusta la manera en la que apoyan a su equipo.
0: Ya estás hablando de la afición argentina, ¿eh?
1: Bueno, el entorno del fútbol, sí. La manera en que desprecian y minimizan lo que hacen otras selecciones.
0: Uy, y además eres hispanista, o sea, eres un tipo que apoya de cepa a la selección roja, claro, la furia roja, ¿no?
1: No, bueno, yo de México. La neta también lo digo tal cual, yo soy de México y yo amo a México y al equipo de México. La verdad es que pues nos traen de hijos. Futbolísticamente hablando, pues no podemos con ellos nunca.
0: ¿Y qué hijos?
1: Exacto, bueno, somos hijos guapos.
0: Más guapos que ellos.
1: No, pero la verdad, a ver, insisto, pero es una cosa netamente deportiva. Me cae mal, o sea, nada más. Pero a ver, lo que ayer sucedió con Lionel Messi es espectacular. Es espectacular. Qué pedazo de jugador. Llega a esta copa, su sexta, con muchos años. Con todo ganado.
0: Ya se había retirado de la selección.
1: Ya se había renunciado en algún momento. Y ayer vimos a un jugador talentosísimo, entregadísimo, un jugador que...
0: Fuera de serie, ¿no?
1: Un fuera de serie, un fenómeno. Que la verdad, este señor sí come en la mesa con Pelé y con Maradona y ya. Nadie más le entra a esa mesa.
0: Sí, señor.
1: Perdón, y no estoy hablando mal de Cristiano, pero futbolísticamente hablando, Cristiano me parece que está varios escalones abajo de Lionel Messi. Ronaldo el fenómeno, Ronaldinho, Di Stéfano, qué jugador lo de Messi, y somos muy afortunados de verlo, de disfrutarlo. Y perdón, el Mundial no sería lo mismo sin este jugador. Le pone un sabor.
0: Le dio una vuelta
1: espectacular
0: a periódicos españoles, periódicos argentinos, periódicos americanos, de Estados Unidos, periódicos mexicanos. Es increíble que todos en su sección deportiva, algunos en primera plana,
1: claro,
0: traen la nota de Messi.
1: Bueno, lo que genera es espectacular, pero además bien merecido, porque... yo creo que la mayoría de los que somos aficionados al fútbol, Mille, hablamos de Messi, de lo que es como futbolista, de que es ya está ahorita, ayer empata a Klose, al alemán, como máximo anotador en la historia de estas copas.
0: Y le faltan juegos.
1: Le faltan juegos, lo va a pasar. Lo va a pasar. Ahora, yo entiendo que los madridistas, ahí sí, lo odian, pero fuerte. Yo entiendo que muchos madridistas, pues los nubla su pasión merengue, como a mí me nubla, quizá lo acepto, pues lo que siento por un equipo amarillo que juegue en México.
0: Sí.
1: Pero y me parece que le encuentran o le quieren encontrar cosas a Messi que no son como que está inflado, como que ha recibido muchas ayudas, como que está todo hormonado.
0: Como que ayer tuvo que haber sido expulsado.
1: Y a ver, y vamos a esa parte, Miriam, si me permites. Sí tuvo que haber sido expulsado. La verdad es que sí, era roja. Lo menos era revisable. Vaya, es increíble que no le hayan expulsado. O bueno, exagerando, una amarilla. Ni siquiera amarilla fue. Que porque no hubo intención, pues como saben, ¿no? Que intentó quitar la pierna, pues como saben, es dar o intentar dar. Sí, obviamente es un atenuante el asunto de la intención, de la falta. Pero eso no puede determinar de ninguna manera si es roja o no. sí puede poner un poquito en tela de juicio, o sea, sí es un atenuante, pero una patada como la que dio, una plancha como la que dio, desde mi punto de vista, era roja. Muchos dicen que la FIFA quiere ayudar a Messi, que la FIFA quiere ayudar a Argentina. Y yo pregunto, ¿por qué? ¿Por qué lo quisiera ayudar? ¿Tendrá más rating la Copa si no está Argentina? ¿O si sí está? Los boletos.
0: No, es que mucha gente dice.
1: ¿Los boletos se venderían más o menos?
0: No, ya están vendidos.
1: Claro.
0: Por la MLS, ¿no? Para de alguna manera él está ahí. No sé. Yo creo que no.
1: Patrocinadores.
0: No tendría un objetivo. Yo
1: creo. ¿Habría más patrocinadores? No. ¿O menos patrocinadores? O sea, ¿por qué? De veras. O sea, ¿por qué la FIFA quisiera ayudarlo? Yo no lo entiendo. Y bueno, insisto. Ayer yo creo que al árbitro que estuvo en el Argelia Argentina le dio miedo expulsarlo, porque no es fácil.
0: Sí, total,
1: no, le temblaron las piernitas.
0: Oye, le dio miedo siquiera sacar una amarilla.
1: Claro, es un cuate que impone, ha cambiado mucho, ¿no? De haber sido un tipo así todo bonachón, hasta tímido cuando estaba en el Barça, ¿no? Lo que parece, se ha vuelto un tipo que ya es un cuate que encara, que protesta, es otro Messi ahorita. Pero de verdad lo que vimos ayer, Jesse, es una exhibición.
0: La cara de Zidane, caray.
1: Híjole, es que el hijo de Zidane
0: le clavó cuatro, nada más que le anularon uno.
1: El hijo de Zidane es el arquero argelino. Y
0: oye, y luego le sacó una que
1: sí.
0: Él frente al hijo.
1: Aunque la verdad este no atajó bien ayer, ayer estuvo
0: no, o sea, terrible,
1: bastante terrible. Chapita, no está ni para el curtidor ese portero.
0: Sí, terrible.
1: No digo, obviamente sabemos Zidane, obviamente argelino, ¿no? Aunque obviamente francés, y su hijo pues decide jugar con la selección de Argelia. No, pero ese portero no le alcanza para otro equipo.
0: No hay manera.
1: Oye, pues la verdad, a ver, espectacular, insisto.
0: Pero yo mira, sé. Fíjate, como todos estamos hablando de Messi, nadie habla de Francia, nadie habla de
1: bueno, sí,
0: de Mbappé,
1: por lo que
0: los goles,
1: por lo que causa Messi, ¿no? Pero no,
0: qué fenómeno Messi es impresionante.
1: Qué bien Argentina, ¿no? Qué bien Argentina. A ver, los otros partidos, bueno, gana 3-0, fue muy superior. Lo de Francia contra Senegal, yo creo que es mejor goleador y va a ser mejor goleador Mbappé, ¿no? En esta ya superó a Fontaine, a Jos Fontaine, en lo que tiene que ver con las marcas en la Copa del Mundo. Ayer anota un par de goles, 3-1. A mí el primer tiempo no me gustó del equipo francés, pero en el segundo tiempo sí se vio como esa Francia demoledora. Quizá el arquero es lo más flojito que tiene este equipo, y si no tienes un buen portero, ese puede ser ahí un punto importante. Pero tiene una media cancha, tiene el ataque de Mbappé, la verdad es un equipazo, para mí es el gran favorito.
0: Estaban diciendo ayer en televisión que incluso un interescuadras del equipo francés,
1: ¿sí?
0: O sea, ellos 11 contra 11 de ellos, sería un partidazo.
1: Completamente, no tiene para aventar arriba a jugadores. Ahora, Senegal no es mal equipo, juez. Senegal llegó a la final de la Copa Africana, se dio la polémica con Marruecos, que quién ganó, porque te acuerdas que se salieron. Pero es junto con Marruecos, el mejor equipo africano. Y en el segundo tiempo sí vimos a un Mbappé pletórico. 3-1 gana Francia, haciendo valer el pronóstico, me parece. Irak, que es un equipo pues muy, muy discretito, se enfrentó a una Noruega y también, ojo, lo de Haaland. Ayer aparecieron tres figurones: Haaland, Mbappé y Messi. Haaland, qué delantero, qué potencia. El equipo noruego tiene jugadores interesantes, ¿no? De repente pensamos que pues, Noruega no existe en el fútbol, pero tiene buenos jugadores y saben aprovechar muy bien sus virtudes físicas. Son jugadores muy altos, muy fuertes, muy grandes. Saben ir de manera vertical, ¿no? Saben qué hacer con el balón y buscar aprovechar eso que tienen. Y Haaland, la verdad, es un tren ese, cabrón.
0: Claro.
1: Y bueno, pues ahí está la muy buena victoria del equipo noruego. Y por otra parte, para cerrar, ya muy tarde, acabó como a las 12 este juego, Mille, Austria, que le mete 3-1 a Jordania. Fue un partido muy entretenido, la verdad, no con tanta calidad, pero Austria le metió 3-1 a Jordania. ¿Tú qué piensas de Messi?
0: Creo que eso fuera de serie. Yo creo que es uno de los jugadores que, coincido contigo, ya se sienta en la mesa de Pelé, de Maradona. Ya es un histórico de fútbol, ya es una leyenda del fútbol, una leyenda viviente, que tenemos la fortuna de poder ver por sí. televisión o los que van a los estadios todavía a verlo, vale la pena si tienen la oportunidad de ir y ver
1: Hombre.
0: A una leyenda del fútbol que juega, que anota, que causa lo que causó. O sea, ¿qué otro jugador del mundial hace esto? Cristiano,
1: no, quizás, si
0: Cristiano.
1: Sí, pero pues no, no hay no, récord no, sí. ni nada, ¿no? ¿no?
0: Este, pero pues es Messi, o sea, es Leo Messi.
1: Tal cual. Así, pero bueno, sí. gran jornada la de ayer, la verdad, me
0: Totalmente,
1: gustó
0: mucho. Totalmente, Ponchito. Luego hablamos de la jornada de hoy.
1: Sí, claro.
0: Porque juega Cristiano, ¿no?
1: Hoy juega ni más ni menos que Cristiano.
0: Cristiano Ronaldo.
1: Oye, y nada Carrasquilla más de Pumas.
0: Ah. Eso esperaba yo de España. Hazte cuenta, yo esperaba un triunfo como el alemán, un triunfo ¿Sí? Como el argentino, un triunfo como el
1: Noruega,
0: el
1: noruego, quizás, a los suecos,
0: los, ¿no? No sé, como que yo andaba con los franceses.
1: Sí.
0: Y bueno, no, hay que esperar a la segunda jornada.
1: Sí,
0: a ver
1: contra qué. Arabia, que Arabia obviamente se le va a encerrar a los españoles.
0: Sí, les va a poner el tren atrás. Pero bueno, vamos a continuar con este programa en Sam's Club. 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
3: Las curiosidades de tus artistas favoritos. El nacido en Cumpa, Sonora, Gavito Ballesteros comenzó a cantar a la edad de 8 años en el coro de su iglesia. Y un año después se uniría a un mariachi infantil donde aprendió el violín, la trompeta y la vihuela.

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0: 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Antes de llamarse Kiss, los integrantes de la banda pensaron en nombres como Albatros, Rainbow o Crimson Harpoon. 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

0: Jesse
1: está contigo. Regresamos. ¿Sabías que?
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0: esta mañana ya con 18 minutos. Gracias por estar en contacto con nosotros. Seguimos en este programa de radio de miércoles 17 de junio del año 2026. 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Vamos con Daniela Carballo.
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0: Daniela Carballo Báez. María Daniela Carballo Báez está con nosotros. Nadie te dice María, ¿verdad?
1: Solo tú. No, pero no, porque te lo inventaste.
0: Ah, ¿no te llamas María?
1: Claro que no.
0: A ver, claro. A ver, enséñame. No, ¿de veras no te llamas María?
1: Te lo inventaste, Jessy Cervantes.
0: No me digas que no te llamas María.
1: Por supuesto que no, porque ¿sabes por qué te inventaste esto cuando salió esta niña María Daniela. Daniela y su sonido láser?
0: Fíjate, yo siempre pensé que te llamabas María Daniela. Incluso en las carteleras yo decía, ¿por qué no le ponen María Daniela?
1: Ay, en las carteleras.
0: Sí, claro, las obras de teatro dice María Daniela Carballo.
1: Claro, pero no, eso es tuyo nada más.
0: Júrame que no te llamas de verdad.
1: Te lo juro, solo soy Daniela.
0: Daniela.
1: Así nada más, Daniela.
0: Pero sí, muy bien, muy serio, muy formal María Daniela.
1: Sonaría muy bien, sonaría, me daría seriedad, tienes razón, me daría autoridad.
0: Te daría autoridad, claro, ¿por qué no te...? ¿Habrá algún cura ahorita que nos está escuchando? Que pueda rebautizar a Dani.
1: Por favor.
0: Sería muy bueno, ¿no? ¿Cómo estás, Daniela?
1: Estoy muy bien, estoy contenta.
0: Oye, aquí, ¿cómo va el teatro? Cuéntanos, ¿regresas a la temporada?
1: Regreso el próximo, en agosto, la primera semana de agosto.
0: La primera semana de agosto.
1: No dejé descansar, porque Mundial, Jessy,
0: sí,
1: pues,
0: sí, hay que ver el fútbol ahorita.
1: Hay que ver el fútbol y no me voy a competir con eso. ¿Va quién me mira a ver?
0: No, hay mucha gente que no le gusta el fútbol, pero qué bueno que descansaste tú.
1: Sí.
0: Y ya regresarás, ya estaremos informando a nuestro querido público.
1: Así es.
0: Oye, hoy platicamos, fíjense que me dio mucho, siempre platicamos con los colaboradores, en este caso con Dani, de las cosas que va a tocar en la sección. Entonces yo le mandé las 5 cosas que pierde la mujer en el divorcio.
1: Mira, ¿qué tal?
0: ¿No? Y tú me corregiste de muy buena manera y me dijiste, no. Las 5 cosas que la mujer recupera después del divorcio. Y dije, claro.
1: Sí,
0: porque me decía Dani que es el lado positivo de
1: el lado útil, ¿no?
0: Útil, totalmente de acuerdo. Y dije, totalmente de acuerdo. Daniela Carballo, María Daniela Carballo.
1: Muy difícil que no me haya refutado, ¿eh?
0: Nada, ¿no?
1: Que no, que me dijo así, no, y yo...
0: Hoy te digo una cosa.
1: Está bien este
0: le busqué.
1: Ah, ¿qué quisiste refutarme?
0: Claro, sí le busqué. Ay, por dónde. Dije, ¿cómo?
1: Siempre.
0: ¿Por dónde? Y no pude, o sea, dije, no. El argumento está muy bien sustentado, vamos con esto.
1: Fíjate, sí, y me gustaría decir también, puede ser mujer, puede ser hombre, esa es la realidad también, o sea, porque como seres humanos, mira, cuando perdemos, bueno, cuando terminamos una relación, pensamos que el futuro se acabó. O sea, muchas veces, ¿no? Es ese trauma y es porque tenemos todas estas ideas preconcebidas ya. Y voy a empezar con 5 cosas que recuperas y le quiero hacer ese cambio de enfoque a la gente que nos está escuchando y que a lo mejor está pasando por una separación, por ese duelo, por un divorcio, ¿no? La primera cosa que recuperas es tu capacidad de asombro. Y ojo con esto que te voy a decir, que me encanta. Recuperas incluso la capacidad de asombrarte de ti. Porque es bien fuerte que tú sí te enamoras de la persona, porque no voy a decir que no, pero te enamoras de muchos ideales, te enamoras de un estilo de vida, te enamoras de aquello que te dijeron en tu casa, de crecer y hasta viejitos juntos y yo no sé. Y de repente, cuando te ves que se te movió el piso y que se acaba la relación por la situación que sea, sí se vale replantearte y decir, oye, se acabó el futuro que había yo planteado, pero ese no era el único. O sea, hay otros futuros. Observa una ciudad como una ciudad de repente cambia de calles, de repente hay edificios que se quitan y otros que surgen y todo, pero siempre encuentra el cómo volver a crecer, el cómo seguir expandiéndose. Igual es la vida. Se te acaba un futuro, no se te acaban todos los futuros, hay nuevos y te puedes volver a asombrar y te puedes volver a asombrar incluso de lo que tú eres capaz de hacer.
0: Totalmente de acuerdo.
1: Es el punto uno. El punto número dos, recuperas tu propia voz. Fíjate cómo, cuando estás en una relación larga, sobre todo, de repente, y bueno, si tienes hijos, ¿qué te digo, no? O sea, tú ya estás pensando en lo que los hijos necesitan, en lo que la pareja necesita, en el día a día, y eso te va atrapando.
0: Casi siempre luego piensa uno más en ellos que en uno, ¿no?
1: Y te voy a decir una cosa que terapéuticamente yo les digo a mis pacientes y lo odian, ¿eh? O sea, de repente te cae como balde de agua fría, pero es cierto. Aquí la primera persona y la más importante eres tú, más allá que tus hijos, ¿eh? O sea, cuando tú estás en el avión, la señorita que te da las indicaciones de seguridad, te dice, la sobrecargo, te dice, primero ponte la máscara de seguridad tú. Fíjate cómo te dice eso.
0: Claro.
1: Antes que a los niños, antes que a los viejitos, antes que a los discapacitados, o sea, primero tú. Si tú no te salvas, ¿cómo ayudas a otro a salvarse? ¿No? Entonces, bueno, recuperas tu propia voz y vuelves a replantearte el ¿qué quiero yo? No qué pide la sociedad de mí, no qué piden mis hijos, no qué pedía mi pareja, no qué me estaban exigiendo, ¿qué necesito y qué quiero yo? El tercer punto a mí me encanta, Jessy, y es el de recuperas energía de vida. Y esto me encanta porque incluso hay un ejercicio que en terapia se hace bien bonito, que hago con hipnosis, en donde, fíjate, cuando tú te pasa un hecho fuerte en la vida, no solamente un duelo, puede ser un duelo, puede ser una separación, puede ser un choque, puede ser algo traumático. Tú dejas energía ahí, en ese hecho. Y por eso pueden pasar años que sigues y que sigues dándole vueltas y que dices, pero ¿por qué no? Pero como, y te quedas estancado. Porque esa energía que es tuya, la dejaste en ese evento, como una huella. De hecho, terapéuticamente se llaman huellas némicas. Entonces, algo bien bonito es que tú puedes recuperar esa energía que es tuya. ¡Sorpresa! Es tuya. Y te voy a decir, voy a ir más allá, se la puedes devolver a la otra persona también. Porque también es justo que la otra persona se quede completa. Que la otra persona no esté con pedacitos regados contigo. No, no lo necesitas, créeme. Y ya cuando estás completo o completa, entonces con esa energía tú puedes encaminarte a un nuevo sitio, ¿no? Que puede ser muy interesante incluso. Claro. Y es maravilloso. El cuarto es, recuperas partes de ti que habías olvidado. Creo que este es mi punto favorito. La gente piensa y muchas veces dice que se va a reconstruir. Y yo a veces creo que no siempre es reconstrucción, a veces es recordarte. O sea, a veces allí estaba, fíjate, Miguel Ángel, el escultor, uh-huh, decía que en el mármol ya estaba la pieza hecha, que él no estaba creándola, que él solo iba quitando lo que sobraba. ¿Cuántas veces y a lo largo de tantos años te vas llenando como de capas, ¿no? Como si fueran de cebolla, así, y te vas tapando por todas las necesidades y sí, por todas las cosas que hay alrededor, y de repente se nos olvida volver a ver el espejo y estamos viendo pura ventana. Y de repente es bonito decir, oye, a mí me gustaba esto, pero es que yo lo dejé de hacer y ya ni me acuerdo cuándo, ¿no? El otro día estaba con una amiga que está en una depresión terrible por una situación así, y yo le decía a mi amiga, oye, vamos a la alberca, estamos en la playa en Veracruz, y yo le decía, a ti te gustaba solearte, a ti te encantaba tomarte fotos, acuérdate, ¿no? A ti te gustaba esta música. O sea, a veces necesitamos recordar qué somos y qué nos gustaba. Y la quinta es, recuperas libertad interior. Y no tiene que ver con, ay, voy a salir más y voy a andar del tingo al tango y voy a andar ligando, que muchos se van por ese lado y yo no lo critico y no lo juzgo, es natural del ser humano. Pero lo que sí es un hecho es que no, esto que hablo es más profundo. Recuperas esa libertad para poder ser congruente con lo que tú eres, para poder volver a tener esa decisión y ya no te preguntas, pero ¿por qué me pasó? Si más bien te preguntas, ok, ¿a dónde quiero ir con esto que me sucedió? Ya ¿a qué futuro nuevo, a qué nuevo camino, y reencontrándome y tomando en cuenta los puntos anteriores, ¿no?
0: Oye, aquí hay retroalimentación del público.
1: Ay, qué bonito.
0: Dice, yo lo que más agradezco de haber decidido divorciarme es la tranquilidad de dormir sin pensar que alguien me estaba engañando.
1: Hijo, qué fuerte. Porque dentro de esta libertad, eso que te acaban de decir, que le mando un abrazo a quien está participando, es cierto, en esa libertad, Jesse, hay paz. Hay paz, y la paz es uno de los pilares de la felicidad.
0: Fíjate, cuando mis papás se divorciaron, no era una época donde se usaba mucho el divorcio, ¿no? 1970 y pelo, ¿no? Y mi mamá, muy angustiada por mí, que era más chiquitina y de 8 o 9 años, me pregunta alguna vez, oye, ¿cómo estás, cabrón? Y yo lo que le contesté, eso me lo cuenta ella, ¿eh? Bueno, lo contaba, ya murió. Y yo lo que le contesté es, más tranquilo, feliz.
1: Fíjate. Y lo que acabas de decir, Jesse, ojo a las personas que no se han atrevido a separarse y que llevan años cargando. ¿Se acuerdas lo que acabas de decir de esa huella de vida, de esa fuerza de vida? ¿Cómo no te vas a desgastar si llevas años, tal vez, tratando de lograr que algo funcione? Y no tiene nada de malo que no funcione. No es un fracaso, es simplemente que somos seres humanos, que estamos en construcción y que se vale que tengas otras ideas que ya no son las mismas de cuando te casaste, tal vez.
0: Oye, dice por aquí, sigue el público querido retroalimentándonos. Yo recuerdo que cuando mis papás se divorciaron, los dos recuperaron su libertad para conocer más personas porque se casaron muy pequeños.
1: Eso. A veces, y tú, a ver, te casas a tus 20 y dices, oye, pero a mis 40 tal vez ya no soy la misma persona. Y está bien. No debemos de sufrirlo. Lo que tú dijiste de niño quiero hacer hincapié en que muchos papás, por favor, escuchen, ese ejemplo es una joya lo que acabas de decir, porque los papás a veces se quedan por los hijos. Hombre. Y la realidad es que a veces los hijos no te están pidiendo que te quedes.
0: Yo como niño vivía en un infierno. Eran pleitos y pleitos y pleitos. Era llegar a casa y cuando llegaba mi papá era un caos, era meterte a un caos, o sea,
1: un estrés.
0: Olvídate de escuela, nada más, vivir, voltear y no sabías ni qué. Entonces cuando se fue mi papá, pues fue recuperar la tranquilidad, el amor de la casa con mi jefa, todo. Afortunadamente trabajaba y no se hacía falta nada, ¿no? Pero sí, piensen en eso de los chiquillos.
1: Totalmente, y te voy a decir algo, que esto también le quiero decir a la gente. Papás felices, niños felices,
0: Sí.
1: O sea, si los papás están felices juntos o separados, los niños van a crecer mucho mejor, con más fuerza, con más libertad y con mayor fortalecimiento interno, con más autoestima.
0: Pues puedes seguir retroalimentando a Dani en tus redes.
1: Sí, por favor, @ Dani Carballo, Dani con una N y con Y, Carballo con V y con doble L. Así que la gente que no piense que perdió nada, claro que no, recuperas, te encuentras, te reencuentras y la vida sigue y es hermosa.
0: Maravilloso, Dani, gracias.
1: Gracias.
0: Nos escuchamos dentro de 8 días el próximo miércoles, vamos con Bruno Mars, son las 8:30. ¡Oh!

0: 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Señoras, señores, niños, niñas, está con nosotros el querido Dani. ¿Qué onda, mi Dani? ¿Cómo andas?
1: Bien, bien, Jesse, buenos días.
0: Buenos días. ¿A qué se dedica el muchacho?
1: Aquí, mira, trabajo en casa.
0: Ah, qué bien. ¿Haciendo?
1: Soy contador.
0: Ah, qué padre. ¿Y qué cuentas?
1: Ahora sí que números.
0: ¿Números de clientes particulares, alguna empresa o algo?
1: De empresa, sí.
0: Empresa, pues qué bueno, mi Dani. Oye, cuéntame algo, ¿por dónde vives?
1: Vivo en la Gustavo Madero.
0: En la GAM, en la heroica GAM.
1: Así es, en la gran alcaldía Gustavo Madero.
0: Eso, muy bien. Dame la frase, por favor.
1: Y la frase es: todo cambia siempre que escucho EXA.
0: Ahí está, Dani lo tiene. Dani lo tiene.
1: Muchas gracias.
0: Dani lo tiene.
1: Gracias, Jesse, gracias.
0: No, excelente. Gracias. Oye, Disney on Ice, te vas a Disney on Ice en julio y en septiembre te vas a juntos al Auditorio Nacional, ¿ok?
1: Gracias, qué emoción.
0: No, gracias a ti por escucharnos, de verdad estamos muy agradecidos, te mandamos un abrazo y muchísima suerte.
1: Gracias, Jesse, buen día.
0: Gracias por estar con nosotros. Vamos con la canción caliente del día de hoy, la hot song del día de hoy, por ella, Ángeles Azules y Belinda.
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11: La cantante colombiana Karol G es considerada una de las latinas más famosas en las redes sociales. Y tan solo en la plataforma de Instagram cuenta con más de 40 millones de seguidores.

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2: Son las 8 de la mañana, 50 minutos. 8 de la mañana con 50 minutos. 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Ayer platicamos con Maluma, estuvo Maluma en México y tuvimos una entrevista exclusiva con Maluma. Nos dejó firmada una playera de la selección colombiana que vamos a guardar con mucho cariño y que de manera factible va a ser de ustedes. De manera factible, porque ya saben cómo es el director de esta estación de radio, que luego es bien gandul, y luego la enmarca y la deja ahí en su oficina, pero Maluma nos firmó. Tipazo, viene en un super plan y esta es la charla.
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3: Maluma.
4: Originario de Medellín, Colombia, saltó a la fama en 2011 en su país y rápidamente conquistó Latinoamérica con su estilo único. Su carrera se caracteriza por su evolución, con éxitos como Felices los Cuatro, Hawái, Borro Cassette y El Perdedor, consolidándose como todo un ídolo.
5: Es una de las figuras más dominantes del reggaetón y el pop urbano a nivel mundial. Ha logrado colaboraciones históricas con artistas de la talla de Madonna, Shakira y Jennifer López. Su nombre es sinónimo de música, moda, cine y filantropía.
4: Con 15 años de trayectoria, se ha posicionado en la cima de la música latina.
5: Hoy aquí en la cabina de Jesse Cervantes, Cenix en una exclusiva, Maluma.
2: Amigos de XFM, me da muchísimo gusto tener una de las más grandes estrellas que tiene la música en nuestra lengua, y lo digo con mucho orgullo. Tengo muchos años de conocerlo, y qué gusto que siga consolidándose y que siga siendo la estrella con la que empezó y con la humildad con la que empezó esta Maluma. Por favor, un aplauso a los que están aquí, aplaudan. Dejen de hacer lo que están haciendo y aplauden a Maluma, que está en México, carajo. ¿Cómo estás, Maluma?
6: Bien, mi bro, bien, feliz. Feliz de estar aquí, de... No sé, te voy a decir la verdad, he venido muchas veces, pero esta vez se siente diferente. Porque como que, como soy un hombre diferente en muchos aspectos y en el buen sentido de la palabra, siento como que estoy viendo la ciudad con otros ojos más bonitos. Me dan ganas de ir a visitar, de conocer. Ayer estuvimos ahí por Polanco y la gente se acercaba, hermano, y como que ese cariño de México siempre me sorprende, huevo, ¿me entiendes? Siempre como que en otras ocasiones yo venía, me quedaba en el hotel, iba al show porque tenía muchos conciertos, lo que fuera, iba y rápido me iba. Y esta vez que he tenido la oportunidad de ir a restaurantes, compartir con la gente, no andar con prisa, porque siempre que venía a México era como que, rápido, hay que hacer todo volando. No, como rico, despacio, disfrutándome la vida, haciéndolo desde el fondo de mi corazón. Se siente bonito, se siente diferente. Y agradecido con toda la gente de EXA, porque pues el apoyo con que ustedes me han dado ha sido desde el principio, y la gente lo sabe. Eso no hay que decirlo dos veces, la verdad.
2: Oye, y se te nota en el disco. Qué buen disco.
6: Gracias, hermano.
2: Qué Maluma maduro, salsita.
6: Sí.
2: Esta canción con Kanye de Uno más Uno me voló los sesos. Está espectacular.
6: Sí, buena.
2: Lo de Jason también está...
6: Gracias, hermano.
2: Increíble. Yo conocí a Jason. Estuve algún día en Bogotá, poquito antes del fatal accidente. Sí. Un tipazo, y el que esté siendo recordado también me encanta. Lo de Justin, que, o sea, la verdad es que es un disco muy completo. Ya es el Maluma artista completo.
6: Sí.
2: Maduro.
6: Sí, digamos que es un álbum que encasilla muchos universos, ¿cierto? Cada canción es diferente. hay muchos géneros musicales diferentes, o sea, es vallenato, la cumbia, salsa, reggaetón, trap. Y digamos que es un álbum que lo hice en un momento donde estaba sanando un montón de cosas, donde decidí como hacer una pausa en mi vida, en mi carrera, y digamos que la música que empecé a hacer fue la música que me sanó y es la música que hace parte de este álbum tan especial. Entonces digamos que por eso es que digo que es un álbum muy sincero, porque llegó en un momento de mucha vulnerabilidad, un álbum muy bonito y muy personal. Entonces, claro, igual iba a ser bonito, personal, lo que fuera, pero iba a tener el toque de Maluma de todos estos años. Y también por eso me quise juntar con Grupo Frontera nuevamente, con Justin Quiles y con Lenny, para hacer el tema de Sornero, que es un reggaetón. Es bonito, la verdad que encasilla muchos momentos muy especiales de mi vida, pero quizás con una conciencia diferente.
3: Incluso la canción de Loco por Volver, como que te va llevando y luego rum.
6: Esa es mi favorita.
3: Te rompe y te...
6: Esa es mi favorita, la verdad, esa primera canción es mi favorita, porque es la canción que, digamos, explica todo el concepto completo, o es como si la gente se metiera en mi cabeza por los 3 minutos y algo que dura la canción.
3: Oye, y además, siempre después de un disco, de un proyecto, viene una gira. Eres un hombre que ha pisado miles de escenarios, porque son miles los que has pisado, que ha estado en cientos de ciudades, que has recorrido el mundo. Me imagino que ahora viene un proyecto de promocionar este disco y luego debe venir una gira.
6: Mira, digamos que yo estuve girando por 14 años sin parar.
3: Ay, madre.
6: Sí, weón, entonces fue duro. Fue más duro la pausa, para mí fue más duro parar, que era más difícil parar que seguir en automático, ¿me entiendes? Y yo decidí parar para hacer este álbum, para volver a mi esencia, volver a la página en blanco y escribir una historia desde cero. Y eso es lo que quiero hacer, si es que en algún momento decidimos hacer la gira. Yo la quiero hacer porque yo... Realmente yo no veo la hora de ver a mis fanáticos cantando estas canciones. O sea, yo cantar Loco por Volver, ese intro que es tan emotivo para mí, tan personal, y yo ver a un fanático mientras yo lo cante, eso va a ser uno de los momentos más bonitos, y yo no me quiero perder de eso, no me voy a perder de eso. Y por eso es que claramente quiero hacer una gira, pero si vamos a hacerla, la vamos a hacer diferente, la vamos a hacer. Yo quiero que la gente vea un Juan Luis diferente, un man renovado, un espectáculo completamente diferente, y para hacer eso se necesita tiempo y mucho trabajo. Entonces digamos que vamos a hacerlo, pero cuando estemos listos para anunciarlo, se los vamos a dejar saber a todos.
3: Oye, 14 años de gira permanente, termina la vida por entregarte un personaje.
6: Sí.
3: Pero que la persona, pues terminas a lo mejor ni por conocerla. Entonces este claro. Tiempo debes haberte encontrado con Juan Luis.
6: Exacto. Uno, digamos que todos estos años, claro que tienen mi esencia y claro que parten desde un deseo interno, pero también digamos que es un reflejo de la sociedad.
3: Claro.
6: También yo me construí con un reflejo de lo que la gente quería ver de mí. Y aunque fue bonito y los momentos donde hice caso a eso y escuché, tuve mucho éxito en mi carrera. Digamos que el éxito mío hoy en día ya no se mide por el éxito de mi carrera, sino es un montón de cosas, un conjunto que hacen que yo me sienta una persona exitosa, que sea un buen padre, que tenga una vida en paz, en plenitud, que sea un man tranquilo, que viva de la música, pero no sea una relación tóxica. Que yo digo que eso es lo que nos pasa y por eso nos olvidamos de las personas que somos, porque tenemos una relación tóxica y queremos más shows, queremos más fama, queremos más, y eso hace que cambiemos un montón. Y ya no quiero ese tipo de relación con la música, quiero vivir en paz, y para mí esa es la definición de éxito, irme a dormir con la cabeza tranquila.
3: O sea, digamos que le diste forma humana a la fama.
6: fue que sí, okay, también digamos que ya no me identifico con la fama. Antes me identificaba con la fama, era fama, yo era parte de la fama. Ya lo veo como un juego, entro a la Matrix y se me entiende y salgo. No me identifico, sé que existe, sé que hago parte en los momentos donde tengo que hacer parte, pero también con facilidad puedo desidentificarme y mirarlo desde otra perspectiva. Esa perspectiva me da paz y me da calma.
3: En el documental de Nadal, Rafa, se llama.
6: Sí, ¿no? Yo lo vi.
3: ¿Qué tal? Está impresionante. Él se hace adicto a la competencia, es decir, él entra en un estado de adicción.
6: ¿Qué es lo que nos pasa, lo que nos pasa a los músicos?
3: Eso
6: también.
3: Iba. Tú llegas a hacerte adicto al escenario, a los hoteles, a las camionetas, a los camerinos, al catering, a todo ese rush que, sí, que lleva el avión y bajas y subes, entonces aduanas,
6: tacata. Por eso la pausa.
3: Pero sí, esto es adicción.
6: Claro, o sea,
3: sí,
6: por eso la pausa es una destrucción. Pues es una construcción.
3: Fue algo muy difícil.
6: Sí, claro, por eso la pausa te destruyen en una semana. Pero es de ahí el punto de partida para volverte a construir.
3: Eso.
6: Y eso es lo bonito, que para uno volver a hacer algo hay que destruirse completamente. Y eso es lo que yo aprendí de ese proceso, de todo lo que viví. Obviamente era adicto al ritmo de vida. Pues cómo no, huevón, si la dopamina estaba
3: A tope,
6: nunca le daba chance al cuerpo como para descansar, ¿sí me entiendes? Entonces estaba en automático, iba en un carro a 200 kilómetros por hora.
3: Y así creciste.
6: Y así crecí, y así me pasaron muchos años. Pero yo dije, no, yo quiero volver a mi niñez, yo quiero volver a esa esencia, quiero volver a esos años. Quizás a esos años no puedo volver, pero quizás volver a esas sensaciones y emociones. Y es ahí donde pues decido que también la portada del álbum debería ser este Juan Luis, que yo sé que parece inteligencia artificial, pues no es. Eso es una foto que es muy chistosa, que mi familia tenía guardada, porque estoy mirando así todo raro y eso. Y a eso es lo que yo me refiero cuando digo que quiero volver, que estoy loco por volver. A esas sensaciones, a esas emociones que me hacen falta, y no a una vida en movimiento, hermano, y en caos, ¿me entiendes?
3: Y de verdad se nota en el álbum, ¿eh? O sea, sí, esto que me estás diciendo en cada canción, cuando lo escuchas corrido, se nota completamente. Esto que estás diciendo se nota el disco. Pero dime, estando en el estudio, ¿qué tanto se lucha por no caer en el Maluma de las giras, en el Maluma de o sea,
6: si digamos que no había que luchar, porque eran hechos. Eran sensaciones, no eran pensamientos. Todo lo que yo plasmaba en cada una de las canciones eran sensaciones, sentimientos. Y yo no tenía que pensar, ve, ¿será que esto me suena a ese Maluma? No, era simplemente lo que estaba viviendo, porque yo ya la transformación ya la había hecho. Yo ya era una nueva persona, ya estaba en el estudio al 100% como otro ser humano. Y vuelvo y repito, no es que yo tenga disgustos con las temporadas pasadas, ni con el álbum pasado.
3: Aprendizaje, todo.
6: No, fue hermoso y todo, me lo disfruté. Yo, incluso hay momentos que yo molesto con mis amigos y yo siempre digo, cabrón, me hace falta esa época de, no sé, de Papi Juancho, de Pretty Boy, Daddy Boy, donde íbamos para el club, para la discoteca. A mí me hace falta porque soy papá y la vida cambia y empiezas a vivir cosas diferentes. Pero a mí me hace falta eso hoy en día, y lo vivo y lo expreso. Y también en esas canciones están, por ejemplo, Sornero, que es la canción con Justin Quiles y con Lenny. Y también ese tipo de emociones vienen a mí y no está mal. Me siento identificado con eso y también lo plasmo en música, ¿me entiendes?
3: Ahí de bar en bar.
6: Me encanta.
3: Esa está increíble, esa rola. También sí, está muy buena.
6: Esas dan ganas de una recaídita, la verdad.
3: Sí. Oye, y es que fíjate que platicando con Damon Albarn, que es el líder de Gorillaz,
6: sí,
3: un genio, un tipo,
6: sí,
3: que. Y le digo, ¿quién eres? O sea, le pregunté, ¿quién es Damon Albarn? Y me dice, un ser de aprendizaje. O sea, yo he aprendido toda la vida y quiero seguir aprendiendo.
6: Claro.
3: Toda esa época te debe haber dejado un aprendizaje, y esto que estás viviendo también.
6: No, total, total. Yo. Es que vinimos a este mundo a eso, ¿no? A aprender todos los días. Estamos en constante aprendizaje, en constante cambio y evolución. La evolución para mí es eso, es aprendizaje. Y por eso hay momentos, porque pues no quiere decir que porque ya esas crisis de ansiedad ya no están, no quiere decir que yo hoy en día no tenga días malos. No, somos seres humanos, huevón. Yo no conozco una persona que no tenga días malos. Todos, a menos que estemos dopados todo el día y que no lo sintamos, ¿verdad? Pero todos tenemos días malos, y digamos que yo ya he hecho las paces con esos días malos también. Yo ya no busco ese exceso de dopamina ni estar en ese cielo todo el tiempo, ¿me entiendes? Y a lo que hoy, lo que tú estás diciendo, cuando uno entiende que ese proceso de aprendizaje va de la mano de esos días que no son amarillos, son grises, weón. Claro. Los aceptamos, los abrazamos, y eso es lo que es en el proceso que estuve en este momento, de aprender que la vida como venga es linda y positiva, y que hay momentos que que no sale o cosas que no salen como uno quiere y cree, pero al final del día esa es la perfección de la vida, weón, y encontrar momentos así es difícil, pero con el trabajo, la meditación, weón, y muchas cosas, yo sé que se puede lograr y se puede tener una vida en plenitud constante.
2: He tenido la oportunidad de platicar contigo muchas veces.
6: Sí, claro.
2: Te veo súper bien. Muy tranquilo.
6: Gracias, hermano.
2: Muy en paz con lo que dices y muy en concordancia con el discurso que hoy traes.
6: Gracias,
2: te felicito, la verdad te felicito.
6: Gracias, ha sido un trabajo fuerte porque digamos que también pasé muchos años en el ojo del huracán, ¿sí me entendés? Claro, entonces, claro. Yo tenía miedo de ser esta persona. Yo decía, y si no funciona, ¿me entiendes? Porque yo, ahorita lo dije, en que me hicieron otra pregunta, y yo dije, esta portada yo la había visto ya en otros álbumes, pero yo nunca había tenido la valentía de ponerla. Pero era el momento indicado, porque la transformación es real, y vuelvo y repito, es merecida, porque ha sido, weón, con mucho trabajo. Y la gente que ha tenido momentos difíciles en la vida se van a identificar, weón, con esto que estoy diciendo. De la única manera, parce, que uno se vuelve a sentir en estabilidad es trabajándolo, claro. Así que estamos en el proceso constante.
2: Maluma, te felicito.
6: Gracias, mi
2: hermano. Larga vida para tu vida, misma.
6: Gracias.
2: Quiero decirlo, y para tu música. Gracias por estar en EXA.
6: No, gracias a toda mi gente de EXA.
2: Suerte Colombia en el Mundial.
6: Por favor.
2: Sé que eres futbolerísimo.
6: Soy muy futbolero, por eso traigo la camiseta de la selección, pero también vamos a hacerle fuerza a México. Sí. Vamos a hacerle fuerza a México con toda la verdad. Vamos a ver qué pasa, están jugando de locales.
2: Sí, estamos de locales, a ver qué pasa.
6: Ay, ay, ay.
2: Suerte, gracias, Maluma.
6: Mucha suerte, gracias, hermano, gracias.

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4: Dentro de la Liga de Fútbol Mexicana han existido grandes jugadores que por su talento y capacidades han sido parte de la selección, pero muchos de ellos no fueron convocados a un mundial. Entre ellos, Daniel Osorno, quien brilló en el Atlas, Adolfo Ríos, quien fue portero del Club Pumas, José Manuel de la Torre, mediocampista, y que llegara a jugar en España con el Oviedo, Miguel Piojo Herrera, defensa, quien por defenderse de una agresión le costó la ida a un mundial. Otros como Manuel Abundis, Joaquín Beltrán, Luis Montes, Jaime Lozano, Antonio de Nigris, Miguel Cepeda, vistieron la playera de la selección, pero nunca fueron convocados a la lista final.
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1: 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La cantante, actriz, empresaria y modelo Paris Hilton tiene 4 chihuahuas de nombres Arajuku, Tokio, Bambi y Tinkerbell. Además, también tiene un mono llamado King Caillou y un gato. Y entre sus excentricidades está la de haber diseñado un collar para perro con un cristal en forma de hueso, y su costo es de varios miles de dólares.

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4: Originario de la Ciudad de México, heredero de un gran legado musical. Es un artista versátil que se ha consolidado como un gran intérprete de baladas y boleros.
5: Ha sido acreedor a premios como Revelación del Festival OT y TV y Novelas, Heraldo, Las Palmas de Oro, por mencionar algunos. Entre sus éxitos se encuentran La Otra Parte de Ti, No Prometas Lo Que No Será y Casi Siempre Estoy Pensando en Ti, por mencionar algunos.
4: Con más de 30 años de carrera, es elogiado por su carisma, versatilidad escénica y potente voz.
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6: Está el Coque Muñiz con nosotros en la radio. ¡Salúdenmelo! ¡Abrácenlo! ¡Quiéranlo! Muñiz en este programa, señores.
7: Así me gusta.
6: Qué bonito que estás acá,
7: cara. Muchas, muy contento, muy agradecido, sabes cuánto te queremos toda la familia. Mi papá te manda un abrazo, mi hijo Axel, que siempre agradecido por todo el apoyo que le han dado desde hace tantos años.
6: Que venga el Axel, ¿no?
7: Sí, coordínate, por favor,
6: Paquito, para que venga el Axel.
7: Y yo recuerdo desde el jefe con el que tuve la suerte de trabajar muchas veces, y es un lugar que yo me siento muy, muy agradecido siempre por lo que me han ayudado.
6: No, hombre, y Vico, que estás en casa, estamos felices de estar aquí. Y platícanos un poco de, mira, de lo que nos dices ahora.
7: Quiero
6: de sorpresa.
7: Comentarles a mis amigos que me tomé la libertad de presentar esta noche. Ellos son un grupo de hermanos. Y algunos son, no todos, nada más tres, ¿no? Son, pero ellos vienen de Chicago.
6: Ay, y bienvenidos.
7: Conservan la tradición de la música del bolero, como muy pocos he escuchado. Y hace unos días estuvimos juntos y dije, denme la oportunidad de llevarlos a que los disfruten. Son gente muy, muy popular y muy conocida en los Estados Unidos, tres de Reyes. Es correcto como están ahora, ¿verdad, maestro? Pero yo te quise regalar esta noche a alguien que de verdad tocan muy bien, los van a disfrutar muchísimo.
6: Pues, ¿por qué no escuchamos?
7: Vamos a hacer un El Viejo San Juan, ¿se puede?
6: Uy, qué rico.

0: qué joya tenerlos aquí, ¿no? Y me quedo Coca igualmente.
1: Y conservan ellos. Increíble. Yo creo que aquí en México hay una gran cantidad de compañeros que se dedican a este tipo de canciones y hemos perdido mucho respeto a ellos. Ellos conservan la esencia del bolero clásico de los años 50, 60 y tienen una misión muy, muy especial de recordarle al público, a los chavos, que hay canciones inolvidables, no importa los años.
0: Sí.
1: Yo le platico a Axel que qué va a pasar dentro de unos 30 años si le quiere llevar serenata en ese momento a su novia, que le va a cantar la de ay qué riquita mi mami chiquita que tomate. Hay que encontrar la calidad. Y el maestro Adrián ha trabajado con muchos, trabajó mucho tiempo con Joan Sebastián, hizo los discos de Guadalupe Pineda. No son músicos de calle, son músicos de estudio, pero me sorprende lo original y lo bien que lo hacen, ¿no?
0: Sí, no es maravilloso, suena muy bien. ¿Dónde los pueden escuchar el público que nos está por todo el país sintonizando?
2: 3dereyes.com.
0: 3dereyes.com.
1: Y trabajan
2: Facebook,
1: todo.
2: TikTok, Instagram, YouTube, 3dereyes.
1: Todo. Trabajan 3dereyes. Todo el año en Estados Unidos. Tenemos la oportunidad.
2: Perdón,
1: en
2: Canadá también estuvimos shows. Ya hicimos dos veces Broadway en Nueva York.
0: Wow.
2: En el Estudio 54.
0: Ok, wow.
2: Bolero Night con puro sonido de trío y sold out.
3: Increíble, felicidades.
2: Es que hay muchos fans.
1: Bueno, en Chicago son 16 millones de mexicanos.
0: No más.
1: Pero hay una gran cultura musical del recuerdo. Y qué bueno que vienen y vienen gente nueva. Pero si te echas un día un clavado, si estás chavo, te vas a sorprender las letras, ¿no? Lo que dicen estos poetas de la música, ¿no? Y además él conserva el maestro, hay grupos que son íconos de la música del bolero, los Tres Haces, los Caballeros, los Panchos, y escuchar a las nuevas generaciones, porque todos son chavos, que suenen igual.
3: Sí, impresionante, espectacular. Oye, Coque, ¿y si nos cantas otra canción?
1: Sí, ¿qué hacemos?
2: Franqueza. ¿Sí?
1: Franqueza.
0: Venga.
1: Ay, esta es una canción que cantaba mi papá, creo que en el 60.
0: Venga.
1: Un poquito antes, ¿verdad? De los 60s.
0: Hazte pa' acá.
1: Vente que es para ti.
0: Vente.
1: Perdona mi tanqueza que tal vez juzgues descaro.

0: historia de la música en México. Tenemos un país lleno de compositores inolvidables, desde Álvaro Carrillo, el maestro Armando Manzanero, pero en los boleros encuentras cosas que dices, ¿cómo existen personas que tienen esa capacidad de decir lo que tú quisieras decirle a alguien? Y nunca te atreves, ¿no? ¿Quién quiere hablar de amor? Nadie, todo el mundo tiene prisa porque llueve, porque no tienes dinero, pero nadie quiere escucharte cuando te quedas solo, cuando quieres, y si quieres comentarle a alguien, dices, este güey ya está pedo, ya está hablando lo mismo, ¿no?
1: Sí.
0: Nadie tiene
2: luego
0: tiempo.
2: Sí, también, tirando factos aquí, sí. Coque, ¿verdad? Sí.
0: Perdón, no, como dijo un amigo, hasta acá cayó. No.
1: Oye, mi Coque, hay que hablar de la caravana del amor.
0: Este próximo domingo, Día del Padre, estamos un proyecto de Sergio Gabriel, que conoces muy bien.
1: Sí, saludos, mandamos un abrazo y hasta un beso al querido
0: que
1: Sergio Gabriel.
0: Ha sido una suerte, yo no pensé que hubiera, cuando a mí me lo ofrecieron dije, estás loco, porque no tenemos que ver, pero fíjate, estás descubriendo y dándote cuenta que Rocío Banquels tiene una gran cantidad de éxitos. Está
2: Carlos Cuevas,
0: que es mi compañero de toda la vida, muy buen amigo. Está Estela Núñez,
1: Manuela Torres.
0: Bueno, es un agasajo escuchar a Manuela con sus grandes éxitos. La Sonora. Eso lo incluyeron como una parte extra porque es un espectáculo que tiene casi 4 horas de duración. Dale. Para que el público nos dan una oportunidad a cada quien, un espacio, pero de algo que nació hace algunos años, nos han dado la vuelta por toda la República y hemos ido a esos lugares que quizás solo yo no hubiera podido atreverme a ir, ¿no? Pero desde el GNP, en todos los que hay a la República, los escenarios más grandes, y descubres que hay un público que quiere ver quiénes son los que hicieron los éxitos más importantes, porque hay una nueva ola de compañeros, afortunadamente, que repiten estos covers y la gente parece que no recuerda quiénes son los originales,
1: claro,
0: ¿no?
1: Totalmente.
0: Estela Núñez, me parece increíble la voz que tiene y la cantidad de éxitos radiales que logró.
1: No, todos unos verdaderos íconos de la música en México, en su época, en su momento, todos nos hicieron llorar, bailar, cantar, y pues pásensela bien, 21 de junio en el Auditorio Nacional, los boletos están en Ticketmaster, La Caravana del Amor. Coque, muchas gracias.
0: Muchas gracias, gracias a ustedes.
1: Un aplauso para Coque, muchísimas por favor. Gracias.
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13: En un principio, la canción Rock Your Body fue ofrecida para que la interpretara Michael Jackson, quien la rechazó por decir que le faltaba fuerza. Tiempo después, la tomó Justin Timberlake, quien la hizo todo un éxito.

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4: Bien, aquí estamos listos para la segunda de espectáculos. Está con nosotros el querido Gil Gilillo, el hombre espectáculo de México. Mi querido Gil Gilillo, ¿qué nos cuentas?
5: Mi Jesse, muy buenos días a todos. Y bueno, pues la verdad es que sigue el ambiente futbolero. Yo ya siento que han pasado como 3 meses, mi Jesse, de toda la euforia que hay en el, por el balompié, ¿verdad? Pero bueno, no, creo que todavía van para largo. Por lo pronto ya mañana es el Juego de México, mi querido Jesse. Ahí vamos a ver cómo nos va. Y pues obviamente mientras esto sucede, siguen estos agarrones tan particulares en términos de audiencia entre TV Azteca y Televisa Univisión, que se están dando hasta con la cubeta. La verdad es que pues vale la pena destacar la forma en la que tanto Martinoli como Luis García han defendido a capa y espada a su audiencia, y obviamente ante cualquier controversia, porque recordarás, ni Jesse, que la que se dio prácticamente hace unos días fue esta de que pues Azteca no tenía corresponsales en una plaza, y que obviamente pues esto había desatado como ciertas burlas por parte de la gente de TUDN diciendo, ah, pues nosotros sí tenemos, ¿no? Y ellos están en el estudio. Y este tipo de situaciones lo único que hace es activar una rivalidad que es más o menos como la del América Chivas, mi Jesse, ¿no? Aunque pues es bien sabido que en términos de números pues TUDN ha mostrado un dominio. ¿Te acuerdas, mi Jesse, que eso lo hablamos en este espacio cuando mostrábamos las audiencias? Hay tendencias muy claras que se van incrementando, que se van haciendo más sólidas, y bueno, pues por lo pronto la lucha por la audiencia, mi Jesse, está a todo lo que da. Hay que destacar el trabajo de tantos técnicos que también están enfocados y que no salen a cuadro, ¿no? Porque pues, necesariamente nos tenemos que chutar a Martinoli o a Luis García o algún otro comentarista, pero sí hay que reconocer el despliegue que hay de tecnología hoy, ya con herramientas mucho más menos sofisticadas, ¿no? Y más prácticas, pero vale la pena seguir con puntualidad lo que se está haciendo. La parte, por ejemplo, de la comedia de TV Azteca, que dirige, bueno, hay algunas cosas que están puestas estratégicamente por mi querido Charlie Barrientos con los Masca Brothers. Ahí va, se está defendiendo, y me llamó la atención también algunas declaraciones que el mismo Martinoli hizo hace algunos días, en donde dijo, bueno, pues forman parte de un programa de entretenimiento, aunque a ellos les gustaría hablar todavía más de fútbol y no estar tan apegados al entretenimiento o a los comediantes o a las historias de color. Pero bueno, pues en gusto se rompen géneros. Por lo pronto, mi querido Jesse, el agarrón está a todo lo que da, y pues en la medida de lo posible pues la gente está atendiendo lo que quiere ver de lo mejor de cada una de las televisoras o de las propuestas de contenido. Ha sido notorio el dominio que ha tenido Televisa Univisión, pero también ha sido notorio que en ciertos momentos la audiencia pues está escuchando las crónicas o las narraciones de Luis García y de Martinoli. Entonces vale la pena echarle un ojo, mi Jesse, porque estos agarrones son y se viven solamente cada 4 años.
4: Muchas gracias, mi Gil, hasta el día de mañana. Seguimos aquí en este programa.

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0: Bien, vamos con la segunda de deportes, casi terminando este programa de radio que empieza a las 6 de la mañana y que está por llegar a su fin de este miércoles 17 de junio. Vamos con Alfonso Arturo Veraprendes, conocido como Jürgen el Guillo.
2: Oye, Ville, la
0: el actividad... El antimesista número uno del mundo, ¿no?
2: ¿Antimesista?
0: Antimesista.
2: No, yo me rindo
0: a... Te decantaste ante argentino.
2: En lo que tiene que ver con la simpatía, sí, pero en lo que tiene que ver con una apreciación del fútbol, la verdad es que sí. Ahí sí soy mesista en eso, en que la base
0: pero
2: me
0: eres
2: rindo.
0: Antiargentino, ¿no?
2: Sí, bueno, de la selección argentina, sí.
0: Ok.
2: Sí, no manches, no.
0: Le diste un llegue a la afición, una raspadita.
2: Sí, es que son muy sobrados, sí, ¿no? Sí, pero sí. No, son unos fregones, la neta. Oye, Millen, la jornada de hoy muy interesante, ¿por qué? Y bueno, fíjate, lo que sucede con Messi y con Cristiano. Hoy juega Portugal contra la República del Congo. Obviamente se espera que Portugal, que es un equipazo en serio, por cierto, hoy el Madrid anunció la contratación de Bernardo Silva, buen jugador para el equipo merengue, pero todos esperan que Cristiano haga lo mismo que hizo Messi ayer.
0: Oye, ahí te va.
2: ¿O no?
0: Sí, no, ahí te va. Yo lo decía ayer en el programa, me mandaron medio a volar, pero yo decía, no, es que te explico, yo creo que por más hombre de hielo, por más control mental, emocional que tengas, debe haber ya cierto nivel de presión en Cristiano.
2: Claro.
0: Después de ver lo que hizo Mbappé, que metió dos. Sí. Y después de ver lo que hizo Messi, que metió tres.
2: Y Haaland, que metió dos.
0: Entonces, uh-huh, después de ver dos de Haaland.
2: Claro.
0: Dos de Mbappé y tres de Messi.
2: Por supuesto.
0: Yo creo que debe existir. Porque es humano, un nivel de presión,
2: no, claro,
0: en el ego, en
2: la comparación que existe siempre.
0: En la comparación de salir a devorarte el campo para meter cuatro, para meter mínimo tres.
2: Ahora, conociendo a Cristiano, obviamente como futbolista, como persona, no, pero como es como atleta, le viene bien ese tipo de presión. Es un depredador, es un animal competitivo. Y el hecho de lo que hizo ayer Messi, yo creo que le pica un poquito más.
0: ¿Verdad que sí?
2: Por supuesto. Por supuesto. Y a toda la afición portuguesa. Además, la verdad, está la mesa servida. A ver, es muy parecido, ojo, quizá no tanto, pero parecidón. Si España se enfrentó a Cabo Verde, Portugal se enfrenta a República del Congo. La verdad, la mesa está servida para que los portugueses se despachen con la cuchara grande. Pero hay presión, pero yo creo que si alguien la puede manejar, incluso la puede revertir para algo positivo, es Cristiano.
0: Pues sí, pues
2: vamos. Esto será a las 11 de la mañana. Luego, mi querido Jen, tenemos un buen juego, Inglaterra contra Croacia. Es un juegazo. Croacia, que obviamente es un equipo ya que se ha hecho veterano, pero aún así, semifinales en el anterior. En el anterior llegó a la final. Es un equipazo. Y el atractivo de ver a Luquita Modric, ¿no? Que ya será su última copa. Y tiene muy buen equipo. Inglaterra, a mí me parece de veras un equipazo en serio. Combina muy bien la juventud con la experiencia, ¿no? Quizá Harry Kane podría ser el punta, el delantero más peligroso de toda la copa. Va a ser un juegazo ese a las 2, perdón, 2 de la tarde. Luego, Miguel, a las 5 de la tarde, Ghana en contra de Panamá.
0: Panamá, bueno,
2: pues, ese, tiene el atractivo Panamá de que pues, es de CONCACAF,
0: ¿sí?
2: No, y que vamos a ver con la CONCACAF. Y personalmente, pues tiene el atractivo de que ahí está el Coco Carrasquilla.
0: Ahí está, señores.
2: Y bueno, y para ti, Mille.
0: Goya, Universidad.
2: Venga, Coco. Y para ti tiene un atractivo especial. Y la verdad es que va a ser pues muy, muy grato ver esta selección. Colombia, que es muy buen equipo, contra Uzbekistán a las 8 de la noche. ¿Qué cantidad de colombianos?
0: Oye, ¿viste
2: las imágenes del Ángel?
0: No, me estaban diciendo que no hay un solo boleto para el partido.
2: Espectacular.
0: O sea, está lleno.
2: Sí, hay con Camilo Vargas.
0: Camilito
2: en la portería.
0: Vargas, el portero de Dios. Se le llaman, señoras, señores, el portero al cual Dios bajó a la tierra y mostró en Colombia.
2: Oye, vas a estar ahí.
0: Ahí estaremos, Vicky, apoyando a Camilo, ¿eh? Estaremos con la de Camilo, señor.
2: Ahí nos platicas, la verdad,
0: Lleno. Oye, me estaban diciendo, ¿sí?, de Ollamani, uh-huh, que este partido vendió en venta de boletos más boletos que el de la inauguración. Te explico por qué.
2: Ah, caray.
0: Porque en la inauguración hubo muchas cortesías.
2: Ah. Por muchas marcas, invitaciones,
0: sí,
2: claro.
0: Sí, sí, sí.
2: Y pero de la venta, sí, de digamos. Venta, de boleto, aunque ya no hay taquilla, pero de
0: venta
2: de,
0: única.
2: Aficionados.
0: Aficionados.
2: Venga.
0: Digo, va a estar lleno.
2: La verdad es que llega como víctima, obviamente. Pero bueno, vamos a ver a Colombia. La verdad, me da mucho. A mí me gusta Colombia cómo juega. Me parece que es una gran selección. Acuérdate, no hace mucho tiempo la goleada que nos metieron.
0: Sí, sí, sí.
2: En un amistoso. O sea, Colombia es un equipazo. La va lo de Camilo Vargas. Me gusta que estén jugadores de la Liga MX en la Copa. Y pues bueno, yo creo que está la mesa puerta, la puesta, me quedo, porque la afición colombiana va a pesar para que Colombia saque un gran resultado hoy y sea una gran noche.
0: Ahí estaremos, mi querido.
2: Venga,
0: mi Jürgen Lillo,
2: apoyando. Hay programa de la última milla y todo, como en el pasado.
0: Ahí estaremos, ya con operativo, claro, implementado.
2: Sí, nada más para que
0: de
2: tomes
0: la familia
2: sus precauciones.
0: Cervantes, mi querido Jürgen.
2: Vas con toda la familia casi.
0: No, con los morros.
2: Con los morros.
0: Colombia, loco.
2: Con mi hija que organizó.
0: ¿Pronóstico parece?
2: Yo creo que gana Colombia. No mucho, yo creo que gana por un 2-0, 1-0.
0: Es muy buen equipo. Yo no sé, después de Argentina, de la CONMEBOL.
2: Es que no tengo ni idea de Uzbekistán.
0: No, pues nadie.
2: No, el honor de la verdad, te puedo decir, pero pues.
0: Pero mira lo que se esperaba de Cabo Verde y lo que pasó con Cabo Verde.
2: Sí, no, claro. A ver, y Uzbekistán por lo mismo se le va a encerrar. Y entonces ahí, si no cae un gol tempranero, pues se empieza a incrementar la
0: presión.
2: La,
0: ¿no?,
2: presión, claro, y con base a eso, pues se puede complicar el partido. Pero la verdad está la mesa puesta para que hoy sea una gran noche en el Estadio Ciudad de México.
0: Ahí te cuento, mi querido Jürgen,
2: mi querido
0: el héroe del gol.
2: ¿Le vas a meter a las de cebada o no?
0: Una
2: nada más.
0: Una, sí, nada más para tirar aceite ahí, ya sabes. No me gusta mucho la chela, pero una cervecita.
2: Mira, nada más de volada para cerrar. Fabio Cannavaro, que es el entrenador de Uzbekistán, dijo que simplemente entrar al Estadio Ciudad de México hace que se te ponga la piel de gallina.
0: Pues es que sí.
2: Sí, pues vienen ellos. Para Colombia sí tiene que llegar a, yo creo que para trascender tendría que llegar a cuartos por ahí, pero Uzbekistán ya estando ahí ya está de gane.
0: Sí. Y Colombia va de local.
2: O sea, no, va de local.
0: Cualquier cantidad.
2: Tiene muy buen equipo. Yo creo que después de Argentina es el mejor de la CONMEBOL. Yo lo veo mejor que Brasil incluso.
0: Ahí está entonces.
2: Venga,
0: gracias.
2: Jürgen
0: Lillo es actor, es locutor, es conductor, es periodista.
2: Amigo, con que me digas amigo es suficiente.
0: Es Pochito Vera Prendes, que regresará aquí el día de mañana. Pásenla muy bien, se quedan con Jordi y con Manolo.
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1: Los reflectores mediáticos volvieron a colocarse sobre la exsecretaria de Bienestar Social en el gobierno cabecista, Yalil Abdala Carmona, al acudir al llamado que le hiciera la autoridad judicial. Y como era de esperarse, las especulaciones estuvieron a la orden del día. Y entre estas, la presunción de que la exfuncionaria violentaba la ley al resistirse a comparecer en repetidas ocasiones. Sobre este supuesto, el fiscal especializado en combate a la corrupción, Andrés Norberto García Repper, dejó claro que las autoridades que llevan el caso cuidan los tiempos establecidos en la misma ley, pero también los derechos de los acusados, de ahí que el proceso se esté llevando a cabo en estricto apego a la ley. Por supuesto que, dentro de las especulaciones, también se contempló el aspecto político, y sobre ello también fue claro al señalar que en este caso es estrictamente judicial, basado en un expediente que sustenta la causa. Así que, de acuerdo con la declaración de García Repper, no existe cacería de brujas, se trata simplemente de una acusación meramente jurídica derivada de presuntas irregularidades cometidas en el desempeño de su responsabilidad en la función pública. De hecho, el presidente del Instituto Electoral de Tamaulipas, Juan José Ramos, también fue cuestionado sobre el derecho de la exfuncionaria a participar en la próxima contienda electoral, y su respuesta fue que en procesos judiciales depende del juez en cuestión determinar o no la suspensión de los derechos políticos electorales de una persona. La también expresidenta estatal del Partido Revolucionario Institucional está de nueva cuenta en el ojo del huracán mediático. Habrá que esperar a su próxima comparecencia para conocer su sentir en torno a la acusación y posible participación en el próximo proceso electoral. Pensando claro que al término de la comparecencia, si es que no tiene algún nuevo contratiempo, decida platicar con los representantes de la prensa, como lo hacía en su calidad de representante del PRI, o de la Secretaría de Bienestar Social, o como cuando fue candidata. Por lo pronto, Yalil continúa sin imputación alguna y sus derechos políticos electorales hasta ahora están intactos. Veremos si el tiempo y el juez que lleva su caso le permiten continuar en libertad y contender de nueva cuenta por Nuevo Laredo.
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22: La canción Dos días en la vida de Jarabe de Palo, escrita por Pau Donés, fue hecha para la cantante cubana Celia Cruz.
23: Hay dos días en la vida para los que no nací, dos momentos en la vida que no existen para mí.
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0: buenos días, son las 10 de la mañana con 2 minutos de este miércoles. Miércoles 17 de junio, miércoles de Rolita Gay, miércoles de partido, miércoles de mundial, miércoles de mitad de la semana, miércoles de casi juega México mañana. ¿Cómo están? Muy buenos días, espero que estén muy bien. Y para que me contesten la pregunta del cómo están, quiénes son, dónde están, ahí les va el WhatsApp. Para que me digan, ¿dónde andan? ¿Qué están haciendo? ¿Qué onda? ¿Quiénes son? ¿Dónde estás? ¿Quién me está escuchando? Me encantaría saludarte. Diles a dónde, mi querido Elías. Ahora.
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1: Aló, oigan, pues muchas cosas que platicar hoy. Va a haber muy buen programa. Viene Belé, voy a estar aquí platicando con él. Vamos a platicar de su tour en México, vamos a hablar de todo. Viene Irán Castillo, que me encanta, me parece una excelente actriz, gran amiga además. Fíjense que tiene doblaje en Toy Story 5 y me da muchísimo gusto. Ya ven que Belinda también está, que de hecho Belinda es pues digamos que la gran villana de Toy Story 5 con esta tableta. Bueno, pues también Irán Castillo presta su voz a Toy Story 5 y va a venir a platicar de la película, que por cierto, ya Slash, aprovechando, resulta que también se estrenó ayer el tráiler de Shrek 5. O sea, resulta que también va a haber ya Shrek 5. Shrek 5 la van a lanzar en el 2027. Les voy a ser muy sincero, yo después de Shrek 3 ya vomité la 4. O sea, verdaderamente me pareció malísima. De hecho, ya la 3 ya la sentí muy bajona. La 1 y la 2, podría decir que Shrek 2 es posiblemente de las mejores secuelas que yo he visto en mi vida, la 2. O sea, es bien difícil, porque después de lo que hizo Shrek 1, que era llamar la atención, hacer una película para adultos de dibujos animados, burlándose de todas las demás películas, integrar

Personajes de diferentes mundos infantiles y burlándose de ellos. Ellos estaban pues desde haciendo cosas políticamente incorrectas, desde eructando, era increíble ver Shrek 1. Decías, es casi imposible que puedan ser una buena o buenísima o excelente segunda parte. Pues lo lograron. La segunda parte fue buenísima, a tal grado que yo igual de feliz veo la 1 que la 2. La 3 ya la verdad venía muy golpeada, como que se les acabó, de hecho cambiaron a los escritores, no me acuerdo si en la 3 o en la 4, porque ya los escritores dijeron, ya se agotó, o sea, se agotó el recurso, el chiste, el tipo de chistes que tiene que ver con Shrek, ya se agotaron, lo hicieron otras personas, y la 4 sí fue una pifia desde mi punto de vista. Habrá que ver qué pasa con la 5, capaz que las cosas mejoraron, y pues bueno, habrá que verla, pero hasta el 2027. Sin embargo, en cuestión Toy Story es distinto. Toy Story, la 1, pues bueno, estamos hablando de algo icónico de ya de la humanidad, así. Toy Story 2 fue buenísima. Toy Story 3, agárrate los pelos, porque fue la de donde ¿cómo se llama el niño? Andy deja los juguetes y ya pues crece y fue durísima. Además, no saben cómo chillé con Toy Story 3. Toy Story 4, bastante de malona también. Vamos a ver qué pasa con la 5. Pero bueno, ya de entrada ellos tuvieron 3 entregas buenas y eso es muchísimo, muchísimo. Pero bueno, ahí se los comento. Viene entonces Irán Castillo, viene Belé para poder platicar. Tengo un chorro de regalos. Tengo boletos para Zane, tengo boletos para Disney on Ice el 8 de julio en el Auditorio Nacional. Tengo pases dobles para Ricardo Arjona. Oye, me da mucho gusto porque Arjona es impresionante la cantidad de gente que tiene. A veces yo siento que Arjona no solamente es cantante, sino que es como pastor para mucha gente, ¿no? Como que la gente que sigue a Arjona es de seguirlo a donde sea, a cualquier parte del mundo que vaya, y hay muchísima gente que le encanta y le fascina la música de Arjona. A mí me gustaría mucho entrevistarlo, y bueno, pues va a estar el 19 de diciembre en el Estadio Banorte. Entonces, pues estaría fantástico poder que pudieran ir el 19 de diciembre al Banorte. Así es que bueno, va a estar Ricardo Arjona y voy a regalar boletos también. Y saludos a todos los, ¿cómo se llamarán? Los Arjonovers, Arjonistas, Arjoleros, los Arjos, no sé. Vamos a ver cómo se llama todo el fandom de Arjona. Háganmelo saber vía WhatsApp, por favor. Muchísima gente que se está haciendo presente, que está mandando WhatsApps. Gracias, dice, hola Jordi, buen día. Mi nombre es Juan Manuel, yo ya estoy aquí trabajando. No me gusta estar sentado viendo cuestiones de auditoría, pero me gusta, sé que estoy al pendiente y escuchándolos en el programa. Vientos, mi querido Juan Manuel, saludos. Ah, ya me dijeron que la gente de Arjona se llaman los Cómplices. Ah, pues le mando un saludo a toda la comunidad de Cómplices. Dice, hola Jordi, soy Milton, un gusto escucharte todas las mañanas desde Los Mochis, Sinaloa. Ay, cómo me gusta Sinaloa, y cómo de repente, pues obviamente con las cosas que han pasado últimamente en el país, pues está tan, ay, pues tan hablado, baneado, complicado el asunto de Sinaloa. Espero que estén muy bien y les mando muchos abrazos. Dice Jordi, ¿qué tal Jordi? Ya ordenamos aquí trabajando en Tenancingo. Saludos a Tenancingo. Pásenle su nombre, acuérdense que así siempre los puedo saludar bien. Hola Jordi, soy Jessy del Estado de México, de Nicolás Romero. Salúdame, nunca me lees, soy tu fan. Mira qué padre que hoy sí, Jessy, te mando saludos. Hola, soy Uriel Amezquita, trabajo de chofer en la app de Uber. Saludos a todos los apps, a todos los choferes de las apps de Uber, de Didi, a los taxis, a los de los taxis de sitio, a los taxis libres, libres, me refiero más bien a los que no son de sitio, a todos los taxis. Dice, hola Jordi, un saludito por aquí, soy Diana Encarnación desde New Jersey. Ay, qué padre, me gustaría escuchar, si se puede, de Christopher Vélez, Chris Belnáticas, Bellers Activas. Te mandamos un saludo, mis queridas Chris Belnáticas. Oigan, bueno, el asunto es el siguiente. Vamos a escuchar una buena rolita de miércoles de Rolita Gay. Tengo muchas cosas que comentar. No sé si vienen Pepe Teo también hoy o no. Ahorita me van a decir, mi querido Cristian, si vienen o no. Y tengo algo que platicarles, padre, que sucedió. Ah, espérense. ¿Cómo no voy a comentar lo del partido de ayer de Argentina-Argelia?
Hubo varios partidos ayer bastante buenos, pero creo que el top fue pues ver, pues digamos que el estreno de las, del campeón del mundo, de la selección argentina, ¿no? En mi caso, fíjense que yo, pues mi novia es argentina, mi cuñada es argentina, mi suegro es argentino, bueno, era lamentablemente. Pues ahora mis sobrinos, que son los sobrinos, toda la familia política pues de mi novia son argentinos y yo tengo muchos amigos argentinos. Entonces, pues digamos que mi segunda selección, obviamente después de México en este mundial, es Argentina. O sea, ayer nos juntamos a ver el partido de Argentina. ¿Qué tal que llego? Empezó a las 7. Llegué y le digo a mi novia, le digo, ¿qué tal? Ya llegó todo el mundo. Ya llegó todo el mundo. Digo, ¿cuánta gente hay? Como 25. Perfecto. ¿Saben que yo era el único hombre? Había 25 mujeres apoyando a Argentina, estuvo increíble, padrísimo. No todas eran argentinas, muchas eran mexicanas también, pero amigas también de otra, de mis sobrinas políticas argentina. Entonces todo el mundo andaba con la playera, estuvo padrísimo. Verdaderamente me pareció muy buen juego. Me sorprendió, claro que me sorprendió cómo arrancó Argentina, pero pues era un poco también algo esperado. Lo que no me sorprendió es que Argelia jugara también el primer tiempo. Y ahí te das cuenta, desde mi punto de vista, que ya no solamente depende qué tan buen equipo seas o qué tantas tablas tengas o experiencia tengas en el fútbol internacional, sino es qué tanto corazón tienes como selección. Me decía, ¿pero por qué están jugando también? ¿Son muy buenos? Le dije, mira, no soy ningún experto de fútbol. No, nunca he escuchado que Argelia sea el mejor equipo, uno de los mejores equipos de las selecciones del mundo. Pero te digo algo, sabían una cosa. Me decían, ¿qué? Digo, que iban a salir a jugar contra Argentina. Si ya Argentina está perro jugar contra ellos, ahora imagínate que son el campeón actual del mundo. Entonces, obviamente, ¿qué jugó ahí más? ¿Los pies, la preparación, la experiencia de los argelinos, o como se diga el gentilicio? No, jugó principalmente el corazón. Vamos a ir con los más grandes, voy a ir contra Goliat, soy David, pues le voy a echar todas las ganas del mundo y voy a salir con aún la fuerza que no tengo, aún las capacidades que no conozco, aún el nivel de juego que nunca he tenido. ¿Por qué? Porque me voy a partir la cara contra lo más grande y mi corazón juega más cañón que mis pies. Y eso es lo que yo cruzo los dedos para la selección mexicana. Así espero que la selección mexicana piense. Y aunque claro que tenemos pues muy buenos jugadores internacionales también y jugadores mexicanos, o sea, bueno, me refiero, mexicanos que juegan internacionalmente, y tenemos muy buenos mexicanos en la selección, pues no tenemos el nivel de muchas selecciones, ya lo sabemos. Entonces, ¿qué nos resta? Un chorro de corazón, un chorro de apoyo y las ganas de que ellos tengan ganas de ir más allá que ninguna otra selección mexicana. Entonces, bueno, solamente les quiero decir, ¿qué cosa con Messi? Metió 4 goles, uno anulado, el primero, pero los 3 goles del partido que terminó 3-0 los metió Messi. Y yo decía, no, es que qué cañón. Yo sé que hay mucha discusión entre quién es mejor jugador, si Cristiano o Lionel Messi, ¿no? Yo no lo sé porque no soy ningún experto de fútbol y no me voy a poner a hablar de cosas que no conozco al 100. Pero lo que sí siento es, ¿qué cosa con Messi ayer? Sexto mundial. Quiero decirles algo importantísimo. Alcanzó el récord de 16 goles en Copas del Mundo que tiene el alemán Miroslav Klose. Pues bueno, ya lo empató. O sea, nadie más que Klose y Messi han metido 16 goles en justas mundialistas. ¿Pero qué creen? A Messi le quedan por lo menos 2 partidos más. O sea, metió 3 en su primer partido. De hecho, cuando ya sacan a Messi, que yo decía, ya sáquenlo, ya descánsenlo, por favor, para que no nos lo vayan a lastimar para los siguientes partidos. Ya cuando lo sacan, que faltaban como 15 minutos del segundo tiempo, yo decía, que meta un gol o la selección argentina, porque me gustaría que todo mundo notemos que no solo es Messi, que es un trabajo de equipo, que es un trabajo de defensa, de medios, de todos. Entonces tenía muchas ganas de que alguien más metiera un gol que no solo fuera Messi, porque hoy en tu debut, el mismo goleador, y que además es considerado uno de los mejores, no solamente jugadores del momento, sino de la historia, o sea, pues claro que dices, ay, que alguien más meta un gol. ¿Y saben qué me dio mucho gusto? Me dio mucho gusto ver a Messi, que Messi
nunca es ese jugador protagonista que corre y se avienta al piso y levanta las manos para que todo el mundo siga su jugada y vaya viendo y se burla siete y llega hasta la portería. Si es necesario, sí lo hace, pero no es un jugador compartido, que pone la pelota, que la comparte, que hace sus centros, que da buenísimos pases. No sé por qué, hace cuenta, lo ves de repente tres cuartos de la cancha, hace un pase súper bueno para que puedan meter gol, tal, lo ves, pues ahí obviamente se complica la situación, y de repente cuando menos te imaginas y ya te olvidaste de Messi, pum, ahí está y mete el gol, y que el remate, y regresa y tal, o sea, es todos los goles, y lo veo, no sé, a mí me parece sencillo, me encantó ver a un hombre de esta edad, con 6 mundiales, tan emocionado por meter sus goles. Dices, de eso se trata la vida, de emocionarnos cuando hacemos algo que nos gusta. Ahí te das cuenta que qué importa cuánto le pagó Mikelov o todas las publicidades que trae en todo el mundo. Imagínense los millones que tiene y que generó en estos últimos 6 meses. El asunto es, ama lo que hace. Se veía cómo lo estaba disfrutando y lo feliz que estaba. Y creo que cuando amas lo que haces, lo haces bien. Y más allá del dinero, lo que te importa es disfrutar la vida. Y qué chido poder disfrutar la vida, como ayer lo vi a él. Y que espero que muchos que me estén escuchando hoy disfruten su vida, haciendo lo que cada quien hagamos. Yo amo mi vida, amo venir al radio, amo hablar con ustedes, amo leer, saber que me hablan y que me están escuchando en diferentes lugares. Amo estar en esta cabina desde hace 23 años, imagínense. 23 años en XFM y me da mucho gusto. Y mientras ustedes quieran, y obviamente la estación, pues aquí seguiré y me va a dar mucho gusto. Pero amo lo que hago. Así es que si tú amas lo que haces, como ayer vi a Messi, más allá del dinero, más allá de lo que te tardas en llegar a tu lugar de trabajo, más allá de los problemas que tenemos, qué increíble saber que tienes la oportunidad de hacer algo que amas. Así es que bueno, les mando muchos saludos. Son 10:25, voy rápido con música. Es miércoles de Rolita Gay, me encanta esta canción, me fascina, son las Spice Girls, Es Wanna Be. Soy Jordi Rosado, completamente en vivo. Vámonos con música chingona ahora. ¡Yo!

0: qué buena rola. Gracias a toda la gente que está mandando mensajitos. Hay muchísima gente que está mandando mensajes. Dice, hola Jordi, soy Elisa, te escucho desde mi trabajo, desde Tehuacán, Puebla. Gracias, mi nombre es Karina, estoy en la colonia del Valle, en la Torre de Especialidades San Ángel, la Cora del Valle. Saludos Karina, muchos saludos. Hola Jordi, aquí escuchando desde Ciudad Victoria, Tamaulipas. Soy Luisa Martínez, saludo por favor a mi tía Pilitas. Tía Pilitas, le mando besos. Y también a mi querida Luisa Martínez, saludos. Hola Jordi, muy buenos días, mi nombre es Yair Nicolás de Naucalpan, Estado de México. Saludos a todo el Estado de México, no saben cómo somos, ustedes son parte de este programa, más bien son los que generan este programa, mucha gente del Estado de México. Dice, hola Jordi, un fuerte abrazo, me encanta Arjona y quiero boletos, será un gran regalo de aniversario para mi esposa. Órale, ahora te digo cómo los vamos a regalar, ¿sale? Dice, hola Jordi, Messi tuvo que ser expulsado, punto, ok. Dicen Jordi, aquí Darío Lemus, lamentablemente él debió haber sido expulsado y no seguir jugando, era una falta de roja aquí en China, gracias, ok, mira, sí, también están comentando ese punto y obviamente lo vamos pasando. Hola Jordi, aquí Darío Lemus. Oigan, ¿saben quién siento? Que le va a entrar, que le entró mucha presión ayer por la competencia que traen a Cristiano Ronaldo, porque Ronaldo juega hoy. Y pues bueno, Messi, saben que siempre traen ese pique de quién es el número uno. Y pues al ver ayer que Messi metió 3 goles en su primer partido, ¿ustedes creen que Ronaldo no se enteró? ¿Y ustedes creen que no hoy dice, hoy ojalá que me vaya muy bien? Y es que a veces los goles no dependen solo de qué tan hábil eres, sino también de qué pasa con el equipo, si llega el balón donde tiene que llegar, de un millón de cosas. Pero vean hoy el Portugal. Ah, ya va a empezar, ¿no? Son 10:30. A las 11 arranca. Hoy juega Portugal, República Democrática del Congo. Hoy juegan a las 11 de la mañana. Aquí les digo si quieren, pero seguramente pongan atención en Ronaldo en CR7, porque va a estar, yo creo, on fire, porque no le gusta que le ganen. Entonces vamos a ver qué onda. Oigan, mandé CR7, perdón. ¿Qué dije? Sí, ah, sí. Muy bien, perdón. Bueno, vamos a leer, tratar. Oigan, les quiero contar algo. Fíjense que ayer fui a hacer ejercicio y donde hago ejercicio me encontré a una ex compañera que se llama, bueno, sí, compañera más bien, pero que hace un rato que no trabajamos juntos, que se llama Tatiana Rodríguez. Seguramente la conocen. Tatiana Rodríguez fue modelo, súper conductora, no sé si actriz también, pero sí es muy buena conductora, no sé qué esté haciendo ahorita, pero me la encontré ayer en donde hago ejercicio. Y yo, mi Tats, ¿cómo estás? Tal, bien. Y ya nos dio mucho gusto vernos, y ella, con ella me fui al Mundial de Sudáfrica a trabajar, y ella pues éramos como digamos que la pareja de conducción, estuvimos conduciendo todo esto para Maseca, trabajamos mucho para Maseca y para unas empresas de Estados Unidos. Pero quiero contarles, Ana, pon mucha atención porque quiero saber qué hubieras hecho tú. Es lo que nos pasó en esa ocasión. Fuimos al Mundial de Sudáfrica y entonces les quiero contar, aprovechando que estamos en momento mundialista, le dije yo a Tatiana, le dije, oye, Tats, eso es lo que nos pasó en Sudáfrica, y le conté tal. ¿Fue así o yo ya lo he contado varias veces y ya exagero? Porque pues algunas personas que somos, como dicen, storytellers, que nos gusta contar historias, luego le vas metiendo de tu cosecha, luego le exageras y luego llega un momento donde ya dices, oye, ¿esto sí pasó o yo en algún momento lo exageré y ya lo hice realidad, no? Le conté toda la historia y ahorita les voy a contar qué parte, o sea, qué me contestó, si había exagerado o no. Entonces le conté la historia, le digo, porque ella me dijo, oye, ¿no tienes nostalgia ahora que ves el mundial? ¿No te damos nostalgia todo el rollo del mundial? Le dije, pues sí, obviamente sí extraño. Le dije, la verdad es que tengo tanto trabajo que me da mucho gusto no estar trabajando específico para el mundial ahorita, porque no podría con tanta chamba que traigo. Pero le dije, pero sí me da nostalgia lo que vivimos. Y te digo, a ver, te voy a contar la historia como yo la cuento últimamente y tú dime si fue real o no. El asunto es que llegamos nosotros, empezamos en Sudáfrica, pero después nos fuimos a diferentes países africanos para poder hacer mucho color, muchas notas y tal. Y una de estas fue que, no me acuerdo si en Tanzania o en alguna parte de África, fuimos a un, ¿cómo les puedo llamar? O a un un criadero, esa es la palabra exacta, un criadero de cocodrilos. pero no tienen idea cuántos cocodrilos había. O sea, yo me fui a asomar a las... Todavía tenía cámaras de la Sony, ya saben, de esas... O sea, no, no grababas en tu... Handicam, no grababas en tu teléfono. Y entonces, pues estamos hablando que fue 2010, ¿no? El Mundial, bueno, tampoco no fue hace tanto, pero no, hace 16 años no traíamos las cámaras de video como estaban en los teléfonos, porque yo traía mi Handicam. Fui a ver cada uno de los lugares, digamos que como si fueran, pues sí, como piscinas muy grandotas donde estaban los cocodrilos. ¿Saben cuántos cocodrilos había en cada una? Sin exagerarles, hagan de cuenta como cuando vas a ver a los osos en el zoológico de Chapultepec. Bueno, hagan de cuenta que en cada uno había, pues qué les puedo decir, unos, sin exagerarles, unos 10,000 cocodrilos. Así, de que se ponían uno encima del otro, de que de repente había 15 cocodrilos, así como Ceferezo de aquí de la Ciudad de México, donde lamentablemente luego uno no puede dormir y que ponen a mucha gente a dormir en una sola celda y que es inhumano. Hagan de cuenta así con los cocodrilos. O sea, había muchísimos y me decían, no, es normal, a ellos les gusta ponerse uno arriba del otro porque se transmiten el calor, porque ya ven que son de sangre fría. Pero bueno, literal miles y miles. Luego nos enseñaron el cocodrilo más grande que tenían, un rollo, era un criadero gigantesco. O sea, estoy hablando que de cientos de hectáreas, y de repente nos dicen, los vamos a llevar a donde están los cocodrilos silvestres. Ok, ahí vamos, ¿no? Para que ahí puedan grabar, y ahí está padre. Y entonces vamos con lo, entonces ahí sí, de repente es como que nos llevan a la parte de atrás, y vemos que hay como toda una parte pues como selvática, como selvática, con pues obviamente estos pantanos y así, pero ya natural. Entonces vamos así, y yo venía con mi personal, que en ese momento era otra Tatiana Schroeder, que es un poco lo que hace hoy Joana, por eso te contaba, bueno. Y entonces venía ella, y venía cuidándonos y todo, y entonces había como una barranca muy grande, y abajo estaba toda esta zona de pantanos donde estaban los cocodrilos, digamos que libres, ¿no? Y entonces nos dicen, ¿y podemos entrar ahí? Sí, no hay problema, aquí traemos comida, y venimos con los dos dueños del lugar, que pues trabajan con cocodrilos. Órale, perfecto, muy bien. Se quedó arriba toda la gente de producción, y desde arriba nos grababan, y estaba arriba mi personal y muchas personas que estaban ahí pues viendo por nosotros y siendo parte de la producción, no solo viendo por nosotros, más bien parte de la producción. Empezamos a entrar, y de repente yo no veía los cocodrilos, yo nada más veía así como que venía caminando por pastito verde, y veía de un lado la lagunita o el pantanito, y de repente cuando entran los encargados con nosotros, traían cubetas con pollo. En el momento en que ven las cubetas, los cocodrilos, inmediatamente empiezo a ver ojos aquí, ojos allá, ojos, y empezaron a salir ojitos de frente de nosotros. Había, que les diré, unos 80 cocodrilos, así, cru. Y yo así como les pregunto, oye, ¿no es peligroso? No, para nada, porque les traemos de comer. Ah, ok. Además, pues si me lo dice el encargado y dueño, pues vale, perfecto. Nos acercamos más en medio, nos metemos más. Veníamos nosotros, Tatiana, yo, perdón que yo lo diga en medio, pero para que me entiendan, y un camarógrafo. Venía nada más un camarógrafo y creo que alguien de sonido. Un camarógrafo y alguien de sonido. O sea, nosotros éramos cuatro y los dos dueños del lugar de los cocodrilos. Nos vamos metiendo, empiezan a aventar la carne, no tienen idea. Bueno, hasta miedo nos daba, saltaban los cocodrilos, así. Ya sabes que se empiezan a pelear entre ellos, como cuando dos chihuahuas se encabronan. Ya ven que los dos, porque tú puedes tener dos labradores y no hay bronca, pero ten a dos chihuahuitas enojados y madre santa, ahí se pone duro. Bueno, el asunto es que se empiezan a pelear y les empiezan a aventar los pollos, y yo dije, y te asustas, y era como que querían que tuviéramos buenas imágenes y el camarógrafo grabando las peleas y cómo se acercaban, pero les estoy diciendo que estaban a un metro y medio de nosotros, o sea, ahí. De repente ya, todo muy bien. Y nosotros, bueno, ya empezamos, esperen. Ya empezamos, porque nosotros tenemos que decir, estamos aquí en Tanzania, en medio de un criadero de cocodrilos, ya sabes, como cuando conduces, ¿no? Y ok, ya arrancamos, sí, ya. Y de repente volteamos y dice el encargado, me dice, no, es que, le digo, bueno, a ver, pásanos para aventarles por acá. No, ya se me acabó el pollo. Y yo, ¿cómo? Pero traían dos cubetas, pero, sí, ¿cómo no grabaron? Le dijimos, no, es que sí grabaron, pero grabaron los aspectos, o sea, grabaron a los cocodrilos comiendo, pero falta que grabemos lo principal, bueno, no quiero decir lo principal, pero es la base de la entrada, dónde estamos, qué estamos haciendo, qué onda, dar datos de los cocodrilos, cuánto tiempo viven, cuánto tiempo cuándo copulan, cómo se reproducen, todo, ¿no? O sea, lo básico. Y entonces dicen, no, pues es que ya se nos acabó el pollo. Y entonces empezamos a ver cómo todos los cocodrilos empiezan a venir de frente hacia nosotros. Pero les estoy diciendo que ya no eran 80, ya eran 300 cocodrilos. 300, y entonces empiezan así a venir al frente. Yo así de, oye, no juegues. Y Tatiana, ¿qué pasa? No, tranquila. Y yo diciéndole, tranquila, güey. Yo ni siquiera sabía si podía decirle, tranquila, pues, ¿cómo crees? Pues yo también estaba ahí y, pues, no, o sea, estoy muy lejano a ser un experto en cocodrilos, ¿no? Por eso había un... ¿Cómo se llamaba el matacocodrilos o el cazacocodrilos, no? Que por cierto falleció con una mantarraya, qué tontería, ¿no? Yo voy a ver, pues es que ¿para qué se va a meter con mantarrayas si su pedo eran los cocodrilos? Ok, lo respeto, no lo conocí, lo respeto. El asunto es que pues yo no soy el cazacocodrilos, entonces le digo, pues yo, pero ya tranquila, como en tono de no va a pasar nada, pues porque... Pues mi papel era como tranquilizarla, pero pues tampoco yo sabía qué hacer. Se empiezan a secar y a secar los cocodrilos. Y entonces volteo y le digo al encargado, le digo, ¿qué hacemos? Y entonces agarra y me dice, saca la mano y me dice así, mira, así véanme el serpentario. Me dice así, me dice, tranquilos, yo sé de eso. Y así haciéndome como la señal de la manita, así como de rock, como así de, ¡wow! ¡Viva rock! Y yo así de, tranquilos. Y yo me doy cuenta y digo, ¿por qué hace la señal del rock? Si esto no es como para rockear. Y entonces le digo, y me doy cuenta bien, y no es que me estaba haciendo una señal del rock, es que le faltaban dos dedos. Y yo así de, ¡ah! Y cuando veo que le faltan dos dedos, le digo, ¿qué te pasó en los dedos? Ah, porque me dice, tranquilos, no pasa nada. Y lo, ¿qué te pasó en los dedos? Me dice, ah, me los quitó un cocodrilo. Y yo, no, pues aquí estamos, estos pendejos. O sea, es como, no manches, ¿por qué nos metes? ¿Por qué te acabas el pollo? Si cuando en tu casa, en Navidad, se acaba la cubeta de Kentucky, hay broncas entre los primos, hay peleas entre la familia por una pinche pechuga con receta secreta. Ahora imagínate los cocodrilos que no tenían su pollo. Bueno, el asunto es que se empiezan a acercar, nos hace lo de las manos y yo, ¿cómo nos vamos a preocupar, güey? Si tal, y entonces ellos empiezan como a alejarlos así, así como a hacer ruidos que me imagino que les asustan a ellos, pero no se alejaban. Y entonces ellos ya tenían hambre, de los 300 cocodrilos que teníamos al frente, solamente habían podido comido pollo, ¿cuántos? 25, 30, y los otros 200 y cacho tenían hambre. ¿Y qué creen? Tatiana y yo, el camarógrafo y el de audio, éramos su pollo. Pero lo más cañón es que cuando se empiezan a acercar, les estoy diciendo ya que estaban a 40 centímetros las bocas de todos, así de que en cualquier momento salta. Entonces era como de, ya ven cómo saltan los cocodrilos. Y entonces de repente volteamos para atrás y nos damos cuenta que estábamos como en un caminito nada más de verde, o sea, de piso. Atrás había también laguna y venían por atrás también, o sea, por cualquier lado nos iban a dar. Obviamente, Tatiana se puso a llorar así. ¡Ah! Y yo le dije, tranquila. Yo la verdad es que igual hubiera querido llorar, pero estaba tan adrenalínico que no pude ni llorar. O sea, era como, ¿qué chingados hacemos? Y como que de alguna otra manera, no sé si el rollo de como nos educaron a muchos hombres, es como de, yo la voy a proteger. Pero bueno, no era solo yo, estaba el camarógrafo y estaba el de audio y estos dos cuates. Todo el mundo empezamos así, nos empezaron a rodear. De arriba, Tatiana, mi personal, empezó a gritar, ¡sáquenlos ahí! Todo el mundo dijo, ¡sáquenlos! Porque todo el mundo veía perfecto cómo se estaban acercando los cocodrilos y cómo ya se empezaba a aventar uno y abría la boca y se aventaba de un lado. Entonces, pánico. Estos cuates empezaron a alejar. El camarógrafo, mis respetos, yo creo que el camarógrafo un poco nos salvó a mí y a Tatiana, porque agarró la cámara y valiéndole que la cámara era carísima y de cine y la fregada, él empezó a pegarles en la trompa a los cocodrilos con la cámara, como para hacerlos un poquito más atrás de nosotros, porque estaban a 20 centímetros, 30, o sea, menos de los termos grandotes, así cerquitita. nos empezaron a llevar hacia un lado, así, izquierda, izquierda, izquierda, y todo el mundo, sáquenlos, todo el mundo llorando afuera, gritando, nosotros en pánico, y de repente salimos, y estos cuates nos llevan, afortunadamente, un pedacito de esa zona, donde dicen, háganse para atrás, brinquen aquí y háganse para atrás. Y entonces me dice, y no corran, dice, no corran, porque si corres, pum, te avienta el cocodrilo. Entonces, y me dice, despacito, despacito, caminen despacito, despacito. Y dice, no mames, güey. Y así, despacito, despacito, y que nos van a matar. O sea, yo ahí sí les puedo jurar que yo dije, me voy a morir. Porque dices, una vez que me agarren una pata, pues ya me van a agarrar todo lo demás. O sea, no es como que, ay, me volaron la pata y ya, porque sin pata, feliz vengo aquí a transmitir. O sea, pero sin corazoncito, sin alma, sin intestino grueso e inclusive el delgado. Entonces nos dicen, caminen, caminen, despacito, despacito. Y de repente, muy cerquita, como a 8 metros de donde estábamos, resulta que había un pedacito donde sí había una parte de pared que era una malla ciclónica, ya saben, una barda de malla, de metal, de la típica. Entonces llegamos caminando ahí y dice, contra la pared. Entonces ahí ya dijimos, ah, ya de entrada ya nada más es contra los de enfrente, los cocodrilos de enfrente, no los de atrás, ya no hay nada atrás. Entonces ya atrás, ahí nos fuimos así como caminando, pegadititos a la barda, así saliendo, los cocodrilos se venían acercando. La verdad ahí sí, los dueños estos se la rifaron, porque pues estaban en primera línea aventándolos, el camarógrafo aventándolos, nosotros atrás, pero atrás les digo, o sea, 40 centímetros atrás de ellos, o sea, cuerpo con cuerpo casi estábamos. Y y total, que ya fuimos caminando, caminando, y de repente, más rápido de lo que nos imaginábamos, afortunadamente como a 15 metros, había un pedacito donde ya podías caminar y alejarte donde estaba el agua, y ya no salieron por nosotros, sacamos, nos sacaron bien, no nos pasó nada a nadie, llegamos a con la gente de la producción, todo el mundo llorando, todo el mundo abrazándonos, todo el mundo es como, no manchen, ¿quién hizo esto? ¿Por qué se salió de control el productor blanco? Porque imagínense, era responsable de nosotros, y gracias a Dios no pasó a mayores, pero así fue, y me acordé ahora porque pues fue época mundialista. Ahora, ¿qué cosa exageré y qué cosa no? Porque se lo conté así ayer a Tatiana. Bueno, lo fuimos rehaciendo los dos, y le dije, ok, de todo eso que te conté, ¿qué tanto es real? Y me dice, fallaste en algo. ¿Y yo qué? Me dice, no solo, me dice, todo es real, todo así como lo contaste, así es. Y yo, ay, qué bueno que después de tantos años lo sigo contando bien. Y me dijo, lo único que te falló es que cuando volteó y nos dijo lo de la mano y que nos dijo tal, le digo, sí le faltaban los dedos. Me dijo, sí. Me dice, pero lo que te equivocaste es que no solamente le faltaban los dedos, traían unos shorts, traían shorts, y nos dimos cuenta que también le faltaba un pedazo de la pantorrilla. Y le dije, no manches, no me acuerdo de la pantorrilla. Me dice, claro, no manches, era lo más impresionante ver cómo no tenía un cacho de pantorrilla. Le dije, no me acuerdo de la pantorrilla, me acuerdo de los dedos. Me dijo, pero todo fue tal cual como lo contaste. Así que si alguien conoce a Tatiana Rodríguez, conductora, ex Big Brother y conductora de muchas cosas, mándenle un WhatsApp ahorita, un ex Twitter, o díganle, Jordi está hablando de ti, que tiene muy bonitos recuerdos y que gracias a Dios los dos nos salvamos. Porque aquí, olvídense de que uno salvó al otro, no, nos salvaron a nosotros y gracias a Dios no nos pasó nada. Pero bueno, se los quería contar porque ayer me acorté y dije, pues bien, vamos a contárselos hoy. Señores, este programa se llama Jordi en Exa, es de lunes a viernes, de 10 de la mañana a 1 de la tarde. Vamos a cumplir casi 9 años solo en este horario. Si 9 o 8. 8. 10. Madre santa, estoy muy mal. 10. Al próximo año cumplimos 10. Bueno, bienvenidos a todos. Se escucha en podcast. 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Y puedes escuchar por pedacitos o todo el programa completo. Y aquí, así, están todos los años hacia atrás. Así es que si quieres escuchar podcast, perdón, si quieres escuchar el programa y no tienes tiempo, te bajaste del coche o tal, siempre recuerda que es el podcast. Son las 10:46, viene Irán Castillo, viene Belé, no le cambien, soy Jordi Rosado, muy buenos días, me encanta que estén aquí con nosotros, me encanta que, pásamela si quieres, no tengas miedo, chiquito, ¿no? Bueno, regresamos, ¿sí o no? Lo que tú quieras, vamos a corte, regresamos.
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4: La melodía I Don't Wanna Miss a Thing, que interpreta la banda de rock Aerosmith, en un principio fue escrita para la cantante Celine Dion, quien la rechazó por pensar que no sería un éxito.

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2: Aunque el potencial ciclónico número 1 ya se desplazó hacia territorio estadounidense y dejó de representar una amenaza directa para Tamaulipas, las autoridades de protección civil mantienen vigilancia permanente en la zona fronteriza debido a la saturación de los suelos provocada por las intensas lluvias registradas durante las últimas horas. El coordinador estatal, Luis Gerardo González de la Fuente, informó que las precipitaciones más importantes se concentraron en los municipios de Camargo y Díaz Ordaz, donde se registraron acumulados de hasta 126 milímetros en apenas 24 horas, mientras que en otras regiones los niveles fueron considerablemente menores. La situación ha encendido las alertas de monitoreo debido a los escurrimientos que podrían incrementarse ante cualquier nueva precipitación en la región. El funcionario aclaró que el sistema meteorológico que durante los últimos días generó preocupación en el Golfo de México ya abandonó territorio tamaulipeco y actualmente se encuentra sobre Texas, por lo que el riesgo asociado al desarrollo ciclónico ha disminuido considerablemente para el estado. Hay avances, pero no una modernización del transporte público, y es que una verdadera modernización del sistema del transporte en Tamaulipas se llevará varios años, derivado de las condiciones en que se encuentran una gran parte de las unidades que ofrecen el servicio, cuyos modelos datan de hace más de 10 años. Y es que ante la incapacidad económica que muestran los concesionarios y permisionarios para sustituir las unidades con vehículos nuevos o por lo menos con modelos más recientes, lo que están haciendo es repotenciar los vehículos. Así lo estableció Armando Núñez Montelongo, subsecretario del Transporte en la Administración Estatal. El titular de la Comisión de Caza y Pesca Deportiva de Tamaulipas, Luis Eduardo García Reyes, informó que se han intensificado las acciones de monitoreo para detectar la presencia del gusano barrenador en especies silvestres, con el apoyo de las unidades de manejo para la conservación de la vida silvestre. Actualmente, Tamaulipas cuenta con 570 UMAS registradas, la mayoría de tipo extensivo, donde el riesgo es mayor debido a que los animales se desplazan libremente entre los predios. El funcionario subrayó que hasta la fecha no se han detectado especies silvestres infectadas en el estado, pero se mantiene la alerta. Las acciones incluyen coordinación con Senasica, la Comisión México-Estados Unidos para la Prevención de la Fiebre Aftosa y la Universidad Autónoma de Tamaulipas, que participa con alumnos y especialistas de la Facultad de Veterinaria.
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11: Antes de ser famoso en 2015, The Weeknd agredió a un policía de Las Vegas en medio de una pelea. Fue declarado culpable y tuvo que cumplir con 50 horas de trabajo comunitario.
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A ver, escuchen esto, por favor.

0: señores, estamos escuchando No Tiene Sentido de BL. Mi querido BL está aquí con nosotros. Todo Colombia está en esta cabina porque viene con todo su equipo y todos colombianos. ¿Cómo estás, BL? Qué gusto conocerte.
1: Todo bien, hermano, el placer es mío de estar aquí. Estaba muy ansioso de venir también a tu programa.
0: No, qué chingón, qué padre que estás aquí. Además, hoy en un día tan especial, pues tú tan colombiano y el mundial tan colombiano hoy también aquí en la Ciudad de México.
1: Hoy se junta a todos los colombianos, en verdad, una sola familia estamos aquí.
0: ¿Te ha tocado que vienes ahorita por la calle y ves a gente? Porque yo he visto colombianos por todos lados.
1: Sí, sí, se siente de hecho como en Colombia. Parecía como si se fueran modos para acá y en las calles, en todos lados. Fuera del hotel salgo y hay gente con pitos, flautas, de todo. Es increíble.
0: Bueno, aquí vas a ver a todos los hombres con pitos, a todos. No, no va a haber problema con eso. Oye, a mí también, fíjate que, bueno, en lo personal me encanta Colombia. Tengo grandes amigos y amigas colombianas y colombianos. He tenido oportunidad muchas veces de estar por allá. Y hoy me encanta que se juegue aquí el Colombia-Uzbekistán. Y aquí además en el Estadio Azteca, que ahora se llama Estadio Ciudad de México, pero nadie le decimos así. Okay. Estadio Azteca. ¿Vas a ir al partido?
1: Claro, claro, güey. Ya he disfrutado, pues ya la CL.
0: No, te vas a... ¿Y ya conoces el Estadio Azteca o no?
1: No lo
0: conozco. No, vas a ver.
1: Es primera vez también que voy a un partido mundial en mi vida.
0: ¡No! ¡No! Te lo vas a pasar increíble.
1: Claro. Y en México.
0: Exacto. Y además la selección colombiana pues es muy buena. Uh-huh. Digo, Uzbekistán, la verdad no sé qué tan bueno sea, pero seguramente pues ya ves que ahora todos los equipos están dando mucha pelea.
1: Sí, claro.
0: Pero te vas a divertir, te la vas a pasar bien. Ahora la pregunta de hoy es, ¿qué vas a tomar? ¿Si vas a tomar tequila o vas a tomar aguardientico?
1: Yo hoy me voy a la fija, yo me voy con tequila. Ayer fue tarde de mezcal, entonces hoy ya toca tequila.
0: Ok, hoy toca tequila, muy bien. Oiga, pues sí, la gente que nos escucha en toda la República Mexicana y fuera de la República, les digo, la Ciudad de México está llena de colombianos y eso nos encanta, porque además somos muy cercanos, somos las dos selecciones, pues yo creo que más cercanas que van a jugar en esta primera, bueno, en esta parte de México. Así es que más que bien recibidos, y además los colombianos son tan fiesteros como nosotros.
1: Sí.
0: Pues hay como muy bonita vibra, ¿no?
1: Hay un alma ahí fiestera todo el tiempo y pasarla bien y compartir con las culturas, ¿sabes? Como que creo que el mexicano también, así como el colombiano, de que le encanta disfrutar su gente, su cultura, su vuelta y su movie, como de una forma en la que contagia a todo el mundo.
0: Claro, completamente. Pues bueno, voy a estarte siguiendo en tus redes, ahorita te voy a empezar a seguir para ver qué video subes en la noche en el Estadio Azteca.
1: Seguro.
0: Porque es a las 8, ¿no? Sí, es a las 8 de la noche. Sí. Así es que bueno, pues bueno, que la disfrutes mucho, que gane Colombia, obviamente, y que te vaya muy bien. Oye, mi QBL, y además, qué bruto con la cantidad de música que has sacado, la cantidad de éxitos, la cantidad de oyentes que tienes en Spotify, en todos lados. Y te preguntaba antes de entrar, porque no es lo mismo solamente interpretar que también componer.
1: Uh-huh.
0: ¿Cómo empezaste en la música? ¿Cómo empezaste con todo este urbano, reggaetón, todo?
1: Bueno, en verdad, como que la música para mí también ha sido como ese abrazo que has necesitado siempre, como para tener ese aliento del éxito y del sueño. Creo que la música me arropó desde que tenía 16, 17 años, que saqué mi primera canción, que fue Loco. Uh-huh. Y desde entonces he recorrido el mundo con ella también, y muchas más canciones a partir de ahí me han acompañado a hacer lo que soy hoy en día, y todo el público que ha cogido mi música desde el amor, desde la pasión y desde la coletera, como decimos nosotros en Caribe.
0: Claro, además tienes, además de muchos éxitos, muchas colaboraciones. Muchas, bueno, para toda la gente. A ver, ponte música de BL de fondo, porfa. Ponte, escuchamos, no tiene sentido, pero bueno, ponte la que sea. Porque bueno, mucha gente que te sigue, vas a empezar un tour muy Ajá. interesante aquí en México. Pero antes de platicar del Borondo Tour, ¿se llama?
1: Borondo
0: Tour. Del Borondo Tour. ¿Qué pasa con Colombia? ¿Por qué hay tanto talento? ¿Por qué hay tanta música? ¿Crecen así? Porque ahorita estamos platicando que es de Barranquilla. Uh-huh. Y yo te decía, de la misma ciudad.

0: de Shakira. Y me decía, sí, por supuesto. Inclusive le pregunté si había una estatua de Shakira y me dijo que sí. ¿Qué pasa con Colombia? ¿Por qué hay esta cercanía con la música y este talento? ¿Cómo nacen? ¿Cómo se vive el día a día musicalmente en Colombia?
1: Yo creo que es algo cultural. La música, nosotros, como decía ahorita, como que la llevamos por las venas, en la sangre, y es algo que nos caracteriza mucho. De hecho, nosotros, como en la forma de ser como colombianos, siempre de cualquier parte de Colombia, donde seas, también lo caracteriza la música. Y creo que, por ejemplo, en mi caso, en la costa, también ha influido muchísimo el hecho de donde nací, cómo crecí, con la música que me crié. Y también yo creo que alrededor de Colombia y de todos sus artistas, siendo emergentes, artistas grandes, todos han crecido con esa familiaridad cultural de lo que se escucha, de lo que somos. Y pues creo que eso es también es lo que motiva, porque creo que la esencia claro, de nosotros en la música es lo que también contagia al mundo entero y nos hace sentir orgullosos de donde somos en cualquier parte del mundo.
0: ¿Te das cuenta que tú eres parte de estos nuevos artistas colombianos, y digo nuevos de los últimos 10, 20 años inclusive, que han cambiado la imagen de Colombia? Que antes que pensabas en Colombia y se hablaban de sicarios y se hablaba de drogas y se hablaba de todo esto, y ahora la gente, no es que se haya dejado de hablar, como de México no se deja hablar de crimen organizado y también lamentablemente de drogas, pero como que la gente habla de Colombia y hoy el principal tema de Colombia es la música.
1: Que la música es amor, la música también da ese aire de unirse, de compartir, de disfrutar siendo uno solo. Creo que es esa voluntad de conectar desde el punto más vulnerable, que es para nosotros el sentir. Y creo que ahí es donde está también la magia de poder hacerlo diferente. Creo que la manera en la que cada uno de nosotros como artistas o en todos los colombianos siempre marcamos el corazón de las personas de una forma única, como lo que nos representa.
0: Sí. ¿Tú qué escuchabas de chavito de música? O sea, que dices, pues crecemos con la cultura musical, porque fíjate que yo hace poco estuve en Medellín o en Cartagena, ya no me acuerdo en qué lugar me pasó esto, y íbamos caminando por la calle y se me acercaban muchos chicos jóvenes y me empezaban...
1: en Cartagena, obligado que te va a pasar.
0: Y me empezaban a rapear, y entonces yo iba caminando y era como, el chico de los pants rojo, que no sé qué, que la chingada tal. Sí, pero además, claro, iba haciendo toda una canción impresionante, bien con muy buen ritmo, con muy buenas ideas, con cosas chistosas, y luego pasaba por otro lado y veía a otros chicos igual con otra grabadora, y veía a otros con la guitarra en la esquina. Yo decía, es que esto es cultural, real.
1: Sí, sí.
0: ¿Tú qué escuchabas de chico? ¿Llegaste a hacer alguna vez algo así o no? ¿Cómo es?
1: De hecho, en Cartagena, ya como que lo mencionas, es como que allá pudiste haberte dado cuenta de que en cada esquina, así sea, que no había alguien cantando la música, pero sí había bullicio, había gente como queriendo escuchar culturalmente todo lo que se escucha en Colombia, y entre eso está la salsa, está también la música africana, que es muy cultural también para nosotros, que es la vieja, que siempre todo el mundo en la costa se ha disfrutado, ha bailado, lo que conocen como la champeta, todo ese poco vainas que para nosotros es súper, que nos hace sentir orgullosos y conecta, ¿me entiendes? Y más allá de todo, también como que la música del Caribe en específico es algo que a nosotros también como costeños nos diferencia también de un punto como tal en específico. En Colombia, en Medellín escuchan otros ritmos, en Cali también se vive la salsa de una forma diferente, ¿me entiendes? Creo que eso es algo que nosotros como colombianos también nos disfrutamos, y si viajamos a algún otro lugar de Colombia también sabemos cómo disfrutarnos la música y la gente también. Y eso unifica muchísimo el país, ¿sabes? Y es la manera de nosotros también de gozarnos nuestra propia bandera.
0: ¿Y qué artistas urbanos escuchabas tú antes de empezar a hacer música?
1: ¿Qué artistas urbanos? No jodas. A mí me gusta urbano para la definición urbano. Yo creo que Don Omar me gustaba muchísimo. Pero, o sea, yo te voy a decir que de toda mi vida hasta ahora he tenido, hasta de hecho, no voy mucho a conciertos, y las oportunidades que he tenido de ir a conciertos, de mis favoritos en la vida, Don Omar y Juan Luis Guerra. De hecho, he llorado como en dos conciertos que he visto de Juan Luis Guerra, porque el impacto musical que transmite es increíble, y creo que es de las cosas que más amo de la música. Me siento un fan más, y entiendo completamente cada día más también esa conexión que el fan tiene con el artista, porque también soy fan de sentir la música a flor de piel.
0: Claro. Oye, y ahorita que me estás diciendo de más artistas, me estabas enseñando que tienes un tatuaje de Shakira.
1: Ah, sí.
0: ¿Por qué o qué?
1: Me preguntó el tatuaje de Shakira desde que llegué aquí. Pero
0: este. ¿Qué dice Shaq, no? Shaki.
1: Dice Shaki. Ajá. Yo le digo Shaki.
0: ¿Por qué?
1: Porque, bueno, en verdad creo que yo soy de los que amo los tatuajes, me encanta la tinta, y el significado de un momento como ese para mí quería guardarlo para toda mi vida de una forma también más especial, que sé que los recuerdos, los mejores recuerdos quedan en la memoria. Sin embargo, como que mi piel también siento que ha marcado muchos momentos, etapas o básicamente cosas que me identifican y que me hacen, me motivan.
0: ¿Qué hicieron juntos?
1: Hicimos ese día, y estamos haciendo el video Algo Tú, de nuestra primera colaboración, como una canción como tal. Pues la primera fue Hips Don't Lie, fue como una versión de Hips Don't Lie que hicimos, pero esta canción la hicimos juntos, fue algo espectacular. Y hacer el video, pues, lo hicimos en Barranquilla, y recuerdo que en uno de los breaks del video, luego que lo terminamos, la convencí y le dije, tatúame.
0: ¿Y te escribió la...?
1: Sí, fue ella, porque yo me estaba tatuando mientras organizaban todo el video. Yo me estaba tatuando en el camerino con mi mejor amigo. Y
0: ¿cómo crees? O sea, mientras estaban grabando el video con Shakira, ¿tú te estabas tatuando ahí en el camerino?
1: Sí, obvio, estaba ahí en un bordillo y el vale me estaba tatuando. Y tenía la máquina ahí, y yo en mi loquera se me ocurrió en el instante, y yo le dije, ella no estaba muy convencida de la idea, nunca había tatuado, pero...
0: O sea, ¿ella te tatuó?
1: Sí, sí.
0: Ah, o sea, no solamente te escribió la firma arriba, sino ella agarró la...
1: Exacto, fue así más o menos. O sea, fue a manito alzada. En verdad fue un reto. Yo creo que eso fue lo más divertido. Yo dije, como salga, es como quiero que salga.
0: De hecho, ¿estuviste en el Zócalo con Shakira o me estoy confundiendo?
1: Sí, estrenamos ahí Algo Tú, la canción que hicimos
0: de... Algo Tú. Oye, pero fíjate qué chingón. No es lo mismo traer la firma de Shakira y habértela tatuado en el brazo que te da la firma, pero que tú la hayas tatuado Shakira. O sea, que haya agarrado la pluma.
1: No, de hecho, yo no creo que esta sea su firma, ¿no? Esto fue como que escribiendo su nombre nada más.
0: Ajá. Sí, claro, pues yo haría lo mismo, nada más como para...
1: Sí, sí.
0: Oye, cuéntame del Borondo Tour, porque arrancas, pues ya, o sea, bueno, pronto, en Acapulco, entiendo. Aquí tengo las fechas que ahorita les voy a decir. Platícame del Borondo Tour, qué va a pasar, qué vamos a ver, qué van a ver con BL en este Borondo Tour.
1: Bueno, es primera vez que vengo a México a cantar de esta manera, así de que es mi show. Vengo con todo mi show completo. Uh-huh. Es primera vez que vengo con mi show así aquí, y bueno, siempre lo he dicho, soy re fan de las primeras veces y no tengo expectativas, porque lo más importante para mí también, para la gloria de Dios, es disfrutarme las oportunidades que la vida me regala, y esta es una de las más divinas también. Creo que es un proceso bonito todas las veces que he venido a México, acercarme a los fans también poco a poco, y que todos los fans que me han acompañado en mi proceso desde mi primera canción siempre han estado súper pendientes. México es un público que con los años y con la música que he sacado siempre ha crecido más y más y más. Creo que esto es un regalo para todos nosotros, para todos los que siguen mi música, para todos los que también están escuchando mi música, están empezando a conocerme también aquí en México. Los invito a todos al Borondo Tour, edición de Tony. Abandonen, niño.
0: No me abandonen. Oigan, ahorita está también el partido, ahorita vamos a seguir platicando del Borondo Tour. Está el partido de Portugal. Portugal ya lleva un gol, ¿no? Va 1-0. Pero a ver, rápido, escuchen esto, por favor.
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0: Y la verdad es que a toda la gente que le gusta su música, pues bueno, van a estar muy contentos, porque esta Borondo Tour arranca el 14 de septiembre en Acapulco, luego va a estar 18 de septiembre en Ciudad de México, muy buena fecha para estar en septiembre, 19 de septiembre en Mérida, luego el 23 de septiembre en Veracruz, 25 de septiembre en Puebla, 26 en Guadalajara, el 2 de octubre en León, el 3 de octubre en Querétaro, el 8 de octubre en Monterrey, el 10 de octubre en Tijuana. ¿Cómo aguantas cuando hay gira tan pesada así, un día, al otro día, al otro día, al otro día, a cantar?
1: Por eso fue que le puse de Tony Abandone, niño, porque eso es entre y sale de un solo, pum, el concierto va para atrás, hotel, avión, el otro concierto, Y para la casa.
0: Y para la casa. Oye, ¿y es la primera vez que estás en México cantando o es la primera vez que vienes a México?
1: Cantando, sí. De hecho, pues anteriormente había estado con Shakira,
0: claro, en el Zócalo,
1: en el GNP. Anteriormente también había tenido cercanías, como que si iba a alguna discoteca y una cancioncita, ¿por qué no? ¿Entiendes? Pero siempre ha sido muy, muy, muy divertido las veces que he venido acá.
0: ¿Cómo sientes, o sea, qué ves de los de cómo somos los mexicanos? Pero sea honesto, ¿eh? No tienes que...
1: No, la verdad, bien, nada más. La verdad.
0: O sea, ¿qué dices? A ver, México es así, asado, porque luego me gusta saber cómo un extranjero nos ve, tanto la ciudad, el país, como a nosotros.
1: Me siento muy familiarizado, ¿verdad? Como te decía ahorita, porque siento que el alma de un mexicano también se asemeja mucho con cómo vemos también nosotros nuestra cultura, ¿sabes? Uh-huh. Creo que desde la música, desde la forma en la que nos expresamos y en la que somos y alrededor del mundo, cuando decimos de dónde somos, cómo lo decimos, cómo nos representamos. Creo que eso es lo que más amo de poder conectar con México de esa forma, porque es como lo más auténtico. Es como somos seres humanos y nos gusta en verdad la vida, ¿me entiendes? Y disfrutamos el momento y disfrutamos de lo que Dios quiera para uno, de lo que haya que hacer, porque la vida es una, hermano.
0: Y ahora que dices lo que Dios quiera para uno, ¿Dios ha querido para BL una mexicana o no?
1: ¿Una mexicana?
0: Pues no sé si ya te ha tocado, pues ya has venido varias veces.
1: Wow, brother. Esas preguntas son existenciales. Pero bueno, que sea lo que Dios quiera, como dicen por ahí.
0: ¿Pero no has estado con alguna?
1: ¿Con una mexicana? ¿En qué sentido, hermano? Pues conozco muchas mexicanas.
0: ¿Te has besuqueado con una mexicana?
1: Con una mexicana.
0: Un beso, por lo menos, así como una entrada.
1: Probablemente. Es que no pregunto ni los nombres ni nacionalidades a veces, ¿sabes?
0: Me parece muy bien. Pues señores, BL, no se pierdan el Borondo Tour 2026. Va a estar arrancando a partir del 14 de septiembre. Compran los boletos, ¿dónde? Me imagino que en Ticketmaster podrá ser. Ah, no, en fonticket.com. Fonticket.mx, ¿verdad?
1: Esa.
0: Fonticket.mx. Ahí está, para que vayan a ver a BL y vayan a ver el Borondo Tour. Gracias.
1: Gracias.
0: Me da mucho gusto conocerte. Mucho gusto.
1: Con
0: que
1: gusto.
0: Te vaya muy bien y suerte hoy en el partido.
1: Un placer.
0: Diviértetela muchísimo, que metan muchos goles y que beses una mexicana.
1: Gusto,
0: ahí está. Oigan, y señores, rapidísimo, última llamada. Ronaldinho está en Free Fire con su paquete de voz y recompensas exclusiva, pero solo por tiempo limitado, ¿eh? 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Vamos rápidamente. Música, esto es Swim, es BTS, son las 11:26, regresamos.

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0: 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Regresamos.
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3: Hola, hola, mi gente, y bienvenidos a otra Astro Mañana con tu astro. Vamos a hablar hoy de un tema polémico y que pongan música fuerte, porque hoy vamos a hablar de los signos tóxicos o más peligrosos del zodiaco. Cuando hablamos de esto, simplemente no se me asuste. Todos tenemos un lado de oscuridad, todos tenemos un lado de sombra, que a veces no lo mostramos es otra cosa. En el equilibrio natural de las cosas, dirían los que saben que la luz y la sombra deben de complementarse, solo que estamos muy empecinados en siempre mostrar la cara bonita, mi gente, y sonreír, pero la oscuridad equilibra, la oscuridad da carácter y sobre todo nos enseña a poner los puntos sobre las íes cuando más lo necesitamos. Si usted me pregunta cuál es el signo más peligroso o tóxico del zodiaco, pues yo le voy a responder que no hay signos peligrosos, sino signos heridos, y que el lado oscuro de los signos sale cuando ese trabajo interior no se ha hecho bien y usted no ha sanado, mi amigo, mi amiga. Entonces esos signos que uno coloquialmente ve como oscuros, como difíciles, como tenebrosos, lo vamos llevando hacia Escorpio. Escorpio puede ser un sanador desde la luz, pero puede ser el malo, la villana o ese del cual nos tiemblan las piernas cuando entra en una habitación y uno siente su energía potente y peligrosa. Escorpio no es que sea malo, Escorpio es que siente mucho, es profundo, puede ser vengativo, puede tener un montón de dolor y odio en su corazón que tarde o temprano lo puede volver muy destructivo y pues obvio, esto le puede pasar a cualquier signo, pero Escorpio siente más que los otros y por eso lo voy a poner en el ranking número uno de este contenido. Si vamos a hablar de cuál es el más peligroso cuando se enoja, tengo que traer a mis amigos de Tauro. Todos conocen un buey, un toro, muy tranquilo, que no se mete con nadie, que está en su terrenito, allí en su finquita, pero cuando vemos a Tauro bravo y se le salen los estribos, yo me escondería. Tauro es un signo fuerte, instintivo, pasional, que está muy tranquilo y muy calmado porque ¿pa' qué me invitan si saben cómo me pongo? Cuando a Tauro le sacamos de quicio, se vuelve peligroso, se enoja fuerte. Puede durarle el mal genio durante semanas. Puede hacer que no le vuelva a hablar a alguien simplemente porque no lo quiere cerca y porque el enojo lo alberga en todo su cuerpo. Es una sensación casi como si se volviera Hulk. Cuando hablamos de los signos más vengativos, mi gente, no saliéndonos del tema, para que usted sepa y controle a ese amigo Cáncer. Sí, a estas personitas nobles, lindas, que son tan amables, que invitan a casa, que son buenos anfitriones. Sí, señores. Desde la astrología, Cáncer desde la oscuridad no olvida cómo le hicieron sentir, y por eso a veces no suelta el dolor, ni acuerdo lo que me dijo tal día, o simplemente no puedo pasar eso que me hizo sentir. Cáncer, de hecho, como es el signo del yin y el yang, muestra energía que a veces no equilibra, que guarda, que olvida, pero que ahí se queda. ¿Cómo lo ven ustedes? ¿Cuáles son esos signos más tóxicos? ¿Cuáles son esos signos más peligrosos? ¿Cuáles le han hecho daño a su vida? Los leo en los comentarios. Recuerden que yo soy tu astro, aquí en Jordi en Exa.
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Abandonó esta aspiración al poco tiempo, después de que le obligasen a perder peso para desfilar con ellos. 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

0: Justin Jordi en Exa, y me da muchísimo gusto. Hay mucha gente que está mandando mensajitos. Oigan, bueno, el asunto es que les dijimos desde muy temprano que venían Pepe y Teo, y efectivamente viene Teo ya para acá, está nada más subiendo ya la estación, pero está aquí Pepe y me da mucho gusto.
1: ¿Cómo están? Qué lindo verles siempre.
0: Ah, igual, amigo.
1: Qué lindo.
0: Oye, yo te he dicho, cada vez que veo algo que haces, algo así, qué talentoso eres.
1: Ay, no, tú más.
0: No, pero te lo digo en serio, ¿eh?
1: Muchas
0: en
1: gracias.
0: Serio, es que, o sea, independientemente de que es divertido, de la imagen, de la parte del show, porque uno puede como llenarse como de mucho oropel, sus palabras, tal, lo que quieras. Eres muy talentoso.
1: Ay, o sea, Jordi,
0: ya.
1: ¿Qué quieres, Jordi?
0: ¿Qué quieres,
1: Jordi?
0: O sea, siempre sí.
1: O sea, sí, pero ¿qué quieres?
0: ¿Qué vistes? ¿Qué luces hoy?
1: Ay, hoy traigo un suétercito de Iván Ábalos, muy, muy mono.
2: Muy en corset.
1: Corset y mi bolsita. Y ya.
0: ¿Y tu bolsita es?
1: Es de Telfar. Ay, mucha. Ay, mira, ya llegó mi hermana. ¡Córrele, hermana!
0: ¡Córrele, hermana!
1: Estamos en vivo, métete.
2: Qué
1: rápido.
2: ¡Bárbaro!
0: ¡Ya llegó! Los voy a presentar como si
1: nunca
0: siempre.
1: Hubiera pasado.
0: Ajá, ¿no?
1: Extraño. Listo.
0: Señores, aquí están nuestros invitados. ¡Pepe y Teo!
1: ¡Hola, amigues! Yo soy Pepe.
3: Y yo soy Teo. ¿Cómo están?
0: Teo, bienvenido, ¿cómo estás?
3: Hola, muy bien, ¿y ustedes?
0: Qué chistoso que los dos, son cosas que nosotros pues no conocemos tanto,
2: sí.
0: Hablan de una ropa, inmediatamente hablan del diseñador,
1: claro.
0: ¿No dijiste Iván qué?
1: Iván Ábalos.
0: Iván Ábalos,
1: de Pachuca, mexicano, sí, diseñador mexicano, ha estado en Fashion Week México, en Nueva York, en todos lados,
0: okay.
1: Una verdadera eminencia.
0: ¿Y en tu caso?
3: Pues Salvador Núñez tiene ponchos en su tienda. También es muy bueno, tiene ponchos, tiene calzado vegano, me parece, de no sé qué, muy monos, muy bonitos, sombreros y todo, emprendedores.
0: ¿Se la regalan?
3: Mexicanos.
0: ¿Se la regalan o no?
3: No.
1: Esta sí me la regalaron.
3: Sí. Esa por el Pride. El poncho no, sí lo compré.
0: Me pueden preguntar a Manolo qué vestimos.
1: ¿Qué te han puesto hoy?
0: Yo he visto hoy playera blanca Banana Republic. Y suéter Zara. Ah, no, perdón, la playera es Bershka. De Fernanda Bershka. Fer Bershka. Y mi suétercito es de Zara.
1: Sí, de Zara.
0: Y mis jeans son de ¿cómo se llama este hombre, este diseñador? Levi's Strauss.
1: Levi's
0: Strauss.
1: Muy internacional.
0: Sí,
1: muy internacional.
0: Sí,
1: muy
0: amigo,
1: padre.
0: ¿Qué viste?
2: Sí, yo he visto chamarrita All Navy.
0: ¿Del señor Navy?
2: Del señor Navy.
0: Ajá. Exacto. Qué grande diseñador es el señor Navy. ¿Es?
2: Polo del señor Rosado, Jordi Rosado.
1: ¡Ay, guau! Sí.
0: ¡Loba!
1: ¡Eso! ¡Ay, a cuánto esa playerita! Me urge. Yo también soy Tim Jordi Rosado y a mí no me han dado.
0: No, tampoco.
1: Ah, no, es que ese es de la entrevista.
2: Pero
0: ya fueron los protagonistas.
2: Visto su jean del Águila Americana.
1: Claro.
2: Y su tenis Nike, pero hecho customizado por Yayo Ram, que es
1: qué fuerte.
0: Sí, ese sí es exclusivo,
1: sí. No, yo traigo Gucci. Digo, porque dijeron me parte la madre.
3: A mí no me van a venir.
2: Pero esto es personalizar, eso es para mí.
1: Loba. Sí ganaste.
3: Ay, qué bonito.
0: Sí ganaste.
1: Ganaste, sí.
0: Oye, ¿vamos a corte o seguimos con el tema? Ustedes díganme.
2: Espérame, está preguntando que y ropa interior qué.
1: ¡Oh! ¡Ay!
0: Ropa interior, híjoles, hoy no vengo muy.
3: Hoy no traes.
1: No,
3: no manches,
0: hoy
3: Jordi.
0: Unos boxers Strong Diesel.
1: Diesel es bien caro, claro.
2: Sí. No, yo Calvin Klein, yo así.
3: También.
1: Yo también.
3: Sí, Calvin viene Klein. Calvin Klein.
1: Yo esperaba que alguien dijera Alfani, me encanta. cuando una chiquita, ¿sabes? Mucho hombre gay descubrió su sexualidad yendo al área de calzoncitos en el Walmart, porque
0: sí,
1: ahí
0: claro.
1: Había mucho Alfani, mucho
0: Alfani.
1: Señor.
0: ¿Qué es Alfani? Es como
2: una marca
1: de calzón muy baratita, muy linda.
0: Pero que es como muy pegadita, muy tanga.
1: Muy tanguita, muy tanguirú. Sí.
3: Y ahí veías el
1: muchacho
3: con el torso,
1: ¿qué es esto? Este no se parece a nadie que conozca.
0: O sea, ese es el equivalente a yo que descubrí la sexualidad con los brasieres ilusión.
1: Exacto.
0: Que yo veía así en el notas y decía,
2: acabo de entender tantas cosas. Hubo una Navidad, una persona en mi casa, que ahora yo ya de grande supe que es gay, y una vez me regaló unos calzones Alfani. Y te juro que en este momento estoy cayendo en cuenta. Que estoy como hilando, que una persona en mi casa, que yo ya después supe que era gay, que es gay, me regaló unos calzones Alfani.
1: Mira, pues
2: es que era nuestro rinconcito del cielo, claro. Eran pegaditos, nunca los usé porque eran como de sedosos, como así, pues no.
1: Se transparenta,
0: Di. No se transparenta.
2: No sostiene aquel tamaño.
1: ¡Ay! ¡Qué fuerte!
0: tema de hoy de Pepito, es que ya nos echamos todo un tema padrísimo. Es que por eso los extrañamos tanto y nos gusta tanto cuando vienen. Es los casados curiosos. Así es el tema. ¿Por qué, Pepe? Sí. ¿Por qué?
2: Pues mira, hay personas que... Hay parejas heterosexuales que llegan cuando encuentran el amor y son muy felices, que dicen, vamos a casarnos. Y de pronto, a veces, en esas parejas hay una persona que... resulta que al parecer no es tan heterosexual. Y entonces de pronto pues desfoga esa parte que no es heterosexual con otro ser humano que es pues de la comunidad LGBT, que es gay o bisexual, y pues digamos que es como, pues como una infidelidad, pero pues ahora
1: es una infidelidad, pero
2: en un matrimonio heterosexual. Y pasa bastante.
0: ¿Ah, sí? Sí. Se toca mucha gente que se acerca y dice, oye, yo tengo esposa, pero...
2: Tengo amigos que les resulta bastante erótico y morboso cuando van a la casa de haz de cuenta, para que entiendan.
1: Enfrente de la foto de los niños, ¿verdad? No me digas eso.
2: Hermana, tengo como 3 o 4 amigos que dicen, cada vez que yo me encuentro con un señor, ¿no? Porque les gustan así los señores, y de pronto ya llegan a la casa y dicen, sí, ven para acá, bla, bla, bla, de tal hora, nada más, de tal hora, y ya llegan, sucede la cosa y me dicen, cuando de pronto voy viendo las fotos familiares, eso me pone aún más cachonda. Yo digo, hermana, estás tú loca, pero sí pasa.
1: Eso ya es malvado. Eso
2: sí, yo digo, hermana, qué malvada eres.
1: Malvado ahí,
2: sí,
1: viendo ahí a la esposa y a los niños en las vacaciones en la playa, y que te dé más fuerza a ti para eso. A mí no me parece, pero sí pasa mucho, ¿eh? O sea, sí pasa mucho. Y, o sea, bueno, historias de Ciudad de México, no es como que yo diga, ay, es que la provincia, o sea, no. Pero es que verdaderamente en provincia, como hay más temas de estigma LGBT, y como hay más personas que, pues, cuidan este tema de la masculinidad y no quedarle mal a su familia, sí hay muchas más historias, por ejemplo, en Monterrey o Guadalajara, o estas otras...
2: León.
1: Aquí también. Donde de repente justo en la aplicación de ligue hasta especifican, casado. Y eso quiere
2: casado
1: decir...
2: casado con hijos, ponen también.
1: Justamente. Y eso quiere decir que están casados con una mujer, no con un hombre. Porque si no, pues es como de pareja abierta, o sí casado, pero con mi osito, lo que sea.
2: Y pone, o sea, cuando es casados de hombres, así en la app, ponen la foto de los dos.
1: Exacto, sí. Y normalmente los dos están jugando eso. Pero cuando no es casado, discreto. Y entonces ya
0: sabes casado que, discreto.
2: Sí, pues sí. Y en la foto discreto. Y en la foto sale... No, no sale su cara. Sale nada más hasta la corbata o por ahí.
0: Ok. Sí, oye, sí. Porque yo me preguntaba, por ejemplo... en las aplicaciones de ligue, yo la verdad no las conozco ni nunca he estado en ninguna, pero por ejemplo el otro día vi yo a una amiga en me enseñaron una, ¿no? Me estaban pasando una, a ver, sacaron una en una fiesta, enseñaron, y entonces vi a la amiga, y la amiga es gay.
2: Okay.
0: Pero yo no se detuvo ni nada para ver. Dije, ay, mira, ahí está tal. De hecho, ni hice referencia porque dije, oye, pues tampoco se trata de estar mentir, ni la conocen las personas que me enseñaron.
2: Claro.
0: Pero dije, ¿y cómo pondrá? O sea, tiene que poner porque era una aplicación, no era una aplicación gay.
2: Okay. Era la de para todos.
0: Tinder. Sí, Tinder. Entonces digo, ¿cómo pone? ¿O qué hace? ¿Hay como unas claves o hay como un...?
2: Las que son apps generales tienen la opción de que tú pongas qué estás buscando. Puedes buscar ambos sexos o solamente
1: hombres o solamente mujeres.
2: Ya. Entonces desde ahí ya la aplicación te manda. Si dices, mándame de todo, la aplicación te manda todo. Ajá. Pero si no, ya te vas ahí filtrando.
0: Okay. O sea que ella tendría que tener en su perfil una decisión de si hombre o mujer.
1: Mándame todo.
0: Y no se puede poner en privado. Ah, pues no. Bueno, sí, o sea que no lo puede ver cualquiera.
2: Sí, también puedes. También.
0: Pero que si alguien dice quiero mujeres, se la manden, le manden a ella.
1: Exactamente.
2: Todo se puede.
1: Ahí la privacidad ya nada más es como de tus datos, o sea, qué datos pones y qué fotos pones. Porque puedes poner como fotito nada más como de de la chichi o así, y ya entonces ya no pones tu cara y ya no sabes quién es, hasta que tengas confianza de saber que es alguien como que sí, que no va a compartir esta información y con el que puedes tener un encuentro, pero eso ya es enteramente tuyo.
0: Entonces los casados dicen casados discreto.
2: Casados discretos. Ahora, a veces. O sea, estamos diciendo que esto ocurre. Lo que siempre también decimos es que pues no lo hagan. Porque, por ejemplo, yo siempre he dicho, y mi hermana lo sabe, sí, había un chico que estaba atrás de mí de pronto, y él tenía, pues ahí, su novia de mucho tiempo. Yo le decía, yo no voy a hacer nada contigo hasta que no la cortes, porque pues me siento como mal. O sea, me siento
1: sucia.
2: En mi cabeza digo, no, le estás haciendo daño a una persona. Pero pues hay personas que no tienen esos
1: a pesar de que tú tienes una relación abierta.
2: A pesar de que yo tengo una relación pareja abierta, sí.
0: Pero porque justo él no.
2: Ajá, él no, exacto. O sea, yo en mi cabeza decía, si tú tienes una relación abierta,
1: adelante, vámonos, sí. Dele, a darle. Pero si no, pues sí siento como que no estoy cumpliendo con las normas de alguien más. Y ese alguien más le quiere faltar al respeto a su relación, pero está en mí el decir no, no se vale. Pero no todos son como yo.
4: Pero lo bueno también ahí en ese caso es que tú sabías, o sea, tú sabes, sí, que él tenía una relación, porque hay veces que también te esconden, es que la no relación, sabes. Y tú no sabes y de repente ya estás ahí en pleno acto y volteas y está la foto de los niños y dices, no mames, que tienes niños. Sí, o sea, sí, sí pasa. Sí,
0: pues voltean las fotos.
2: Por lo menos. Oye. Tú y yo conocemos a alguien, alguien que se dedica al maquillaje ahí en Televisa. De muchos años, de muchos. No, el más famoso, no. Ajá. Otro. Y él durante mucho tiempo, yo tengo una buena relación con él y me platicaba que él tenía un güey en Veracruz,
1: sí,
2: que se dedicaba a la política.
1: Wow.
2: Casado y con, sí, hijos. Sí. Y entonces de repente era de, oye, por favor, te extraño, no sé qué. El jueves, toma, ahí está tu boleto de avión. Y aquí el fin de semana completo. Y si yo iba y la pasábamos increíble. Y el lunes, sí, él se presentaba en la oficina, acuérdense qué, sí, la esposa, los hijos, así.
0: Pues sí, es que, sí, al final, la privacidad de cada quien, nunca sabe realmente qué hizo, sí, cada quien el día de ayer, sí, ¿no? Y un cuate casado, en este caso, para poder encontrar a otros chavos de la comunidad gay, pues me imagino que es lo mismo, se tiene que escapar y ir a un lugar, igual vas a un antro, igual, o sea,
1: también,
0: ¿cuál es el modus operandi? Es
4: que, no, o sea, a los antros no puede ir.
1: El app.
4: Sí, no, o sea, una persona casada no, o sea, justo como tiene que ser muy discreto, no va a ningún lugar de encuentro gay. O sea, no te lo vas a encontrar en Zona Rosa como en los antros y en los bares y así, sino más bien en aplicaciones gays para que ahí puedan guardar como su discreción.
2: Pero ¿en dónde se encuentran? O sea,
4: En hoteles.
2: Directo.
4: En hoteles. Ellos como que piden hotel. O a veces pasa mucho también que luego normalmente son personas que viajan mucho, sus parejas. Entonces también de repente tienen como la casa sola. Entonces de repente es como de, pues vente a mi casa, no está mi esposa, se fue de fin de semana. O aprovechan justo toda la semana previa para hacer como toda la labor de conseguir a alguien para el fin de semana. Y entonces ya ahí, y ya ellos se hacen de lo que se conoce normalmente en el mundo gay, como de sus nalguitas. O sea, como de, ya tienen como ciertas personas, exactamente, que ya de repente cuando ya tiene el momento así como de que, ah, este viernes se va mi esposa con los niños a,
1: mira,
4: ya
1: allá estaba buscando uno para que puedan entender, ajá, cómo es. O sea, justo, ay Dios,
0: tío, no vamos a decir ningún nombre,
1: no va a haber nombre,
2: ni, le diste match,
1: hay foto, pero ve, justamente ahí dice casado, pasivo y edad.
0: Casado, pasivo y 51 años.
1: Exacto, sí, sí, sí. Y entonces ahí ya te dice qué es lo que requiere, qué.
0: A ver, enséñame la foto.
1: ¿Qué hubo? No.
0: Ay, no, pues nada, la voy a ver.
1: Ok.
0: Nada más voy a ver la foto.
2: Pero efectivamente no se le ve la cara.
1: Ajá, así son. O sea, de que de aquí a acá, para no revelar nada, esto es una cosa, ajá, muy secreta.
4: Pero para que puedas ver de todos modos el material, o sea, que digas, ah, sí, sí me gusta, sí le voy a dar este match, sí voy a...
0: Ajá, perfecto. Es que tenemos cámaras que están grabando, ajá, yo estoy enseñando. Yo pensé que manera no dice nada. De cualquier manera no se ve su cara, no se ve nada.
1: Ahí le
0: si alguien reconoció ese ombligo sucio. Oye, una pregunta.
2: Lo estás oliendo, espérate.
0: No. Oiga, pregunta, si un hombre casado sale con otro chico, ¿es más infidelidad que si hubiera salido con la chica?
1: Pues es que eso ya lo va a determinar la pareja. O sea, pero yo siempre creo que al final del día, en ambos casos, es una infidelidad. Sí. Porque sí, se está, claro, llevando a cabo algo en secreto, a espaldas de, rompiendo los lazos y los acuerdos que tenía esa relación.
0: Ahora, es que yo me pregunto, a mí también me parece que es infidelidad, pero capaz que la chava dice, güey, ¿cómo compito con eso? Resulta que también le gustan los hombres.
2: Con él no compito.
0: Exactamente. Resulta que también le gustan los hombres y quizá me siento sorprendida por la nueva información que tengo, pero no tan ofendida porque no hubo otra mujer que me lo bajó, sino que pues yo no tengo pene y no sabía que tenía esos gustos, o quizá ni él lo sabía y los fue descubriendo. Quizá me es más fácil perdonarlo si fue con un hombre que con una mujer. No sé, pregunto, nunca he estado en una situación así.
4: Justo. Sí, no, o sea, yo creo que hay mujeres que les pasa mucho que es como de cuando les preguntan como de, ¿con quién prefieres? Si te pusieran el cuerno, ¿con quién prefieres? Y que hay muchas que dicen como de, con un hombre, porque justo pues yo no compito y yo no sabría y yo no sé. Y no es como de que una competencia entre yo y otra mujer que le gustó más, sino más bien es como de algo que con lo que él nació y se está dando cuenta. Pero pues sí, no deja, yo siento que no deja de ser, depende, doloroso.
1: Depende, porque la del caso este que te digo, de la chica que le dije al chico, si quieres algo conmigo, hasta que dejes a tu chica, o que le digas que haces esto y aquello, la dejó. Y cuando la dejó, la chica se enteró y le dijo, tantos años aquí estaba yo de tu pentronta y aquí estoy como si nada y quién sabe cuántas veces más hiciste estas clases de cosas. Entonces sí le pegó. O sea, creo que más bien ahí depende de cada quien. Y yo lo que siempre digo es, no sean malvados. Si les gusta, háganlo y de frente y ya todo se vale ahorita, no pasa nada.
5: No sean malévolos.
2: Yo conozco un caso de una pareja heterosexual, entre comillas lo pongo, casados. Y terminaron su relación porque la esposa le era infiel al güey.
1: Ok.
2: ¿No? O sea, ella tenía un amante. Uh-huh, uh-huh. Pero le rascaron cuando él se enteró. Lo complicado es que el amante de la esposa también era el amante del güey.
1: ¡No! Eso también pasa mucho.
0: Hay que hacerlo película. Ya.
4: Me urgen los amigos de Manolo.
1: No,
4: no. Un buen desconocido.
1: Que
4: no voy a decir en qué escuela.
1: Acá tengo también, ahorita me acordé de ese caso. Tengo un amigo que estaba dándose a primero a la pareja. Y esto pasa también muy seguido, sí, en el mundo LGBT, ¿eh? Sí. Está el amigo que se estaba dando a la pareja primero. La pareja abierta y el LGBT, trío hombres, muy lindo, ajá, padrísimo. O sea, gays todos, ¿no?
2: Dos hombres y un tercero.
1: Y un tercer hombre, ¿no?
2: Tres hombres.
1: Ajá, tres hombres. Pero así de que, ay, sí, un trío, ay, qué bonito y todo. Y después ya la noche se acabó y así. Y de pronto uno lo contacta por aparte y se hacen sus cosas. Y luego el otro lo contacta por aparte y también hacen sus cosas. Eso es muy, muy, muy, pasa muy seguido.
0: Manolo Caro, ojalá estés escuchando esta parte. Sí. Hay dos historias. Hay una de teatro y una película. Pepe y Teo, gracias. Siempre es bien interesante poder platicar con ustedes, conocer cosas nuevas que a veces no conocemos y no sabemos.

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2: A pesar de que las recientes lluvias han favorecido la recuperación de los manantiales de La Peñita, el suministro de agua a los hogares continuará realizándose mediante el esquema de tandeos. Así lo informó el gerente de la Comisión Municipal de Agua Potable y Alcantarillado, Fernando García Fuentes, quien precisó que en las últimas 3 semanas la producción del vital líquido pasó de 250 litros a 500 litros por segundo. Sin embargo, el volumen aún es insuficiente para abastecer de manera simultánea a toda la ciudad. No obstante, señaló que el mayor aporte de La Peñita permitirá mejorar la presión en la red, lo que facilitará que el agua llegue más rápido a los hogares e incluso podría ampliar ligeramente los tiempos de suministro en algunas zonas. Si bien las lluvias ayudan a aliviar la escasez, García Fuentes advirtió que es necesario mantener una adecuada administración del recurso, ya que en temporada de calor el consumo aumenta y la disponibilidad puede reducirse con mayor rapidez. La presidenta de la Comisión de Educación en el Congreso de Tamaulipas, Yuriria Iturbe Vázquez, advirtió que la sección 30 del CENTE debe ser cuidadosa y no proteger conductas delictivas que presuntamente cometa algún maestro. El pronunciamiento surge tras las declaraciones del secretario de Educación, Miguel Ángel Valdés García, quien reveló que en los últimos 5 años, 148 docentes han sido denunciados por acoso sexual ante las autoridades correspondientes, de los cuales 5 se consideraron culpables según la Fiscalía General de Justicia. Iturbe calificó como reprobable la situación y pidió que se actúe conforme al derecho. La legisladora recordó que en cada sección del Congreso se presentan iniciativas en favor de la infancia y la juventud, y que los diputados deben ser un muro de contención frente a estas atrocidades. En Tamaulipas se implementará el programa Vive Saludable en comedores comunitarios con el objetivo de fortalecer la atención preventiva en temas de salud entre personas de la tercera edad y población vulnerable que acuden a estos espacios. La secretaria del Bienestar Social, Silvia Casas González, informó que el esquema se

0: aplicará en coordinación con la Secretaría de Salud Estatal, donde personal médico tomará datos como peso, nivel de glucosa y otros indicadores para identificar posibles riesgos y dar seguimiento a quienes lo requieran de manera gratuita. Detalló que en una primera etapa la estrategia iniciará en el comedor de la colonia Las Playas, en Ciudad Victoria, y posteriormente se extenderá de forma gradual a los 66 comedores comunitarios operados por la dependencia de la entidad. A nivel estatal, estos espacios atienden de lunes a viernes a alrededor de 4.000 personas, quienes además de recibir alimentos podrían acceder a este esquema de valoración y seguimiento médico preventivo. Para ORT, Arely Treviño.
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1: Ya viene Irán Castillo y va a estar padrísimo. Vamos a platicar, perdón, de Toy Story 5. Pero atención, atención, por favor, sobrevivientes. 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Oigan, son las 12:29 y no saben cómo la quiero, cómo hemos tenido oportunidad de trabajar juntos, no tanto como quisiera, pero sí muy intenso cuando lo hicimos. Irán Castillo, ¿cómo estás, Irancita?
2: Ay, muy bien, Jordi, siempre es un gustazo verte, saludarte y estar aquí contigo.
1: Qué bueno, igual Irancita, ¿cómo estás? ¿Cuánto tiempo llevas de carrera, Irán?
2: Uf. A ver,
1: eres muy joven, o sea.
2: Pues mira, ya mis 49, o sea, ya.
1: ¿Tienes 49?
2: Ya tengo 49.
1: Yo 5'4".
2: Ah, 5'4".
1: O sea, tú eres como del 75, 76.
2: 77.
1: Ah, 77.
2: Yo soy del 77.
1: Ok.
2: Empecé a los 6 años, 7, haciendo comerciales, ¿te imaginas?
1: Chiquitita.
2: Toda mi vida, o sea, llevo mucho tiempo.
1: Eres niña completamente comercial, claro, tienes una carita muy linda para comercial. ¿Cuál es el comercial más icónico o que podríamos recordar de que hiciste de chiquita?
2: Mira, hice uno de Buñuelos.
1: Ajá, Buñuelos Bimbo.
2: Ajá. Ese me acuerdo que sí fue muy, muy icónico. Hice uno de Bel Rosita, que también fue muy. Y luego uno de uno, ay, ¿cómo se llamaban estos? Cacahuatitos, espérame.
1: Cacahuatitos.
2: Picositos,
1: Cacahuates, picositos.
2: Ay. Eran de un pajarraco. Ahorita se me fue el nombre.
1: Hot Nuts, no. Hot Nuts es de súper por acá.
2: No,
1: ¿de un pajarraco?
2: Ajá.
1: ¿De un pajarraco?
2: Bueno, al rato que me acuerde ya. Okay. Pero sí me acuerdo.
1: Pero en mi Buñuelos, ¿qué hacías para buscarte en YouTube? ¿Era así como la carita así o decías algo?
2: Como que aparecí. Yo estaba como con un chavo. Bueno, ajá, es que ya fue un poquito más grandecita. Y desaparecí. Y entonces también él estaba con otra chica. Y yo desaparecí a esa chica dándole mordidas al Bimbuñuelo.
1: Ah, ok.
2: Esa era mi táctica para desaparecer a la otra.
1: Oye, qué padre, qué padre. Tú empezaste desde los 6 años. ¿Y cuál fue tu primer novela?
2: Mi primer novela fue una que se llamó Ángeles Blancos.
1: Ajá.
2: Que el protagonista era Rogelio Guerra y Jacqueline Andere.
1: Ok, wow.
2: Y me dieron un papel chiquito.
1: Ajá.
2: Y yo le decían la biela a mi personaje.
1: Ajá.
2: Y yo estaba con un tío mío y nosotros limpiábamos los vidrios de los carros.
1: Ajá.
2: Y en el semáforo.
1: Ajá.
2: Pero el hijo, que era Daniel Aviv,
1: ajá,
2: muy chiquitito, se, ajá, escapa de la casa y nosotros lo adoptamos.
1: Wow.
2: Entonces,
1: okay,
2: fue mi primer papel.
1: Tu primer papel. Ahora te voy a preguntar sobre otra novela. Quiero que pienses cuál fue tu primer novela muy famosa. O sea, que dices, no. O sea, hay un antes y un después de esta novela.
2: Sí.
1: Pero previamente quiero que escuches el comercial de los Bimbuñuelos. A ver, ahora sí ponte los.
2: Ah,
1: los,
2: sí, lo encontraron.
1: Lo encontraron ahorita aquí,
2: no,
1: en el serpentario, está muy cañón.
2: A ver,
1: pon por
2: qué
1: favor.
2: Qué rapidez.
1: A ver.
3: ¿Ya conocen a Piquitos?
2: ¿A Piquitos?
3: ¿Piquitos?
1: ¿Ese es tú?
2: Sí.
3: Sí, mírenlo.
1: ¡No!
3: Piquitos,
2: ya ves.
1: Ah, piquitos de cacahuate picosito. No juegues tu carita.
2: Y mis dientitos de conejo. Ay, no.
1: Piquitos. Claro, se llaman piquitos. Ah, no, ese no era de Bimbuñuelos, es el de piquitos.
2: Es el de piquitos.
1: Bueno, póngale en YouTube, póngale piquitos Irán Castillo. Y vean y conozcan a Irán Castillo cuando estaba muy chiquita.
2: Qué joya, qué joya.
1: Padre. ¿Ya hace mucho no lo veías?
2: Sí, mucho.
1: Qué bueno.
2: Mucho que...
1: Oye, y después, ¿cuál fue la novela así que cambió tu vida?
2: Agujetas de color de rosa,
1: ah,
2: obviamente.
1: Claro.
2: Ahí fue mi primer personaje ya de los principales.
1: Uh-huh.
2: Y sí marcó un antes y un después cañón. O sea, yo entré como que siendo niña todavía y terminé siendo ya mujercita.
1: Okay.
2: Sí, duró 2 años.
1: O sea, ahí te hiciste muchachita.
2: Exacto, ahí me hice muchachita.
1: No estuviste tú en muchachitas, ¿verdad?
2: No, yo no estuve en muchachitas. Ajá. Pero sí, duró 2 años esto. Bueno, con decirte que al final ya eran otros protagonistas. Empezaron con Natalia Esperón y Flavio César.
1: Ajá.
2: y luego ya era creo que los protagonistas eran Nora Salinas y Sergio el de Menudo.
1: Okay.
2: O sea, ya como que todo, pero yo seguí los 2 años, yo seguí ahí.
1: Oye, ¿y siempre quisiste ser actriz o no? ¿Cómo se dio esto?
2: Sí, yo creo que desde chiquita, o sea, yo recuerdo haber estado desde chiquitita jugando a que yo actuaba, cantaba, todo esto. Me acuerdo haber visto una película, que yo no sé por qué me llevaron a ver esa película, porque no es de niños, te lo juro, que se llama...
1: El Exorcista,
2: The Empire of the Sun, de Spielberg.
1: Ah, es buenísima.
2: Con Christian Bale, buenísima. Claro. Y yo me acuerdo haber visto esa película y me acuerdo así que me dejó algo en mí, dentro de mí, que dije, yo quiero como ese niño, quiero actuar y quiero hacer eso y quiero...
1: Wow, sí. Esa película es buenísima, vean, El Imperio del Sol de Steven Spielberg, es preciosa.
2: Es fuerte, pero es muy bonita, o sea, está bien...
1: Sí, nostálgica. Es profunda y fuerte, está en porque es de la guerra, ¿no?
2: Sí,
1: está en Prime Video. Está muy video para que la puedan ver. Mira, este fin de semana la puedes ver.
2: Y vuelves a recordar. Sí, claro.
1: A mí también
2: claro.
1: Me gustó mucho. Fíjate que la vi, me encantó y nunca la volví a ver. La voy a ver. Qué padre. Sí. Oye, y bueno, pues hablando de actuación, obviamente, hoy está bien interesante platicar del doblaje. Y eres tú, Jessie, la vaquerita de Toy Story. Pero ahorita le pregunté, cuando entró Irán a la cabina, le digo, ¿desde cuándo eres Jessie, la vaquerita? Y entonces me dijo, no, desde tal o tal número. Pero ya cambió la respuesta. Ahora te voy a volver a hacer la pregunta. Irán Castillo, ¿desde cuándo eres Jessie la vaquerita de Toy Story?
2: Desde que tenía 19 años.
1: Y desde siempre.
2: Desde siempre.
1: Es que me dijo Irán, soy Jessie la vaquerita desde la segunda, desde Toy Story 2. Le digo, pues ahí es donde se conoce por primera vez a Jessie, ¿no?
2: Sí, así es. Desde que salió la primera vez Jessie en Toy Story, desde esa vez hago la voz.
1: Oye, qué padre tener la voz de alguien tan icónico, ¿no? Porque la gente que hemos tenido oportunidad de hacer doblaje, a veces nos tocan personajes muy padres, siempre lindísimo, pero no siempre un personaje es tan recordado, tan icónico y tan importante como en este caso.
2: La verdad es que para mí ha sido un gran, gran regalo que nunca dimensioné. O sea, porque hace rato estaba platicando de que cuando a mí me hablaba para Toy Story 2, yo ya había visto Toy Story 1 y dije, wow, ¿no? Toy Story 2, ¿no? Como que dices, ah, pues qué padre, ¿no? Y conocí a la vaquerita y luego me encantó, me integré súper bien. Sí, se me hizo complejo al principio el doblaje, por lo que decíamos hace rato, son demasiadas cosas estar al pendiente de muchas cosas al mismo tiempo, pero lo gocé, fui muy feliz, ¿no? Ya después que siguió Toy Story 2, Y que sigue. O sea, yo digo ahorita, wow, nunca me imaginé ni dimensioné en ese momento el fenómeno en el que ya estaba yo, ¿no? Porque es un fenómeno Toy Story.
1: No, por supuesto, ya es algo verdaderamente
2: multigeneracional. Sí, es increíble, de verdad. Y estar con mis dos hijos ahora viendo la película también. O sea, ni siquiera me imaginé que iba a pasar eso, ¿no?
1: Oye, y además cuando te llaman y dicen, oye, te queremos para Toy Story 2, no era para un juguete más, era para el juguete, o sea, de hecho es la protagonista femenina de la saga, ¿no?
2: Sí, no, pues ahora Toy Story 5, pues es la que es la protagonista de la historia, la que lleva el liderazgo de todo, o sea que creo que ya también era muy necesario que le dieran esa oportunidad, ¿no? Al personaje, a Jessie. Entonces es muy bonito ahorita en esta historia verla a la comisaria Jessie con este empoderamiento femenino a todo lo que da, llevando toda la historia y cómo la lleva, ¿no? Y está padrísimo, muy amorosa. Es un personaje muy entrañable.
1: Sí, es lindísimo.
2: Muy bonito, porque si se acuerdan, desde la 2 nos hace llorar.
1: Sí.
2: ¿No? Tiene como escenas muy conmovedoras. Emocional. Exacto. Ajá. Y ahorita en estas 5 también las tiene y de una manera increíble.
1: A ver, cuéntame, según yo, hoy se estrena, ¿no? Hoy se estrena Toy Story 5 en todas las salas de cine.
2: Sí.
1: Me imagino que en todo el país y posiblemente en todo el mundo, ¿no? O sea, me imagino que hoy arranca todo el mundo de Pixar. Oye, y ¿cómo está? A ver, tú que ya la viste, porque no siempre, bueno, eso lo platicamos ahorita, pero tú que ya la viste, ¿cómo está Toy Story 5? Yo decía hoy que de repente las sagas son complicadas, ¿no? Sobre todo porque dejas un previo muy alto, un nivel muy alto, y es como, ¡ay, la siguiente! ¿Cómo está Toy Story 5?
2: Increíble. O sea, te lo digo en serio, hace rato te dije, aunque yo no hiciera la voz de la vaquerita, yo soy fan de Toy Story, pero esta me pareció tan genial. O sea, dije, son unos genios, de verdad, no puede ser lo que hicieron con esta película. Se me hace una película muy entrañable, se me hace una película muy profunda, se me hace una película muy nostálgica y se me hace una película súper divertida. O sea, tiene unos cambios así de que te estás llorando, de repente te estás atacando de la risa, de repente la sientes muy profunda. O sea, a mí este tema de de mostrar, ¿no?, cómo estamos en el mundo con la tecnología, con los excesos, ¿no?, de las pantallas, de la tecnología y todo esto, mostrarlo así como lo muestran ahí, y empezar a Jessy tiene ahí mucho que ver, ¿no?, en esta historia, porque ella empieza a ver que se desconecta su niña, ¿no?, y por estas pantallas y demás, que es lo que está pasando, ¿no?, en el mundo. Claro. Y ella está muy preocupada, no quiere que la niña se desconecte, no quiere que la niña deje de jugar, ¿no? Entonces, al principio es una peleadera con estos nuevos personajes, sí, ¿no?
1: Con la pantalla, que sí. La pantalla, creo que el doblaje lo hace Belinda, ¿no?
2: Belinda, y muy bien, ¿eh? Ajá. Increíble el doblaje de Belinda, mis respetos, sí, la verdad.
1: Es muy talentosa.
2: Muy también. Talentosa. Y luego, conforme va pasando la película, es muy bonito porque se empieza a dar cuenta que pues también puede ser amiga, ¿no?, de estos personajes, y entonces es muy lindo la película, que hacen como una comunión entre las dos cosas. Ay, pero con la prioridad de la conexión, ¿no?
1: Claro.
2: Que tiene que haber en el ser humano, porque pues somos seres humanos y necesitamos lo físico, la conexión, el jugar, el crear, ¿no? Entonces es muy bello, de verdad.
1: Ahorita que lo dices, me hace hasta sentido a mí, no solamente a los niños, aunque estas películas siempre han tenido muchas lecturas, uh-huh, para adultos, para, sí, y para los niños. Hay una frase fuertísima en el tráiler de Toy Story 5, que es de lo que estamos hablando, y también quien quiera mandarle preguntas a Irán Castillo, este es el momento, mándenlas en el WhatsApp 5584 11 14 07. Pero hay una frase bien fuerte que dice: es que los juguetes solo servimos para jugar y la tecnología sirve para todo.
2: Oye,
1: y tú dices esa frase y dices: ay, fíjate, hasta se me puso chinita la piel.
2: Sí.
1: Y dices: es que sí es cierto. Y ahorita escuchándote, digo, creo que nos va a pegar mucho emocionalmente, porque yo, o sea, me encanta la inteligencia artificial, me encanta, ahorita yo estoy usando Cloud y ya usé ChatGPT, y entiendo que mucha gente platica con su ChatGPT y pide consejos de terapia y todo, y funciona, también lo he hecho yo, pero yo digo, nunca nada va a sustituir la conexión humana, la conexión de una persona que te escucha, que te siente, que empatiza contigo, y por lo que estoy entendiendo de Toy Story 5, como que va por ahí un poco, ¿no?
2: Por ahí, y además recordar, ¿no?, que es bien importante no dejar de ser nosotros mismos, porque luego, pues sí, estas cosas de los juegos, la tecnología, todo esto es mucho de bueno, para pertenecer, ¿no?, o para encajar, ¿no? O sea, también creo que para los adolescentes está increíble ver esto, porque así es mucho de, bueno, es que para encajar, para pertenecer, pues dejo de ser yo, ¿no? Dejo de jugar en este caso, ¿no?
1: Claro.
2: Y ahí, de verdad, hay unas partes que yo, o sea, así de que me pegaba a mí, de decir, claro, es que no hay que dejar eso, no hay que dejar de ser nosotros, pues es muy importante.
1: Está padrísima.
2: Sí.
1: Oigan, a ver, vamos a regresar ahorita con Irán, vamos rápido a corte y no nos hablamos nada más, pero mucha gente está escribiendo, dice: hola, Jordi, los protagonistas en Agujetas de Color de Rosa eran Natalia Esperón y Flavio César. Sí, fue lo que dijiste, uh-huh, ¿no? Una telenovela juvenil de los 90. Un super saludo, Irán Castillo. Me encantaba verla y quiero ir a ver la película. Perfecto, buenísimo. Todo lo que quieran decir a Irán, mándenselo por favor ahorita, que regreso de volada. 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
2: 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Sigo con Irán Castillo, seguimos platicando de Toy Story 5 y en el corte comercial les voy a repetir lo que me dijo. Me dijo, en serio Jordi, está buenísima. De hecho, mis favoritos son la 3 y la 5. Sí. Y todavía, y te vuelvo a preguntar, ¿sobre la 1? ¿Sobre Toy Story 1?
3: Sí, o sea, son mis favoritas, la 3 y la 5. O sea, la 1 me encanta, soy muy fan de Toy Story, de todas, a ver. Pero mis favoritas, 3 y 5.
2: ¿Por qué la 5? Porque yo ya me quiero, o sea, ya quiero salir y verla hoy en la noche.
3: Porque es una película que, como te decía hace rato, es demasiado entrañable. Mira, en cuestión de Jessie, te voy a platicar. Siento que Jessie desde la 2 ahí te deja una historia ahí con Emily, ¿no? Con su niña en ese entonces, ¿no? Y Jessie ha sufrido sus abandonos, ¿no? Con los niños, todos estos cambios y movimientos que son normales en la vida, ¿no?
2: Tiene sus heridas de infancia juvenil.
3: Exactamente, juvenil, exacto. Y ella es muy sentimental, Jessie es muy sentimental. Entonces, en esta película, que no se los quiero spoilear, pero hay unas escenas en donde ella reconecta con esa niña, con Emily, y se da cuenta de muchas cosas y o sea, es una escena súper conmovedora y ahí te das cuenta también tú de qué pasó realmente, ¿no? En la 2. Entonces, eso es una gozada. Luego, ver a Jessie, te digo, tan empoderada, tan divertida, porque también es muy divertida. Ver cómo se hacen, se empiezan a hacer aliados, ¿no? La tecnología y los juguetes. Es padrísima. Hay nuevos personajes súper divertidos, Jordi.
2: ¿Ah, sí?
3: Sí, nuevos. Hay uno que se llama Smarty Pants, mi favorito. Okay. O sea, mi favorito. Ese me hizo reír como no tienes idea. Está súper padre. O sea, tiene todo. Tiene diversión, tiene aventura. Además de que, obviamente, gracias a la tecnología, ¿verdad?, que tenemos el día de hoy, hay momentos que dices, oye, ¿o sea, es caricatura o es real ese set? Así. Okay. De que, pues, se ve padrísima. Ajá. O sea, sí, digo, Toy Story siempre se ha visto increíble, pero ahorita sí ya se ve también como la tecnología, ¿verdad?, nos ha ayudado a que haya un plus ahí.
2: Entonces, wow.
3: Sí, tiene de todo.
2: Oye, ¿cómo habla Jessie la vaquerita? ¿Tienes alguna frase típica o algo así? Siempre cuando alguien hace doblaje, normalmente le piden, ¿puedes saber cómo habla? Y a veces es difícil porque muchas veces es muy parecido a cómo hablas tú.
3: Claro.
2: No necesariamente es que hagas una voz muy distinta. ¿En este caso se hace una voz muy distinta o no?
3: Sí, o sea, creo que no se puede. O sea, sí de repente puedes captar que es mi voz, pero no todo el tiempo. Okay.
2: A ver, ¿puedes hacer una frase de Jessie la vaquerita?
3: ¡Por las barbas de mi tía Petunia! ¡Corre, tiro al blanco!
2: ¡Yeeha! ¡Ay, no manches, sí! Conecta completamente. ¡Wow! ¡Qué padre, qué padre! Hay mucha gente que está mandando mensajes. Dice, hola, buenas tardes. Yo conocí a Irán Castillo cuando iba a mis citas prenatales cerca del Hospital Santa Teresa. Y es un bombón de persona muy linda. Ay, ¿fuiste tú también a las citas prenatales o
3: sí,
2: no?
3: Sí, bueno, pues cuando estuve embarazada.
2: Claro.
3: Claro.
2: Ibas a esa, mi amigo, eras compañera del psicoprofiláctico de
3: sí,
2: este chico.
3: Sí, mira.
2: Dice, wow, quiero ver Toy Story ya con todo lo que está diciendo Irán. Hola, buenas tardes. Dice, Jordi, buenas tardes. Dile a Irán que si no querría regalarnos unos boletos para el cine. Pero es que ustedes no regalan boletos para el cine, ¿no?
3: Yo no tengo. O sea, si no, sí, sí, yo no, sí, regalaba, claro. Yo feliz, pero no.
2: Dice, buenos días, me encantó Irán Castillo en clase 406, era el amor platónico de todos. Y puso de moda los mechones rosas, los mechones rojos, igual que ella, un saludo.
3: Un saludo.
2: Sí, clase 406 besito. También fue una novela muy importante, ¿no? Muy
3: icónica, deberían de hacer una serie de lo que pasó después. Ah, es...
2: Oye, ¿nunca te volviste a pintar el pelo de colores?
3: No, fíjate que no. Desde esa vez no.
2: Dice, hola, soy Mili. Hasta se me enchinó la piel de escuchar a Jessy la vaquerita. No sabía que era ella. Esa es parte también de la magia, sí. Que de repente que no se note quién eres, ¿no?
3: Pues mucha gente hasta ahorita se está dando cuenta que yo soy Jessy la vaquerita. Sí, hay mucha gente que me ha dicho, yo no sabía que eras tú, qué padre. Entonces, eso está bueno, ¿no? Que o sea, los haya acompañado en muchas partes de su vida, muchas etapas. Y bueno, a lo mejor no saben quién es, y ya cuando se enteran sienten padre, ¿no? Como que dicen, ah, mira, pues es Irán, ¿no? Eso también ha sido muy bonito, como ir acompañando a generaciones.
2: Claro.
3: ¿No? Con mi voz y con... Yo le decía bueno, no me acuerdo si ayer o antier, que siempre que yo grabo la voz de Jessy la vaquerita, siempre pido muchísimo que llegue muchísimo amorcito a todos los niños y niñas que lo escuchen. O sea, siempre le pongo una intención, ¿no? A eso. Okay. Porque creo que es importante.
2: Claro.
3: Es una película que llega... O sea, toda Latinoamérica, ¿no?
2: Claro.
3: No solo acá.
2: Sí, por supuesto. Oye, y pues tienes dos hijos. Una niña, sí. ¿De cuánto? ¿14, 15?
3: 14 y el chiquito de 4.
2: Y en su momento, bueno, tu hija, pues por supuesto vio las primeras de Jessy.
3: Sí.
2: Y ahora el de 4 ya le gusta Toy Story. ¿Cómo han reaccionado tus hijos en cada momento con Jessy la vaquerita?
3: No, pues mi hija feliz. O sea, ella sí ha seguido la historia y le encanta Toy Story. Y ahorita que vio esta, pues se conmovió muchísimo. Me dijo, mamá, está hermosísima. Ella es mi mejor juez. O sea, si a ella le gustó, también yo digo, pues sí.
2: Ajá.
3: Porque ella sí, aparte, es piqui para el cine.
2: Ajá.
3: Y me dijo, está hermosísima, me encantó. Y el chiquito, pues súper divertido también. Son las nuevas generaciones que están conociendo
2: chiquito?
3: Toy Story también. Ajá. Qué padre, imagínate. El chiquito se llama Demian.
2: Ah, y Demian ya ve Toy Story, o sea, ya lo ubica
3: bien
2: todo.
3: No, sí. Ya le había yo puesto las de Toy Story. Dije, ajá, como para que se vaya familiarizando, y le encanta. Y sí se divirtió mucho. Y bueno, es padre porque como que está encontrando ahí, ¿no? Yo le digo, es que yo soy Jessy, le hablo como Jessy. Y él así como, ok, pero Jessy es ella, ¿no?
2: Claro.
3: En la tele. Entonces como que está encontrando eso, ¿no? Pero le llama la atención que yo también le hable como Jessy. Es lindo, o sea, se me hace de verdad muy lindo que ahora las nuevas generaciones también van a conocer este fenómeno que es Toy Story.
2: Claro, dicen Irán es un bombazo, es una lindura y está perfecta para la voz de la vaquerita. ¿Cuántos nos enamoramos de Irán Castillo? ¿Tienes muchos enamorados? ¿Te encuentras a mucha gente que dice, yo estaba enamorado de ti?
3: Pues fíjate que sí, luego me dicen, ay, eras mi crush de chavito, ¿no? Sí, sí, me han dicho mucho que era su crush.
2: ¿Y nunca te enamoraste de un fan, como decía Flans?
3: No.
2: Okay.
3: No.
2: Bueno, pero pues ahí está. Oye, no, nunca me enamoré.
3: No.
2: Rapidísimo aprovecho para decirles, oigan, espérenme un segundito, espérenme tantitito, porque aquí ya me hice bolas. Sí. 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Perdón, mi querida, que interrumpí
3: no
2: un poco, pero bueno, la cosa es que vayan. Hay mucha gente que sigue mandando mensajes. Sola Jordi, estoy enamorado de Irán desde que cantaba Sola, salía al final de una novela. Sola.
3: Soñadoras.
2: Soñadoras. Es el hijo de Irán Castillo, el chiquito se llama Damián. Empiezan a. Mira, todo el mundo dice: quiero escucharla cantar. Que cante cuando ella me amaba un poquito, porfis.
3: Esa yo no la cantaba, ¿eh?
2: Ajá.
3: Esa la cantó Alessandra de Sentidos Opuestos.
2: Ok.
3: Esa, ella la cantó.
2: Dice...
3: Y ahora, no sé si sabes que Taylor Swift hizo una canción para Toy Story 5.
2: Sí, sí sabía.
3: Sí. Uh-huh. Ah, pues
2: sí, eso está
3: muy
2: padrísimo.
3: Padre también.
2: ¿Sí?
3: Por si la quieren escuchar por ahí, está bien bonita.
2: Dice, hola, Jordi, soy David, tengo el CD de Irán, qué gusto saber hasta hoy que es ella, no sabía que ella era Jessy. Que si le quiere decir algo a Irán, que si le mandas algún saludito.
3: ¿Cómo se llama?
2: Irán.
3: Irán.
2: Uh-huh.
3: Irán, te mando muchos besos. ¡Hija!
2: Está
3: Oye,
2: padrísimo.
3: Es mi tocayo.
2: Claro, Irán, exacto.
3: No me había dado cuenta.
2: Exactamente. Oye, hay que invitar a Irán y a Irán también que nos escuche, pero a Irán, el Día del Niño. Y podemos invitar a varias voces y que les manden mensajitos a los niños. Sería padrísimo.
3: Ay, estaría padrísimo.
2: Los niños se van a volver locos.
3: Invitas a este José Luis Orozco que hace voz y a Arturo Mercado que hace Woody.
2: Ah, sí, estaría increíble. Sí. Esta es la película donde Woody se le ve en la cabecita, la calva.
3: Y se le sale una pancita ahí.
2: ¿Ah,
3: ya
2: sí?
3: Sí.
2: Ah, pues estamos medio parejos. Ahora me parezco más a Woody que a vos. Muy bien, bueno, no, a vos nunca me parecí. Irán, gracias, muchas gracias.
3: Gracias, Jordi.
2: ¿Dónde
3: muchas
2: te seguimos? ¿Dónde te sigues? ¿Subes contenido? ¿Subes fotos personales?
3: Sí, en Irán Castillo, estoy en Facebook Irán Castillo, Instagram Irán Castillo. Estoy como Irán Castillo. Ahí
2: en todos lados.
3: Sí.
2: Perfecto.
3: Ya voy subiendo a ver qué voy haciendo y todo.
2: Buenísimo. Y vayan a ver Toy Story 5, que la verdad se ve que está buenísima.
3: Sí.
2: Así que ya con todo lo que me dijiste, ya sí, digo, es imposible no ver una Toy Story, así de sencillo, pero con muchas más ganas. La voy a ver más rápido. Voy a correr más a verla para poderla, para poderla disfrutar. Gracias, sí, Irán.
3: Gracias,
2: muchas gracias.
3: Jordi, gracias.
2: 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Nos escuchamos mañana en punto de las 10 de la mañana. Cuídense mucho. Gracias, Tony y Cristian, por la producción del programa. Bye.
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0: de tus artistas favoritos. La cantante, actriz, empresaria y modelo Paris Hilton tiene 4 chihuahuas de nombres Arajuku, Tokio, Bambi y Tinkerbell. Además, también tiene un mono llamado King Caillou y un gato. Y entre sus excentricidades está la de haber diseñado un collar para perro con un cristal en forma de hueso, y su costo es de varios miles de dólares. 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
4: Las curiosidades de tus artistas favoritos. La canción Venecia de los Hombres G fue hecha como una burla porque los éxitos musicales del verano en los años 80 eran

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3: En un principio, la canción Rock Your Body fue ofrecida para que la interpretara Michael Jackson, quien la rechazó por decir que le faltaba fuerza. Tiempo después, la tomó Justin Timberlake, quien la hizo todo un éxito.

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3: La melodía I Don't Wanna Miss a Thing, que interpreta la banda de rock Aerosmith, en un principio fue escrita para la cantante Celine Dion, quien la rechazó por pensar que no sería un éxito.

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2: Las curiosidades de tus artistas favoritos. Se dice que el cantante Ed Sheeran sabe hablar un poco alemán y griego.

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1: Las curiosidades de tus artistas favoritos. Antes de ser famoso en 2015, The Weeknd agredió a un policía de Las Vegas en medio de una pelea. Fue declarado culpable y tuvo que cumplir con 50 horas de trabajo comunitario.

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las curiosidades de tus artistas favoritos. La canción Dos días en la vida de Jarabe de Palo, escrita por Pau Donés, fue hecha para la cantante cubana Celia Cruz.

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8: Las curiosidades de tus artistas favoritos.
9: La canción Venecia de Los Hombres G fue hecha como una burla porque los éxitos musicales del verano en los años 80 eran

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1: Aunque el potencial ciclónico número 1 ya se desplazó hacia territorio estadounidense y dejó de representar una amenaza directa para Tamaulipas, las autoridades de protección civil mantienen vigilancia permanente en la zona fronteriza debido a la saturación de los suelos provocada por las intensas lluvias registradas durante las últimas horas. El coordinador estatal, Luis Gerardo González de la Fuente, informó que las precipitaciones más importantes se concentraron en los municipios de Camargo y Díaz Ordaz, donde se registraron acumulados de hasta 126 milímetros en apenas 24 horas, mientras que en otras regiones los niveles fueron considerablemente menores. La situación ha encendido las alertas de monitoreo debido a los escurrimientos que podrían incrementarse ante cualquier nueva precipitación en la región. El funcionario aclaró que el sistema meteorológico que durante los últimos días generó preocupación en el Golfo de México ya abandonó territorio tamaulipeco y actualmente se encuentra sobre Texas, por lo que el riesgo asociado al desarrollo ciclónico ha disminuido considerablemente para el estado. Hay avances, pero no una modernización del transporte público. Y es que una verdadera modernización del sistema del transporte en Tamaulipas se llevará varios años, derivado de las condiciones en que se encuentran una gran parte de las unidades que ofrecen el servicio, cuyos modelos datan de hace más de 10 años. Y es que ante la incapacidad económica que muestran los concesionarios y permisionarios para sustituir las unidades con vehículos nuevos o por lo menos con modelos más recientes, lo que están haciendo es repotenciar los vehículos. Así lo estableció Armando Núñez Montelongo, subsecretario del Transporte en la Administración Estatal. El titular de la Comisión de Caza y Pesca Deportiva de Tamaulipas, Luis Eduardo García Reyes, informó que se han intensificado las acciones de monitoreo para detectar la presencia del gusano barrenador en especies silvestres, con el apoyo de las unidades de manejo para la conservación de la vida silvestre. Actualmente, Tamaulipas cuenta con 570 UMAS registradas, la mayoría de tipo extensivo, donde el riesgo es mayor debido a que los animales se desplazan libremente entre los predios. El funcionario subrayó que hasta la fecha no se han detectado especies silvestres infectadas en el estado, pero se mantiene la alerta. Las acciones incluyen coordinación con Senasica, la Comisión México-Estados Unidos para la Prevención de la Fiebre Aftosa y la Universidad Autónoma de Tamaulipas, que participa con alumnos y especialistas de la Facultad de Veterinaria.
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2: Las curiosidades de tus artistas favoritos. Se dice que el cantante Ed Sheeran sabe hablar un poco alemán y griego.
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1: Las curiosidades de tus artistas favoritos. Se dice que la cantante británica Dua Lipa probó suerte como modelo en una agencia, aunque su experiencia no fue la más satisfactoria. Abandonó esta aspiración al poco tiempo, después de que le obligasen a perder peso para desfilar con ellos.
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1: Las curiosidades de tus artistas favoritos.
8: Antes de llamarse Kiss, los integrantes de la banda pensaron en nombres como Albatros, Rainbow o Crimson Harpoon.
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1: Las curiosidades de tus artistas favoritos. Antes de ser famoso en 2015, The Weeknd agredió a un policía de Las Vegas en medio de una pelea. Fue declarado culpable y tuvo que cumplir con 50 horas de trabajo comunitario.
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3: ¿Qué ha habido? ¿Qué ha habido? ¿Qué ha habido? ¿Qué ha habido? ¿Qué ha habido? ¿Qué ha habido? ¡Oli! ¿Cómo te va? Maravilloso miércoles, miércoles, miércoles, miércoles. Miércoles del recuerdo. Miércoles del recuerdo aquí en EXA, totalmente en vivo. Gracias por estarnos acompañando un miércoles más. Gracias por elegir escuchar la radio en vivo. Gracias por estarnos sintonizando. Te mando un fuerte abrazo. El calor, moderado, como que está bien. Pero va a hacer más calor. Desafortunadamente ahorita apenas está agarrando fuerza el calor. Se está nublando. Se esperan lluvias muy, muy aisladas. No es que vaya a llover, pero gracias a que está nublado se mitiga un poquito el bochorno y el calor. Hidrátate porque sí va a estar poderosísimo el calor. Va a estar poderoso a lo largo de los próximos días. Hay que estar pendientes del pronóstico del tiempo, porque sí va a estar el calor a tope. Vamos a iniciar armando juntos el playlist. Comunícate conmigo al 834-301-2794. Aquí estamos hasta las 7 de la noche para colocarte tu música favorita. Le mandamos saludos a todos quienes nos escuchan en una papelería allá por Berriozábal. Hace rato pasé, estaban escuchando el programa de Top Hits. Gracias a esta papelería allá por Berriozábal. ¡Oli! También quiero agradecer a una... Bueno, pues es que venden de todo ahí, como que antojitos y demás. Acá por tránsito también les mandamos saludos en esta zona. Estaban escuchando EXA, tenía la bocina a todo volumen en el programa de Irving Scott, que yo sé que hoy no vino Irving, anda haciendo unas cosas de señor el Irving Scott, ya mañana llegará, hoy no pudo venir, pero le mandamos saludos al buen Irving, y estaban escuchando el programa de el Garage de EXA. Gracias por la sintonía, saludos para todos ustedes. Vámonos con la música, vámonos con todo. Vamos a comenzar con esta canción de Camila Cabello, Hasta los Dientes. Comenzamos el playlist.

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1: Vámonos a la nota del día. Oigan, pues hay muchos coreanos acá en México, muchos coreanos que están viendo los partidos de la fiesta futbolera. Y lo interesante de esto aquí es que las mexicanas están ganando. Las mexicanas están ganando el corazón de los coreanos y están cumpliendo su sueño de un K-drama. Aunque saben que solo va a durar la fiesta futbolera, el amor, ellas no les importa. Recientemente entrevistaron a varias mexicanas que se encuentran en Guadalajara. En Guadalajara es donde se ha concentrado el público coreano, quien viene a ver a su selección, quien viene a apoyarla. Y están acá en México y se van a Monterrey, se van a la Ciudad de México a ver los diferentes partidos, a las diferentes sedes. Bueno, ¿qué sucede? Las mujeres mexicanas han confesado que han tenido chaca-chaca con los coreanos y que pues ellas esperan vivir su sueño de K-drama. Ajá. Así como lo escuchas, no solamente besitos, no solamente arrumacos, hay chaca-chaca en estas relaciones fugaces en donde pues ellas conocieron a un coreano, les gustó y están viviendo

0: historia de K-drama, así como hay novelas coreanas llamadas K-dramas, bueno, pues estas mexicanas están cumpliendo y están ganando. Ahora, yo pensaría que las mujeres coreanas ven a los hombres mexicanos guapos. La realidad es que no. La mujer coreana es muy selectiva y solamente se va con aquellos hombres que son más altos que ellas. Y si tú quisieras conquistar a una mujer coreana, tendrías que cumplir los siguientes requisitos, de acuerdo a lo que ellas dijeron en una entrevista. Ser alto, ser un hombre de 1.90, 1.85, ser un hombre delgado, ser un hombre tonificado, o sea que va al gimnasio, que se note ahí el cuadrito, ser un hombre que se deje el pelo largo. Y es que ellas les gustan los hombres que ven, así como en las telenovelas de las televisoras del Canal 2 y del Canal 1. Así tal cual se quieren ellas imaginar también su sueño mexicano de una telenovela mexicana. Por eso con ese estereotipo quieren a un mexicano. Y obviamente lo quieren blanco, lo quieren güerito, para presumirlo en sus redes sociales. Sí, la mujer coreana es más selectiva. Mientras que los hombres coreanos, ellos, mira, se dejan querer por las mujeres mexicanas. Mientras la mujer mexicana lo quiera, lo trate bien, no, hombre, los hombres no les importa. Eso sí, ha incrementado, de acuerdo a estadísticas allá en Guadalajara, el uso del preservativo, y las compras se han incrementado en los establecimientos cercanos a el estadio allá en Guadalajara. Ha incrementado las compras a los preservativos en los últimos días, y aquí nos damos cuenta que, pues sí, lo que dicen ellas, las mujeres mexicanas están aprovechando y viviendo su sueño de una novela K-coreana, de un K-drama. ¿Qué cosas? Lo que hace la fiesta futbolera. La nota del día.
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0: Yo te pregunto a ti mujer te pregunto, ¿tendrías una aventura con un coreano? ¿Te animarías a tener una aventura con un chico coreano? Yo la verdad, yo te diría piénsalo. Piénsalo mejor, vete con los suecos, vete con los acá franceses, vete con otros, no sé, los coreanos se me hacen como que muy así, no, como que muy cuadrados, no sé, ocupo más acción, vete con los brasileños también, a ver qué me digan las mujeres, si tendrían una aventurijilla con un coreano, aprovechando que andan por acá. De hecho, mañana se disputa en la cancha, mañana México estará jugando contra Corea, se espera un partido muy interesante, lleno de adrenalina, y pues los mexicanos estamos como que divididos en el corazón, porque pues amamos a los coreanos, a las coreanas, pero también amamos nuestro país, así que mañana se decidirá todo. Leo tus comentarios, ¿qué ha habido? Le mando saludos. Hola, ¿cómo estás? Cristina, dice Cristina, Lalo, sí me ando dando uno o dos coreanos, ¿por qué no probar algo nuevo? Dice Cristina. ¡Ay! Dice por acá. ¡Ay, Cristina! ¿Y por qué eres tan coqueta, Cristina? Le mandamos saludos a Juanita. Dice Juanita, Lalo, pues si uno está en edad de merecer, pues ¿por qué no andar probando por allá el platillo coreano? ¡Ay, Juanita! Le mandamos saludos también. ¡Oli, cómo estás! A María Guadalupe. Dice María Guadalupe que por qué no. Dice, pues uno ya probó mucho lo mexicano, hombre. Hay que probar algo diferente. Ay, Lupita, Lupita. Le mandamos también saludos. Hola. Tenemos varios María Guadalupes. María Guadalupe número 3. Así la guardamos. Le mandamos.

0: Mandamos también saludos a Raquel. Dice Raquel: Lalo, la verdad es que sí, me da curiosidad cómo besan los coreanos. Pudiera ser en una chance. Dice por acá Brenda. Dice: Lalo, los coreanos se me hacen desabridos, no me gustan. No, la verdad es que no. Es lo que muchos opinan también, referente a que son medios cuadradices. Acá dice Brenda: prefiero un portugués, un español o un brasileño, o ya mejor un argentino. Oh, Brenda, Brenda, mira. Le mandamos también saludos, Oli, a Esperanza. Dice Esperanza: pues sí, si ya he probado varios hombres mexicanos, ¿por qué no probar un platillito extra? Un, ¿cómo? Un entremés coreano. Ay, no, no, no. Diana comenta por acá. Diana: Lalo, yo la verdad es que sí, sí me doy beso hasta de tres con unos coreanos. ¿Por qué no, hombre? Aprovechemos, aprovechemos que andan aquí. Chance y hasta uno se termina yendo para allá, o me lo traigo a vivir para acá. Le mandamos saludos a Paulina. Dice Pau: hola, Pau, ¿qué ha habido? Dice Paulina: Lalo, yo la verdad es que sí, sí me andaría comiendo a uno que otro coreano, pues nomás para saber a qué sabe. ¡Ah! Para experimentar, dice Paulina. Ni que fuera platillo de comida, tú, no, hombre. Ay, Paulina, Paulina. Le mandamos también saludos a Leslie. Leslie dice que sí, que su sueño es darse un beso en la oscuridad de la noche y la luna atrás de ellos dos. Dice: Lalo, la verdad es que a mí sí me gustaría vivir mi sueño K-drama con un coreano, porque pues me gusta mucho la música de los coreanos, me gusta el K-pop, y ¿por qué no vivir un sueño de esos? Pues no le hago daño a nadie, me comenta Leslie. Le mandamos saludos a José. Dice José que a él le gustaría con una coreana, pero pues ya describiste, a lo mejor, mejor cambio de opinión. Pues es que así son las coreanas, mujeres coreanas son más exigentes al momento de, pues digamos, de andar coqueteando con los hombres. Ellas sí son más exigentes, los hombres coreanos no. Mientras los quieras y apapaches, ellos se dejan querer y apapachar. ¿Qué ha habido?
1: Oye, Lalito, y todas las que se dicen que sí se comerían un coreanito, ¿sabrán comer con palillos chinos o no? Porque esa es otra, hay que saber.
0: Efectivamente, Brenda, efectivamente, capaz si los invitan a cenar y demás y no saben cómo agarrar los palillos chinos, pues ¿para qué quieres? ¿Qué ha habido?
2: ¿Qué onda, Lalito? No, pues ahorita se están dando vuelo los extranjeros. Las mexicanas son bien entronas y no se dejan. Y luego con los mexicanos, no, pues ya valimos. Somos unos umpalumpas algunos. Y luego con panza chelera, ya valió.
0: No, hombre, ya valió. No, hombre, necesitamos saber de las que vengan para acá, de las mujeres extranjeras, qué les gusta de los mexicanos. ¿Qué ha habido? ¿Cómo andamos?
3: Yo creo que las coreanas son más fijadas.
0: Sí.
3: Pues los coreanos, como ahorita están de moda, pues las mujeres se vuelven loquitas por ellos, ¿no? Pero pues no. Y a mí me gustan mucho las mujeres orientales, ya sea de China, Corea, Japón.
0: Es que una mujer oriental es muy exquisita, es muy bonita. Y ahorita ellas, pues acá que vienen a México, se dan cuenta que los mexicanos son pocos los que tienen ese estándar de belleza que han manejado las telenovelas. Y pues ellas se quedan como impresionadas y dicen: no, es que a mí me gustan altos, güeros, fornidos. Y no hay tantos así. No hay tantos mexicanos así. Hay hombres con panchita chelera. Vámonos mejor a la música. Por lo pronto ya contestaron en su mayoría. Bueno, ninguna dijo que no. Ninguna dijo que no de las mujeres que quienes nos enviaron mensaje. Ninguna dijo que no. Todas se darían un entremés con un coreano. Míralo, no, andan con todo. Escuchemos la canción de Estocolmo, Romeo Santos, aquí en Tu Armas el Playlist.

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6: La canción Dos días en la vida de Jarabe de Palo, escrita por Pau Donés, fue hecha para la cantante cubana Celia Cruz.

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1: 4:32 4:32 Oigan, el día de hoy aquí en Ciudad Victoria volaron las palomeras de la película de Toy Story. Recordemos que año con año ya Cinépolis y otros cines, en este caso aquí en Victoria Cinépolis, siempre presentan palomeras de las películas infantiles o de las películas que más están de moda. Presentaron las palomeras del Diablo Viste a la Moda, que fue un regalo que le dimos al primer lugar cuando hicimos la pasarela en el Diablo Viste a la Moda. Pues en esta ocasión que está la película de Toy Story ya en cines, volaron las palomeras, volaron completamente. Y es que estaban preciosas las palomeras de Toy Story, ya sea que obtuvieras la de la pelota con Buzz Lightyear o obtuvieras el vaso que en la parte de atrás tenía parte del cuerpo de Buzz Lightyear y tenía hasta foquitos. Esta palomera está increíble, aunque es la que yo quería comprar, pero desde las 10:30 de la mañana bastantes personas estaban a las afueras de Cinépolis Campestre esperando que el cine abriera para poder así comprar su palomera. Claro, no era una venta al público en general, tú tenías que tener tu tarjeta Cinépolis y tarjeta, pues por así decirlo, VIP, y con esa tarjeta ibas comprando tu palomera. El costo pues sí variaba desde los 600 hasta los 800 pesos. Llegaron bien temprano ahí a Cinépolis Plaza Campestre, volaron, ahora sí que se acabaron ya las palomeras, nos informan que ya no hay. Y pues ahorita muchos se quedaron muy tristes al no tener su palomera. ¿Quieres que te mande la foto de cuáles eran las palomeras? Te la mando con mucho gusto. Pídemela a través del WhatsApp 834-301-2794. Se acabaron inmediatamente las palomeras. Se acabaron también los vasos especiales de Toy Story. Todo se acabó, voló. Y es que cómo no, se nota de verdad la calidad de las palomeras y también se nota como muchos pues son fanáticos de Toy Story. ¿Alcanzaste a conseguir? ¿Alguien de aquí, del público de EXA, compró su palomera? Que nos la presuma, por favor. Desde bien temprano hicieron fila, larga fila, para poder estar en estos ya tan solo momentos de poder entrar a ver la película de Toy Story ya con su palomera. ¿Qué cosas? Ya yo no alcancé la mía. Si alguien la alcanzó, ahí me dice, por favor, ahí me dice. Y en la recomendación musical, escuchemos la canción de Taylor Swift llamada I Need You. Una canción que tiene que ver con la vaquerita Jessie en esta película nueva de Toy Story que ya está en los cines. Escuchemos a Taylor Swift con esta gran rolita que va dentro del soundtrack de Toy Story.

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1: Escuchamos a Taylor Swift en esta canción que ella compuso para la película de Toy Story 5, que ya está en los cines y ya nos dijeron, ya no hay palomeras, ya se agotaron las palomeras, quien alcanzó, alcanzó. Recordemos que no traen muchas a los cines, en general la reparten en toda la república, es ya muy difícil conseguir palomera de Toy Story. ¿Quieres ver cómo eran las palomeras? Ya se agotaron, ya nada más queda verlas en imágenes. Te las mando a través de WhatsApp 834-301-2794. Dice Lalo, quiero mandarle saludos a mi hija. Ella se llama Emily, se graduó ya de la prepa. Hola Emily, qué gusto Emily. Muchas felicidades, nos da mucho orgullo que te hayas graduado, que ya hayas terminado tu preparatoria. Y ahora sigue lo bueno, sigue lo bueno, ya lo más interesante de tu vida. Sigue ya la preparación para que lo que tú vayas a querer estudiar, eso después lo pondrás en práctica. Así que piensa bien ahora, porque tu futuro está ahí, nada más de que lo toques y ahora sí empieces a caminar ya en la universidad. Así que piensa bien qué carrera quieres estudiar. Sobre todo yo te diría, valora mucho las carreras que ahorita están en demanda y en un futuro, en 10 años, en 5 años, seguirán en demanda laboral para que ganes bien billete, para que ganes billete, Emily, para que ganes billete y ahí apoyes a tus papás. Saludos para tu papá, para tu mamá, para toda la familia, en especial para ti, Emily, lo mejor de los éxitos en esta nueva etapa ya camino a la universidad. ¡Qué bonito, Emily! Te mandamos un enorme abrazo. Le mandamos saludos también a Brenda, que nos pide la foto de las palomeras. Claro que sí, Brenda, déjame te las mando para que las tengas. No, hombre, es que estas palomeras estaban preciosas, ¿eh? Yo sí quería una palomera de esas, se ven bien bonitas las de Toy Story. Le mandamos saludos, Oli. A ver, espérame tantito, Nava. Vamos a ponerte la canción de Superestrella y ahorita te mando los saludos con mucho gusto. Aquí en Exa, tu música favorita. Vámonos a escuchar a Aitana.

4:43, superestrella de Aitana, le mandamos saludos al buen Nava, ¿qué ha habido Nava? Un abrazo para ti, también le mandamos saludos a Santiago, hola Santiago, ¿cómo andas? Santiago, Herminio y Gama, Gama se salió de trabajar porque se fue a comer con su cuñada, hoy está celebrando un año más de vida la cuñada, saludos para ella, no nos pusieron ahí el nombre de la cuñada, saludos para la cuñada de Gama, se fue a comer mole, ay, ay, ay, ni nos invitaron, fíjate, nada más nos dijeron, les mandamos saludos, Santiago, Herminio, Gama, ¿qué ha habido, chicos? Que se la pasen muy bien ahí con la cuñada, que coman requete harto mole, a ver si no se les atora, hay un pedazo de pollo, por no invitarnos a comer mole, saludos para ti, Santiago, Herminio y Gama, que andan comiendo molazo allá con la cuñada, un abrazo grande para ustedes. Le mandamos también saludos y una felicitación al doctor Martín García, que hoy está cumpliendo años, de parte de Javier. Hola Javier, Javier Garza, nos está saludando. Oli, ya por la carne asada, que nos invite Javi, que nos invite a la carnita asada. Vamos a colocar a las mañanitas al doctor, con mucho gusto, las mañanitas, hoy en su día.

0: estas mañanitas son para el doctor Martín García, que hoy está festejando un año más de vida y que de rato, papá, de rato le van a hacer su carnita asada de parte de Javier Garza. ¡Saludos, Javi! ¡Saludos, Doc! Martín García, hombre, qué rico, ahí nos invitan, porfa, y un pastelito, Javi, saludos para ustedes, que se la pasen increíble en esta carnita asada.
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0: Para todos, muchas felicidades, que se la pasen muy, muy, muy bien. Vámonos rápidamente a la pausa, volvemos con más. Tenemos historias de Lalo Pinole y viene también la sección de música del recuerdo. No le cambies, quédate aquí en Exa.
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5: La cantante, actriz, empresaria y modelo Paris Hilton tiene 4 chihuahuas de nombres Arajuku, Tokio, Bambi y Tinkerbell. Además, también tiene un mono llamado King Caillou y un gato. Y entre sus excentricidades está la de haber diseñado un collar para perro con un cristal en forma de hueso, y su costo es de varios miles de dólares.
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7: 4:49 PM, 4:49. Oigan, en la farándula está pasando algo interesante. Ay, ay, ay. Aquí es donde te preguntas, ¿de qué te sirve tener tantos seguidores? ¿De qué te sirve tener a mucha gente que te siga si al final de cuentas no tienes para pagarle los medicamentos a tu propia madre? Es lo que le están diciendo a Kimberly Loaiza, esta creadora de contenido e influencer, cantante, que lamentablemente ni con sus seguidores, ni con el dinero, ni con las casas, ni con los carros que ella tenía, pudo al menos vender o hacer algo para ayudar a su mamá. Lamentablemente se da a conocer esta noticia hace unas horas, que acaba de fallecer la mamá de Kimberly Loaiza allá en Tijuana. Mari Martínez falleció tras enfrentar graves complicaciones de salud derivado de un infarto, que ya había estado internada durante varios meses. Varios de los fanáticos o seguidores de Kimberly han dicho en redes, en sus propias redes, le han escrito: oye, ¿por qué no empeñaste un carro? ¿Por qué no vendiste una propiedad, tanto que presumes en redes, si ni siquiera pudiste ayudar a tu madre? ¡Qué lástima! En otras cosas, la canción Stupid Zone de Olivia Rodrigo ya tiene 5 días en el puesto número 1 como la canción más escuchada. Olivia Rodrigo regresa a la música con esta canción Stupid Zone. Ha logrado ya 6.9 millones de streams en los últimos días. Oigan, esta noticia no les va a gustar mucho, y es que el cantante Ed Sheeran reveló que planea retirarse temporalmente de la música una vez que su gira mundial finalice. Ed Sheeran quiere hacer una pausa en su carrera, dedicarle tiempo a la familia, dedicarse tiempo a él, y después vendrá con un nuevo disco. Ed Sheeran dice que ha sido difícil en esos últimos meses, ya que ha estado atravesando por problemas emocionales fuertes. No quiso especificar, pero sí planea ya acabar esta gira y darse un pequeño break. Vámonos a la última de los espectáculos. Ariana Grande reveló que en la gira Eternal Sunshine va a ser la primera vez que vea a sus fans después de un largo tiempo. Será esta la primera vez que ella pueda estar interactuando con sus fanáticos, ya que esta gira promete tener momentos en los que los fanáticos puedan subir con ella al escenario y hacer diversas dinámicas. Ella prometió que va a volver a los escenarios y prometió también venir a México. Así las cosas en el mundo de la farándula.
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mujer llamada Floral Fury. 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Es mi juego favorito. 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
8: Hola, ¿qué tal, amables amigos? Con el gusto de saludarlos y de compartir con ustedes este espacio. Ya nos alcanzó la mitad de semana, es miércoles y hasta ahora, enlazados en todas nuestras estaciones de Organización Radiofónica Tamaulipeca, tenemos lista la información más completa de la historia que ya se escribió, pero también hay agenda para que no se la pierda. Les invitamos a que se queden con nosotros. En los siguientes minutos ustedes van a estar bien informados. Esto es ORT Noticias. En los deportes, comenzamos con información de la Copa del Mundo, lo que está sucediendo y que ya nos acerca, por fin, y con la jornada del día de hoy, al cumplimiento de la primera jornada de la fase de grupos. Pero bueno, por lo pronto, lo que sucedió el día de ayer, historia escrita: Francia vence 3-1 al equipo de Senegal, con gran actuación de Kylian Mbappé, metió 2 goles. Irak pierde con Noruega 4-1. Haaland anotó 2 goles, esto en la victoria por goleada del equipo noruego. Mientras que Argentina, la Argentina de Lionel Messi, ¿quién más? Hat-trick, no es algo muy sencillo, es muy raro que se presente un jugador que anote 3 goles en una Copa del Mundo en un solo partido, y lo hizo Lionel Messi, además de todos los récords que sigue implantando. 3-0 vence al equipo de Argelia. Austria, por su parte, derrota 3-1 a Jordania. Es un partido que se fue en el tiempo del centro de México, en los usos horarios, un poquito tarde. En los partidos del día de hoy, de hecho, ya está jugando en este momento Inglaterra contra Croacia, el enfrentamiento entre Harry Kane y Luka Modric, que ya está en su último mundial. Y en este momento, silbatazo inicial entre Ghana y Panamá, los panameños representantes de la CONCACAF. Y finalmente, a las 8 de la noche, 20 horas, tiempo del centro de México, en el Estadio Ciudad de México, en el Estadio Azteca, Uzbekistán contra la Colombia de James Rodríguez. En la agenda que continúa para el día de mañana, con el arranque de la jornada número 2 de la fase de grupos, entre en acción México y también sus rivales, que se van a ver las caras, el caso de Chequia contra Sudáfrica, a las 10 de la mañana, pero más tarde, y será a las 19 horas tiempo del centro de México, y digo para quienes están en otras latitudes geográficas, la selección nacional enfrenta a Corea del Sur, esto en la cancha del Estadio Guadalajara, la cancha de las Chivas, así que la Perla Tapatía verá un partido de la selección en de lo que será ya una Copa del Mundo. Recordar que después de lo que sucedió en el 70 en la Ciudad de México y en Toluca, en el 86 en la Ciudad de México y en Monterrey, ahora toca, después de la Ciudad de México, jugar en Guadalajara. Por cierto, los coreanos entrenaron a puerta cerrada, guardando todo lo que tenía que ver con probable alineación, que parece ser va a ser la misma que enfrentó al equipo de Chequia. México prevé algunos cambios. Otro de los partidos del día de mañana: Suiza contra Bosnia y Herzegovina y Canadá ante el equipo de Qatar. Finalmente, en el rey de los deportes, béisbol de grandes ligas, los Astros vencieron 4-2 a los Detroit Tigers, los Dodgers 1-0 ante los Devil Rays de Tampa, los Orioles perdieron con los Mariners 3-1 y los Athletics perdieron con los Pirates 6-5. En los deportes, José Vélez Azar.
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17: En un principio, la canción Rock Your Body fue ofrecida para que la interpretara Michael Jackson, quien la rechazó por decir que le faltaba fuerza. Tiempo después, la tomó Justin Timberlake, quien la hizo todo un éxito.

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1: ¿Qué ha habido? ¿Qué ha habido? ¿Qué ha habido? ¿Qué ha habido? 5 de la tarde con 5 minutos, totalmente en vivo en la señal de EXA. Gracias de nuevo por elegir la radio en vivo, por encender la radio en tu auto, en la oficina, en tu casa, donde te encuentres. Gracias. Arrancamos el segmento del recuerdo. Hoy es miércoles del recuerdo. Mándame tu audio, dime qué rolita del recuerdo quieres escuchar y te la ponemos aquí en EXA. Dímelo a través de audio, WhatsApp, mándame tu audio al 834-301-2794 y te ponemos esa rolita del recuerdo. Hoy vamos a recordar aquellos celulares que tuvimos en nuestra adolescencia. Voy a comenzar con un celular llamado LG Chocolate. ¿Te acuerdas tú del LG Chocolate? Era un teléfono que se deslizaba hacia arriba y tenía diferentes colores. Era negro, rosa, me acuerdo, blanco y color café. Le llamaban LG Chocolate. La pila le duraba bien poquito tiempo, si acaso 2 horas. 2 horas le duraba la pila. Podías ponerle música, pero tenía muy poquita memoria. Tomaba fotografías el LG Chocolate, solo que se calentaba demasiado cuando la pila la dejaban mucho tiempo, hasta llegaba a inflarse la pila. Recuerdo que lo que le fallaba a este celular, bueno, era la pila, que duraba muy poco, pero también el flex, al momento de estarlo levantando y bajando, levantando y bajando, pues el flex se fregaba y después la pantallita ya no se veía. Era la introducción a las pantallas touch, fíjate, era la introducción. Todavía no había pantallas touch en su totalidad y este ya la implementaba en sus botoncitos y en su pantallita. ¿Sí te acuerdas del LG Chocolate? Ese lo llegué a tener. Mándame tu audio, dime qué celular tuviste tú y pídeme la rolita que quieras del recuerdo al 834-301-2794. ¿Qué ha habido?
2: Ponme La Tortura de Shakira o Tus Caderas No Mienten, no me acuerdo, algo de Las Caderas de Shakira.
3: Por favor y gracias. Palabra mágica.
2: Ponme La Tortura de Shakira o Tus Caderas No Mienten, no me acuerdo, algo de Las Caderas de Shakira.
3: Por favor y gracias. Palabra mágica.
1: Palabra mágica, efectivamente. Muy bien, muy educada que te tienen tus papás. Saludos para Cintia López, que nos está escuchando. Saludos. Dice por acá Pedro, su celular actual le marca sobrecalentamiento. Oye, fíjate que muchos celulares actuales te marcan esto por el calor que hace en la ciudad, por el bochorno que se siente, como que tanto procesador y demás, se calientan los teléfonos. Le mandamos saludos a Asdrúbal y a Rodrigo. ¡Oli, Asdrúbal, Rodrigo! Abrazo grande también para Edgar. Gracias por la sintonía. Mándame tu audio, dime qué rolita y qué celular tenías tú en tu juventud. Y si no conoces el LG Chocolate, te lo mando para que sepas de qué celular te hablo. Nos piden la rolita de La Tortura. Recuerden pedir tu rolita favorita.
2: Ponme La Tortura de Shakira o Tus Caderas No Mienten, no me acuerdo, algo de Las Caderas de Shakira.
1: Claro que sí, arrancamos el playlist con La Tortura, canciones viejitas y bonitas. Miércoles del recuerdo, también dime qué celular llegaste a tener tú, qué celular tenías en tu juventud antes de estos nuevos celulares. Vámonos, Alejandro Sanz y Shakira.

Todos estamos recordando qué celular teníamos en la prepa, en la secu. Hablando de teléfonos celulares, recuerdo muy bien el LG Chocolate, porque en ese venían unas pequeñas películas.

0: comprado tú. Ese celular y otros los anunciaba Belinda. Y para que te des una idea, el LG Chocolate valía en aquel entonces, 3,500 pesos. Ajá, 3,500 valía el LG Chocolate. Era toda una locura porque pues tenía infrarrojo, tenía para pasar en Bluetooth. El Bluetooth era lentísimo para pasar canciones. También su cable de datos. Era realmente lento el teléfono. Pero pues era tecnológico y muchos queríamos ahí tener nuestro celular LG Chocolate. Ya después sacaron nuevos celulares. Seguimos recordando qué celular tenías tú, camarada. ¿Qué ha habido? ¿Qué canción quieres agregar al miércoles del recuerdo?
1: Lalo, podrías poner Thanks for the Memories de Fall Out Boy, que venía precargado en el Nokia 5300, si mal no recuerdo.
0: No, hombre, hablar de los celulares Nokia, no acabamos, de verdad. El Nokia 5300. A ver, no lo ubico bien, camarada. Nokia 5300. ¿Alguien lo ubica? Ya lo encontré. El Nokia 53. Ya, no, sí, el emblemático Nokia 5300 era el que también se hacía para arriba y le podías poner bastantes canciones. Escuchaba bien recio este Nokia 5300. ¿Se acuerdan ustedes? Era de color blanco con gris y rojo a los costados. Ese Nokia era poderoso, potente. Le duraba mucho la batería. Este Nokia.
1: Lalo, podrías poner Thanks for the Memories de Fall Out Boy, que venía precargado en el Nokia 5300. Si mal no recuerdo.
0: Con mucho gusto, con mucho gusto. Tu música favorita en Exa. I'm gonna make you bend and break.

0: Seguimos leyéndote en el WhatsApp 834-301-2794. Hoy estamos recordando aquellos teléfonos que teníamos cuando estábamos en la secu, en la prepa. Estoy platicando con José Ángel García. ¡Hola, José Ángel! ¿Cómo estás? Él me dice que su papá le regaló el primer teléfono flip, o sea, de esos de tapita. ¿Te acuerdas tú de los teléfonos de tapita? El primer teléfono de tapita fue el Motorola StarTAC. ¿Alguien se acuerda del Motorola StarTAC? Ya llovió. Eso fue como en los 90, ¿verdad, José Ángel? Más o menos en los 90. Ese celular fue de los primeros. Se lo dieron sus papás a José Ángel. Era de tapita. No tenía internet. Solamente era para llamadas. Como dato curioso, solamente era para llamadas. Después salió una versión para llamadas y mensajes. Tenía una antenita que tú sacabas del teléfono. Si no te acuerdas, te lo mando. Te mando la fotografía. José Ángel nos envió las imágenes. Qué padre, qué bonito volver a recordar esto. Y también tuvo el celular Motorola V3. ¿Te acuerdas tú de este Motorola icónico en su momento? Motorola RARS, algo así se llamaba. RARS V3. Precioso teléfono, bien finito, de tapita, elegante. Oh, yo siempre lo quise tener. Este celular en su momento valía 6,800 pesos, este Motorola, 6,800. Le mandamos saludos, ¿qué ha habido? Gracias, José Ángel, por mostrarnos tus teléfonos viejitos. Le mandamos saludos, hola, a Karen y a Jackie. ¡Hola, Karen, Jackie! ¿Me escuchan? ¿Me oyen? Karen y Jackie se están, mira, atragantando con unos nachos. ¡Karen, invítanos nachos, Karen! ¡No seas así! Saludos para Karen y Jackie, que se están atragantando con unos nachos. ¡No les vaya a hacer daño, Jackie! Saludos para ustedes. Le mandamos saludos también, Oli, a Linda, Linda Ortega. También a tu marido, Linda, que cumple años. ¡Muchas felicidades! Estas son las mañanitas que cantamos para él con mucho cariño. Ahí ponme el nombre de tu esposo, por favor, Linda, para felicitarlo, por favor. Y también le mandamos saludos a Guadalupe Gamex. Hola, Guadalupe, ¿qué ha habido? Dice que él tenía un modelo de donde veía la televisión abierta de la marca Lanix. Fíjate que la marca Lanix era marca mexicana. Dejaron de hacer teléfonos. Yo también llegué a tener un Lanix. Muy buenos celulares. Por cierto, hay un choque en estos momentos en la rotonda que conecta la carretera Monterrey. En esa rotonda donde está una tienda de hamburguesas, una tienda departamental. En esta rotonda donde siempre hay choques y no se fijan por dónde va la flecha. En esta rotonda se registra en este instante un percance vial para que lo tomen en cuenta. Saludos para Leonardo. Leonardo, muchas felicidades. Que te la pases increíble hoy y siempre. Te deseamos lo mejor de parte de tu esposa Linda Ortega, que te quiere requete harto. Vámonos rapidito a la pausa, rapidito. Ya volvemos. Quédate con nosotros. Estamos recordando los celulares viejitos y nuevos.
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8: Cinco de la tarde con 24 minutos, 5:24. En un momento más tendremos una entrevista con nuestros amigos de Universidad Vizcaya. Mientras tanto, te seguimos escuchando. ¿Qué celular tuviste tú? Y también pídenos esa rolita del recuerdo. ¡Oli!
9: Yo el último teléfono que recuerdo, había comprado uno y en promoción, que era uno de Microsoft, un Nokia, que parecía una computadora, tenía hasta su lapicito y todo, como tipo BlackBerry, pero no, estaba complicadísimo ese teléfono, porque no le duraba nada la pila.
8: Y es que sí, había muchos teléfonos que para nada les duraba la batería, pues eran baterías, ni siquiera duraban escasos 40 minutos hasta una hora.
10: Oye Lalo, yo me acuerdo, yo también tuve el StarTAC. Fue en el 94, cuando también empezaba ya la onda de botas y sombreros, no sé si te acuerdas, me voy a aventar el nombre, allá por la Libertad, que era la raza cuando andaba presumiendo esos celulares, ahí en la pista de baile, nomás había el foquito acá, en el pinche cinto, a raja. Chido, no, cómo no olvidar esos recuerdos con el StarTAC y su foquito verde. Aprovechando Lalo, ponme ahí la muralla verde de los enanitos verdes.
8: Claro que sí, con mucho gusto. Y sí, sí recuerdo ese telefonito que tenía los foquitos, te marcaba cuando te llegaba una notificación que era un mensaje o llamada perdida. ¿Qué recuerdos? ¿Qué ha habido?
11: Yo estaba vuelto loco con mi Nokia 3220, el que traía unas gomitas a los lados que prendían de colores. Me lo robaron en el gimnasio de la UAT, por cierto.
8: No, hombre, Chapulín, ya ves, ¿pa' qué lo dejabas ahí olvidado? ¿Pa' qué lo dejabas en aquellos años? Vámonos a las complacencias, la muralla verde.

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2: Las curiosidades de tus artistas favoritos. Se dice que la cantante británica Dua Lipa probó suerte como modelo en una agencia, aunque su experiencia no fue la más satisfactoria. Abandonó esta aspiración al poco tiempo, después de que le obligasen a perder peso para desfilar con ellos.
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0: Son las 5:32. 5:32. Recibimos en la cabina de EXA a Lady. Ella es asesora educativa de Universidad Vizcaya. Lady, bienvenida a EXA. ¿Cómo estás?
1: Hola, Lalo, muy bien. Muchas gracias por recibirme aquí tan bonito como siempre.
0: No, hombre, a ti, Lady, que vienes con nosotros. Vienes a darnos excelentes noticias porque estudiar en Universidad Vizcaya es siempre sinónimo de éxito, sinónimo de superación. Y hoy nos vienes a decir porque ya se están cerrando las diferentes modalidades que tienen en Universidad Vizcaya. 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
0: Hay espacios ahí para que vayan, ingresen a Universidad Vizcaya. 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
0: 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Gracias, Lady, gracias por estar con nosotros.
1: Muchas gracias, nos vemos pronto.
0: Gracias a Lady, ella es asesora educativa. Rápidamente vámonos a la pausa, volvemos con más. Dinos qué celular tuviste tú en la infancia, en tu juventud, y pídenos esa rola del recuerdo.
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0: Seguimos totalmente en vivo. Gracias por acompañarnos. Vámonos a todas las complacencias. ¿Qué ha habido? ¿Qué ha habido? ¿Qué ha habido? ¿Qué celular llegaste a tener tú? A ver, por acá nos habla Eliud. Eliud dice que tuvo el Nokia 3220, el de los foquitos. ¿Se acuerdan ustedes de ese celular? Nokia 3220, el que tenía foquitos. También se le cambiaban las carátulas. Le mandamos saludos. Oli, ¿cómo estás? Dice Lalo, yo llegué a tener... A ver, déjame, leo tu mensaje. Hola, a ver, pásame tu nombre, porfa. ¿Qué onda? No te hemos guardado. Solamente estás en el WhatsApp como Dios conmigo siempre. A ver, Dios conmigo siempre, pásame tu nombre para guardarte. ¿Qué ha habido? Nos pone el celular. ¡Ay! El Sony Ericsson W580. ¿Se acuerdan ustedes de este celular? Era el que se abría para arriba. El W580 en color rosa. No, hombre, tremendo celular. Lástima que este teléfono salió defectuoso del teclado y del flex también, que se le fregaba la pantalla. ¿Qué ha habido?
6: Lalo, yo tuve el Nokia, el primer StarTAC que salió en el 99, y también traje el Motorola, el V60, el que traía el espejito que era tapa giratoria. Te encargo, por favor, la rolita de los fabulosos Cadillac, Matador, gracias.
0: Claro, con mucho gusto, la agregamos al playlist. ¿Qué ha habido?
7: Yo el último que tuve fue un BlackBerry, el que se podía, como que en medio tiene un cuadrito y era como tipo touch y el teclado, y esa máquina me gustaba mucho.
0: Es que esos celulares, Agustín, Ramiro, esos celulares de verdad valían la pena estarlos teniendo porque el diseño era lo que a mí me agradaba. Ahorita ya todos los celulares son iguales, honestamente. Todos los hacen muchas cosas, pero el diseño es el mismo. Ya no es como antes, que de tapita hacia arriba. Esos eran celulares verdaderos. Ojalá algún ingeniero en celulares saque después estos teléfonos retro, pero con la tecnología de ahora, para que así muchos seguramente lo comprarían. Yo sí compraría un celular así. Imagínate un celular Nokia, así como esos de colores y tapitas y demás. Yo sí lo compraría. ¿Qué ha habido? ¿Qué ha habido? A ver, por acá otro mensaje.
8: Un BlackBerry. También tuve hace mucho uno que se llamaba el Pantech Piga. No manches, era uno de los más top en aquel tiempo.
0: Era, A ver, sácame de la duda. Era un Pantech delgadito, ¿verdad? Muy delgadito, pequeñito. Pantech PG1410, algo así. Si ese lo tuviste tú, yo también lo llegué a tener. Muy buen teléfono. Ya ha habido, a ver por acá, Goyo. Nos comenta Goyo. El W600, el color naranja de Sony Ericsson. W600, no hombre, ese teléfono era poderoso. Le cabía bastante música. Recuerdo bastante eso, recuerdo mucho eso. ¿Qué ha habido?
9: No, hombre, todos esos teléfonos antiguos sí duraban y valían lo que costaban. Ahorita, la verdad, están muy exagerados los costos y la verdad están muy... no duran nada. Se les acaba muy rápido la batería y ahí nos andamos peleando.
0: La verdad es que sí, esos celulares de antes tenían ese diseño espectacular. ¡Hola!
10: Lalo, también me acuerdo mucho del Nokia 1100. Ah, que era, ¿sí?, como un cuadrito que traía linterna y un jueguito de...
0: ¿de la serpiente?
10: De Viborita. Estaba bien chido, hace muchos años.
0: ¡Ya llovió, ya llovió!
10: Y también el celular Samsung de tapita plateada. Le sacabas una antenita, ese también estaba bien chido.
0: Esos eran celulares de antes, celulares fregones, esos eran los celulares buenos. Hola, complacencias.
11: El que traía el espejito que era tapa giratoria.
0: ¿Cuál?
11: Te encargo, por favor, la rolita de los fabulosos Cadillac. Matador. Gracias.
0: Vámonos a la rolita.

0: ¿Qué onda, Lalo? Mira, yo tenía el Nokia, uno grandote que parecía ladrillo, que cuando me lo ponía así de funda, así a un ladito, con la funda a un ladito me iba de lado. Y después tuve el Nokia, uno de colores, que estaba de colores. Luego tuve un Motorola gris que se abría, estaba bien padre esa, me gustaba mucho. Y pues luego tuve un Nokia que se deslizaba hacia arriba también. Y quiero la de Laura, no está, eso lo sé. Porfa, saludos, buenas tardes.
1: Laura no está.

0: Laura no está. Laura, ¿dónde se fue? ¿Qué ha habido?
1: A mí el que siempre me gustó en aquella época y el que tuve y el que lo cuidé a mil es el B3, el negro. Ese era lo más que me gustó en esa, antes de que salieran los estos nuevos, pues.
0: Saludos, Leonardo. El celular B3, si me acuerdo, era Motorola V3, ¿verdad? No, hombre, telefonazo, y brillaba bastante con esa pieza metálica que tenía en la parte trasera y delantera. ¿Valía la pena? Sí, aunque sí estaba muy cariñoso ese Motorola. ¡Oli!
2: Oye, Lalo, ¿a quién le vas? ¿A México o a Corea?
0: Mañana tendremos sorpresas, así que aguántame la carnita para mañana. ¿Qué ha habido?
3: Y saludos para el señor Federico. Saludos, Lalito. ¿Me podrías poner la canción de Clocks de Coldplay, por favor? Uno de mis primeros teléfonos fue un Nokia 5310 de la generación Express Music, que enseguida lo actualicé para cambiar por un Nokia 5530, y así ya venía con pantalla touch y traía su plumita. Era con una edición de Coldplay, traía varios videos ahí de Coldplay, entre ellos ese de Clocks y la de Viva la Vida. Y saludos para el señor Federico, que actualmente creo que es el presidente de la Canaco de aquí de Victoria, que fue quien me ayudó con a sacar esos a plan, me los facilitó.
0: Le mandamos saludos a todos en la Canaco de aquí de Ciudad Victoria, que nos escuchan siempre. Muchas gracias. Abrazo grande para ustedes. Saludos. Y fíjate cómo uno recuerda esos celulares de antaño, cuando los artistas se promocionaban en los teléfonos, que decían: mi música va a estar en tal celular. Y ahí va uno a comprar ese teléfono para escuchar sus éxitos. ¡Qué bonito aquellos tiempos! Vámonos con la rolita de Clocks. Le mandamos saludos. Hola, Benji, dice Benjamín, el BlackBerry, si me acuerdo, Goyo, el W600, le mandamos también saludos. Hola, Guillermina, que también nos escucha, dice que tuvo un Motorola muy bonito. Vámonos a la música, esto es Clocks, sigue escuchando EXA, complacencias, estamos sacándolas todas para ponerte tu música favorita.